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vamos, usted se ve, dale ese aplauso al Padre. Vamos, vamos, celebra al Padre y su amor, y que el Señor está aquí. Bueno, anoche, qué tiempo más poderoso, hablamos de la segunda venida del Señor. ¿Cuántos estuvieron anoche conectados los VIP? Levántame la mano. Y los demás, ¿dónde estaban? Se puede saber. No se pierda los VIP. Ayer hablamos de la segunda venida del Señor y de la importancia de estar listos, preparados para ese momento, que el día ni la hora nadie lo sabrá. Y terminamos la clase escuchando a Marino Tarislao cantando La Gran Tribulación, en voz de Marino Camacho, de Marino para Marino. Pero pasamos un tiempo muy lindo en la palabra. Estamos cada miércoles conectándonos a escuchar la palabra, adorar al Señor y pasar un tiempo de coinonía en nuestros grupos pequeños. Tomen asiento un momento. Quería pasarle un videito de lo que pasó el sábado con el ministerio Nuevo Tiempo. Esta gente la pasaron espectacular. Y bueno, queríamos ver un poco.

0: Oye, no te pierdas el próximo, no te lo puedes perder por nada del mundo. Siempre se pasa bien, siempre hay un tiempo de coinonía, de conocer otros y otras hermanas, y eso es parte de la vida cristiana. Por otro lado, quería que vieran un video que pasamos el domingo para los que no vinieron. El domingo pasado pasamos un videito sobre cómo van a quedar las facilidades de la iglesia de los niños. Cómo van a quedar las facilidades de la iglesia de los niños y la iglesia de los jóvenes. Hemos preparado un pequeño video para que puedan ver el área y cuál es la proyección cuando terminemos esa área, que yo sé que los niños van a disfrutar y los jóvenes, así que estamos listos, corramos un video por ahí, rapidito. Bendiciones a toda esa gente hermosa de CCB, a esa gran familia de la fe y a todas esas personas que de una manera u otra siempre aportan y ayudan a este hermoso ministerio. En el día de hoy queremos enseñarles lo que será la iglesia de los niños, pero también será la iglesia de los jóvenes. Todos los domingos nuestros niños tendrán este lugar que hoy les voy a presentar para tomar clases, para adorar al Señor, para divertirse. Pero todos los viernes nuestros jóvenes también tendrán este lugar exclusivamente para ellos. Así que acompáñame para que vea cómo será este lugar para nuestros niños y nuestros jóvenes. Venga. Como pueden ver, ya vemos el bautismal, pero también va a ser el altar de nuestros niños y jóvenes. Toda esta área tendrá silla, sonido, pantallas, luces. Queremos preparar esto de una manera espectacular para nuestros niños, que merecen lo mejor, y para nuestros jóvenes. Pero también hay otra área que quiero que puedan observar, que va a ser, creo que, el área favorita de nuestros niños y de nuestros jóvenes. Como les estaba diciendo, hay un lugar exclusivo para nuestros niños y para nuestros jóvenes, que queremos habilitarlos, queremos prepararlos para que ellos tengan una experiencia cada domingo y cada viernes. Ven. Esta área aquí la queremos preparar, como lo van a ver en la foto en estos momentos, billares, PlayStation, bueno, todo tipo de juegos. Y al final de ese cuadro ahí, vamos a tener una pizzería para nuestros jóvenes los viernes. Así que usted puede ser parte de este hermoso proyecto con su ofrenda, con su aportación, donde un día sus hijos, sus nietos, sus bisnietos puedan venir a este lugar y tener una experiencia cada semana. Así que hoy te motivo a ser parte de esta hermosa visión. Envía tu ofrenda, envía tu aportación.
1: ¿Por qué preparas el templo de tú? Que se termina en agosto.
0: Bueno, ya el profeta dijo que se termina en agosto. Quiero reconocer la presencia del pastor Fernando Castellano.

pastor de CCB Coamo. Ponte de pie, pastor, para que los que no te conozcan. Está el pastor Fernando. No solo es pastor, es misionero. Y ya en los próximos días sale un grupo de esta iglesia, incluyendo mi hijo, mi hija, mi esposa, para un viaje misionero para Perú y para la Amazonas. El Señor me llamó a orar en esos días aquí, cubrirlos. No todos podemos arriesgarnos, así que yo me quedo a orar y la pastora va a ir en esa gran encomienda. No podemos arriesgar a los dos a la vez. Alguien tiene que sacrificarse. Vamos a ofrendar al Señor, póngase de pie por ahí, busque su ofrenda, sus diezmos. Creo que aproveche y sea parte de esta visión hermosa que usted acaba de ver. Que podamos preparar y habilitar ese lugar como nuestros niños merecen, como nuestros jóvenes merecen. Ese lugar queremos prepararlo, que cada semana estos niños peleen por estar ahí. Nuestros jóvenes quieran llegar. Y esto como único será posible, y que usted participe con su ofrenda, con sus promesas para el Señor. Levante por ahí sus diezmos, sus ofrendas. Padre, gracias por el honor y el privilegio de poder traer nuestros diezmos y ofrendas. Declaro, Señor, que toda semilla que hoy va a ser sembrada para tu reino, para el avance de tu reino, para habilitar este lugar que estamos preparando para nuestras generaciones, Señor, un monumento de fe en esta ciudad. Cada uno somos parte de este monumento de fe. Los bendigo a todos en el dulce nombre de Jesús. Y todos decimos, mientras cantamos, ofrendemos, vamos.

Vamos, gracias ministerio. Busque conmigo Efesios capítulo 4, verso 13. Libro de Efesios, capítulo 4, versículo 13. ¿Estamos ahí? Y dice la palabra del Señor: hasta que todos lleguemos a la unidad de la fe y del conocimiento del Hijo de Dios, a un varón perfecto. La palabra perfecto ahí es madurez. Cuando tú lees la palabra perfecto en la Biblia, lo que significa es hasta que lleguen a ser maduros. A un varón perfecto y a la medida de la estatura de la plenitud de Cristo. A la medida de la estatura de la plenitud de Cristo. Padre, gracias por la vida de tu Espíritu. Y te pido, precioso Espíritu Santo, que el tiempo que compartamos la palabra sea un tiempo de crecimiento, de madurez, de analizar nuestras vidas, y que Cristo sea formado en nosotros. Y todos decimos, denle un aplauso al Señor. Tomen asiento. Hoy más que predicar, quiero enseñar. Y el tema de la noche de hoy es madurez espiritual. Vamos a hablar sobre la madurez espiritual. Quiero comenzar diciéndote que hay una gran diferencia entre tener tiempo en la congregación y ser una persona madura espiritualmente. Muchas personas lo que han hecho es repetir el mismo grado una y otra vez dentro de la congregación. Estar tiempo en una iglesia no es sinónimo de madurez. Llevar muchos años de convertido tampoco es sinónimo de madurez. De hecho, muchos llevan años congregándose, pero todavía reaccionan con orgullo. Hay otros que se ofenden fácilmente, hay que cogerlos con pinza. Otros, en el momento del desafío, abandonan muy rápido la congregación, el proceso. Y hay otros que solamente dependen de otras personas para mantenerse, como diríamos, en un lenguaje pentecostal, encendidos espiritualmente. Todo esto es señal de inmadurez. Cuando tú maduras, tú no necesitas de otro hermano para mantenerte activo espiritualmente y prendido en fuego. Cuando tú maduras, no te ofendes con facilidad. De hecho, te conviertes en alguien inofendible. Cuando maduras, no abandonas la congregación, no abandonas la congregación,

el proceso, el ministerio que Dios te ha confiado. Porque quiero comenzar diciéndote que Dios no solo quiere salvarte. Vamos, dígale a alguien, Dios te quiere formar. Por eso es que Pablo dice, hasta que Cristo sea formado en nosotros. Hasta que lleguemos a la plenitud de Cristo. Y esto conlleva madurez. La madurez espiritual es el proceso donde Cristo comienza a verse reflejado en nuestra forma de pensar, en nuestra forma de hablar, en nuestra forma de decidir y en nuestra forma de vivir. Lo voy a repetir. Cuando la madurez espiritual es el proceso donde Cristo comienza a verse en nuestra vida, ocurren varias cosas cuando Cristo comienza a manifestarse en nuestras vidas por causa de que estamos madurando, estamos creciendo. Y lo primero, la primera señal es la forma de pensar. Ya no piensas como pensabas en el mundo, pero tampoco piensas como pensabas cuando te convertiste. Comienzas a cambiar tu forma de pensar. Y eso se produce a través de la revelación de la palabra, a través del estudio de la palabra, a través de una relación personal con el Señor. Segundo, nuestro lenguaje. La gente madura hablan fe. No hablan almáticamente. ¿Qué es hablar almáticamente? Hablar en base a sus emociones. Cuando sus emociones están arriba, están motivados, hablan fe. Cuando están mal, hablan negativo. El maduro, no importa lo que esté atravesando ni lo que esté viviendo, siempre dirá, como dice su pastor, ¿cómo están las cosas? Bien, siempre bien, en victoria. Pero el inmaduro no. El inmaduro va a hablar en base a su estado anímico, a su estado emocional. También acabo de decir que su forma de decidir. Cuando tú eres maduro, tú no decides en base a lo como tú te sientes, tú decides en base a los principios de la palabra del Señor. De hecho, el maduro sabe que cuando está atravesando desafíos es el momento menos indicado para tomar decisiones. Porque la mayoría de las decisiones que tú tomas en momentos de desafío, en base a sus emociones, cuando pasa el proceso, te arrepientes de la decisión que tomaste. Y clave, vital, la madurez se manifiesta en tu forma de vivir. La persona madura, su forma de vivir es diferente al impío y es diferente al que es inmaduro. Ahora, cuando hablamos de madurez, una de las facetas son los niños espirituales. Pablo habla de diferentes facetas en la vida cristiana. Míreme aquí. Pablo habla de diferentes facetas en la vida cristiana. Y una de las facetas que Pablo habla es de la etapa de los niños espirituales. ¿Ser niño espiritual está mal? No está mal. Porque no sería natural que usted se convierta y usted sea un maduro. Porque lo natural, usted no nace y al otro día usted está corriendo y usted se casó y tiene. No, usted vive procesos en lo natural que es paralelo a lo espiritual. Cuando usted se convierte, usted tiene que tomar leche espiritual. Pablo habla de ella, no adulterada. Pero el problema es que todavía 20 años después usted necesita leche espiritual. Porque lo peor es remover el bigote a alguien para poner el biberón. O sea, hay un momento que usted habla como niño, pero hay un momento que usted tiene que hablar como un maduro. Hay un momento que usted toma un alimento espiritual de un niño, pero hay un momento que usted tiene que empezar a comer chuleta. Dios mío. Yo llego así como con tostones. Así que los niños espirituales se mueven por emoción. Analícese hoy cómo usted se mueve. ¿Por emoción? El domingo hablé del problema de la gente inmadura, que son fácilmente sujetos.

sugestionada. La gente inmadura van a ser sugestionados. La gente madura se van a centrar a hablar con alguien y la persona va a decir, ¿sabes qué? Esa iglesia es una falsa doctrina. Y va a decir, esta iglesia es una falsa doctrina. Al otro día esa misma persona dice, no, era una broma. Esa iglesia está en la gloria de Dios. Y dice, oh, sí, pero la gloria está ahí. Son manipulables. Son influenciados por el maduro. Todo lo va a procesar conforme al discernimiento del Espíritu. El maduro todo lo va a procesar conforme a la palabra y a sus propias experiencias. Así que se mueve por emociones. De hecho, he descubierto que la gente inmadura siempre está buscando tener una vida espiritual cómoda. El inmaduro no le pide que se congregue fielmente porque se va a congregar cuando tenga tiempo. Porque todavía no ha madurado y ha entendido que el maduro entiende que está aquí cada semana porque necesita alimento sólido. Mire, lo que estamos hablando los martes, hermano, eso es steak, hermano. Eso ni tan siquiera es chuleta. Eso es un ribeye, hermano. Yo comí hoy, estoy como... Los martes, usted tiene que ir a las clases de los martes, hermano, muy poderosa. Hablamos sobre la justificación, la santificación, la regeneración. Este martes hablé la diferencia entre misericordia y gracia. Muy profunda las enseñanzas. ¿Por qué nosotros no practicamos la ley? ¿Qué dice la Biblia sobre la ley, la justificación? No soy justificado por las obras de la ley. Hablamos de Abraham, que le creyó Dios y le fue contado por justicia. Bueno, que no hemos tocado esto, hermano. En los martes esto ha estado, hermano, no apto para inmaduros. Así que el cristiano que es inmaduro busca comodidad. ¿Qué busca? Comodidad. Esto es importante, porque si usted quiere servirle a Dios y crecer, la vida cristiana no es una vida cómoda. De hecho, nosotros vivimos un evangelio cómodo, para que sepan. Comparado con países comunistas, comparado con los que vivieron los apóstoles, comparado con los que vivieron los profetas, busque. Esa gente los apedreaban, los metían en calabozo. Pablo se conocía cuanto. Pablo no tenía hoteles, Pablo tenía cárceles. Así que si usted quiere crecer en Dios, te va a costar. Te va a costar orar cuando otros no oran. Te va a costar estudiar cuando otros no quieren estudiar la palabra. Te va a costar congregarte cuando otros no se congregan. Te va a costar. Ahora, el que es inmaduro solo quiere recibir. Solo quiere recibir. Profetícenme, son los que más quieren profecía. Escúpanme. Póngame la mano en la cabeza, oren por mí. El maduro puede estar años sin una profecía y está tranquilo, porque está conectado a la palabra. El maduro puede estar años sin que nadie le ponga la mano en la cabeza y él va a seguir caminando en el Señor, porque él no depende de que alguien le ponga la mano en la cabeza, porque está conectado con la palabra y con el Espíritu Santo en su relación con Dios diaria. Diga amén, diga ouch, cualquiera es buena en esta hora. Ahora, las personas maduras viven por convicción. No viven por emoción. ¿Cómo viven? Por convicción. El maduro permanece en los procesos. Son inamovibles. Porque son gente de fe. Su fundamento es la palabra, son inamovibles. Ellos permanecen en los procesos. El maduro aprende a servir. Siempre están buscando la forma cómo sirven en la casa, cómo sirven al Señor, cómo sirven a otras personas. Esa es la mentalidad del maduro. No están buscando recibir, sino cómo doy, cómo sirvo. Y lo más importante, el cristiano maduro da fruto. Ahora, voy a entrar en algunos tópicos. Número uno, la madurez se evidencia en el fruto. ¿Qué dice Mateo 7:16?

Jesús dijo que por sus frutos los conoceréis. ¿Qué dijo Jesús? Mateo 7, 16, proyección. Que por sus frutos los conoceréis. Esto es importante, porque la madurez no se mide por cuánto alguien grita, alguien canta, ni aún cómo Dios lo usa, ni aún cómo predica. No. Nunca asocies ministerio y dones con madurez. ¿Escuchó? Nunca asocies un don o un ministerio con madurez. Yo conozco personas con ministerio y son inmaduras. Yo conozco personas con los dones del Espíritu de una forma extraordinaria y son inmaduras. Porque los dones son un regalo de Dios. Y no tiene que ver con madurez o no madurez. Y los ministerios es el mismo proceso. Lo triste es que usted entra al ministerio siendo inmaduro. Porque ahora vas a tener que madurar, ¿en dónde? Dentro del ministerio. Y eso es lo peor que te pueda pasar. Jesús dijo en Mateo 7, 16, por sus frutos los conoceréis. Ahora, la madurez se mide por el fruto que producimos. El fruto del maduro es amor, aun cuando es herido. El fruto del maduro es paciencia en los procesos que desesperan. Como prediqué los otros días, los procesos de Dios que desesperan, el silencio de Dios que a veces nos desespera. El maduro tiene paciencia porque es alguien de fe y va a esperar la intervención de Dios. El maduro tiene algo que se llama dominio propio frente a la tentación. El inmaduro frente a la tentación va a ceder, pero el maduro tendrá algo que se llama dominio propio. Una persona madura ofrece una cerveza, gracias por lo vivir sin hacerlo. Se cuida su área sexual, cuida su vocabulario, cuida lo que bebe, cuida lo que fuma, nada de eso lo hace. Es alguien que es doblegado por algo que se supone que tú domines. La droga no está diseñada para gobernarte a ti, es para que tú la gobiernes a ella. El alcohol no está diseñado para gobernarte a ti, es para que tú gobiernes sobre el alcohol. La iglesia está llena de personas con adicciones por la falta de madurez. Dominio propio. ¿Qué más vas a encontrar en alguien maduro? Humildad a pesar del éxito que pueda tener. Sea éxito financiero, sea éxito ministerial, sea éxito espiritual, no importa el éxito que pueda tener, la persona madura se mantendrá con un corazón humilde porque sabe que todo lo que tiene es por la gracia de Dios. Y eso merece un aplauso en la noche de hoy. Vamos. La gente madura tiene algo que se llama fidelidad y lealtad. Cuando nadie los está mirando. Porque ser fiel y leal frente al pastor, frente a los líderes, mi papá diría, ese es un bombito al piche. Los que no saben de béisbol no tienen idea de lo que yo acabo de decir. Pero la gente madura son gente leal. Son gente fiel, son de una sola pieza, no son manipulables, no son movibles. Son gente que son fiel y leal cuando nadie los está mirando. Por ende, que yo he visto en la iglesia, que muchas personas quieren los dones del Espíritu. Pero Dios busca primero carácter. ¿Qué busca Dios? Carácter. Todos los líderes que están aquí hoy, que están en algún ministerio, ustedes deben estar tomando notas, porque si alguien yo quiero que madure en esta iglesia, son los que lideran algún ministerio. Toque, sonido, lo que usted haga. ¿Por qué? Porque personas en ministerios que no maduran
eventualmente son un chichón en la iglesia.

iglesia. ¿Por qué? Porque el inmaduro que está en ministerio tendrá influencia sobre personas, porque le doy un lugar, le doy un nombre, le doy una imagen como pastor. Yo tengo un lugar de autoridad. Y si usted no madura, usted va a usar su autoridad, va a conectarse con la gente, pero si usted no madura, usted va a tener un problema a ese ministerio. Porque vas a hablar a espaldas, porque no eres maduro, vas a bochinchar a espaldas, te vas a unir a cualquier deshonra, porque eres inmaduro. Pero el maduro dice, no, a mí no me metan en ese revolú, no soy parte de esa conversación, porque el maduro piensa diferente y actúa diferente. Aprendí esto, que muchos quieren dones, pero Dios primero quiere formar tu carácter. Vamos a decirle a alguien, Dios va a formar tu carácter primero. El don va a abrir puertas. ¿Qué va a hacer el don? Pero el carácter decide cuánto tiempo esas puertas se van a mantener abiertas. Hay gente que Dios le abre una puerta y por no madurar, se le cierra. Y de hecho, he descubierto que después que se cierra esa puerta, te va a tomar un proceso larguísimo para que se vuelva a abrir. Número dos, el maduro aprende a permanecer. ¿El maduro qué? Porque los niños espirituales viven por temporadas. ¿Cómo viven los niños espirituales? Hoy están prendidos en fuego, hoy están saliendo de un ayuno, de un retiro de transformación, se quieren comer al mundo, pero mañana se quieren rendir, mañana se quieren apartar, mañana no quieren volver a la iglesia. Porque yo aprendí que la madurez produce estabilidad. Vamos, dígaselo a alguien. La madurez produce estabilidad. ¿Qué dice 1 Corintios? Capítulo 13, verso 11. El apóstol Pablo dice, cuando yo era niño. O sea que en algún momento usted tiene que ser niño. Pero luego dice que cuando era niño hablaba como niño. ¿Qué más? Pensaba como niño, juzgaba como niño, mas cuando ya fui un hombrecito, ya fui hombre, dejé lo que era de niño. Yo oro al Señor que tú puedas dejar todo comportamiento, toda mentalidad de niño y te puedas mover al próximo nivel, porque ahí está tu conquista, ahí está tu permanencia en el Señor. La madurez espiritual implica, para que lo escriba, ser maduro implica, número uno, dejar las excusas. Conoce cristianos que, hermano, no te vi este domingo, no, la goma, el otro, hermano, no te vi este otro domingo, no, la suegra, el otro domingo, hermano, no te vi este domingo tampoco, no, me dolía el oído. Siempre tienen una excusa. Mira, vamos a orar a las 5 de la mañana. Oye, no te he visto un día de orar. No, es que me acosté tarde. No, el diablo no. Sabana me venció. ¿Sabe? Madurez implica dejar las excusas. Acabaron las excusas en mi vida. La madurez espiritual es dejar la inmadurez emocional, porque tú no puedes ser maduro espiritualmente y ser inmaduro emocional. No hay forma. Van agarraditas de las manos. Tienes que crecer, madurar espiritualmente, pero tus emociones. Por eso la gente emocional difícilmente puedan crecer en el Señor. Porque su vida es más a cómo se siente. Así que la madurez emocional tienes que también vencerla. Implica eso. ¿Qué más? ¿Qué más implica madurez espiritual? Dejar dependencia de aplausos. Hay personas que hacen algo en la iglesia. Si el pastor

se le puso ahí una placa o algo. Después yo estuve todo el día ahí, el pastor mencionó a Pepe y no me mencionó a mí. No, el maduro no le interesa ningún aplauso. El maduro está enfocado a hacer la obra del Señor, porque está agradecido del Padre, porque está enamorado del Señor. Me celebre, no me celebre, me dé la gracia, me dé la gracia. Yo voy a servir. No está buscando aplausos. Y como dije, ese tipo, el cristiano maduro no está buscando aprobación. Lo peor como cristiano es que usted esté buscando aprobación. ¿Tú sabes por qué tú tienes que vencer esa área? Porque usted va a ser blanco de personas que te van a manipular. La gente que son, necesitan aprobación, va a aparecer alguien y va a empezar a decir, ay, qué brutal te quedó eso, ay, ay, como tú predicas, si yo fuera el pastor predicaría más en la iglesia. Y empieza con toda esa palabrería de manipulación y tú serás presa de esa persona. Porque tu corazón termina conectado en una relación emocional y en una relación espiritual, buscando aprobación. Ahora, hay personas que aman a Dios mientras todo está bien. Pero el maduro permanece aunque esté en el valle de sombra y de muerte. El maduro permanece aún en sus peores pruebas. Por eso es que yo leo al apóstol Pablo y me impresiono con el apóstol Pablo, porque ese hombre, naufragio, latigazos, un día lo dieron como por muerto, cárceles, con la pasión que servía a Dios, con la pasión que predicaba, con la pasión que discipulaba, con la pasión que fundaba iglesia, porque era un hombre maduro. Tercero, Dios usa procesos para madurarnos. Y esa como que nos gustó mucho. Dios es un experto en usar procesos para madurar, para que madures. El problema es que si Dios trae el proceso y usted se cuerga, el Señor es como la maestra de matemática que yo tenía en cuarto grado, que me colgaba y en vez de decirme no, yo me repetía el examen. El Señor te va a repetir el examen una y otra vez hasta que te gradúes. Por eso te vas a entender por qué hay cristianos que siempre están en el mismo problema por años. Tú hablas con ellos hoy, están en un proceso. Ahora con ellos dentro de 3 años, y si no maduran, te van a hablar que están en un proceso muy parecido a 3 años atrás. Entonces, esta gente siempre como con el mismo problema. No, no es el mismo problema. Quisieron traer el mismo examen y ellos se cuelgan en el mismo examen. Y esto es importante para nosotros. Madurar y graduarnos en cada etapa de nuestra vida. Ni puedes adelantarte a las etapas, pero tampoco quedarte estancado en la misma etapa cristiana, como cristiano. En la misma cosa. Tú tienes que avanzar en Dios, tú tienes que madurar en Dios. Vamos a decirle a alguien, porque nadie madura de la noche a la mañana. Así que Dios usa las pruebas. Sí, prepárese. Dios usa las esperas. Porque prediqué de Lázaro. Eso era un proceso para que ellos maduraran. ¿En el proceso de qué? De esperar. Porque esperar desespera. Dios usa la corrección. Tu líder VIP te va a corregir. Tu líder ministerial te va a corregir. Y su pastor ni pregunte. Dios y el Espíritu Santo te va a corregir. Y toda esa corrección no es para que tú te ofendas. No es para que te enchimes. No, que me regañó el líder. No, es para que usted crezca, madures. Deje de hablar como niño, deje de pensar como niño, deje de actuar como niño. ¿Qué más Dios usa? Los desiertos.

¿Qué más Dios usa? Las responsabilidades. La gente no quiere responsabilidad en la iglesia y no sabe que una de las bendiciones más grandes que usted pueda tener es una responsabilidad dada por Dios. ¿Por qué? Porque cuando Dios te confía una responsabilidad, tú tienes que desarrollar disciplina, hábitos, carácter, compromiso, puntualidad, todo eso.

Cuando Dios te confía algo, no lo veas como un favor, véalo como un privilegio. Dígame a eso. Cuando Dios te confía algo, no lo mires como un favor que le hace a la iglesia o al pastor, míralo como un privilegio. Porque nosotros somos increíbles, cristianos increíbles. Cualquier persona famosa le pide, le da una respuesta y dice: ¡ay, qué privilegio! Fulano de tal, es lo que me puso a hacer. Pero el Señor, que es el Señor, que es más grande que cualquier famoso y cualquier millonario, cualquier político, nos confía algo. No, déjame pensarlo, pastor. Déjame orar, para eso oran. Pero los que son así envueltos en la política, cualquier político de su partido le pide, le da una responsabilidad. Fulano me llamó a mí. No, emocionate cuando el Señor te llama. Emocionate cuando el pastor te da una responsabilidad. Emocionate cuando tu líder ministerial te da una responsabilidad. Eso es un privilegio. Y es más grande que cualquier otra responsabilidad. Véalo como un privilegio. Cuando Dios me llamó pastor, era a mí. Yo no quería pastor, pero cuando Dios me llamó, no, te llamé. Usted me pregunta el día de hoy, ¿cómo tú lo ves? Un privilegio que no me merezco. Es pura gracia. Privilegio, hermano. Predicar. Mire, para que conozcan a su pastor. No cometa ese error conmigo. Si yo le pido a usted que predique, no me diga: no, pastor, claro, para servirle. Como ¿sí? Porque para mí es importante sentir que lo vea como que: wow, qué privilegio, pastor. Te vas a dar el altar a mí, te vas a dar el micrófono a mí. Porque pararse aquí, para mí esto es una responsabilidad. Si yo fuera feligrés, ¿por qué? Porque el pastor le ha tomado 20 y pico años de proceso, levantó el ministerio, que usted en una sola enseñanza puede destruir el ministerio. En un solo comentario usted puede destruir un ministerio. Así que cada vez que tenga la oportunidad de predicar, véalo como un privilegio que usted no se merece. ¿Escuchó lo que dije? Que usted no se merece. Porque mientras uno piensa que uno se lo merece, uno está ya caminando en un espíritu de altivez. Porque cada vez que yo me paro aquí, los 20 y pico yo llevo pastoreando, cada semana para mí es un privilegio pararme aquí. Es un privilegio enseñar la palabra. Es un privilegio. Cuando las iglesias me invitan, para mí es un privilegio. Y a veces me preguntan: mira, ¿qué tú exiges? ¿Qué tú? No, yo nada, hermano. Es un privilegio. Para mí es un privilegio. Y hay iglesias que te preguntan: ¿qué chocolate te gusta? Tienes esas cositas en el cuarto y chocolatitos. Mira, hermano, ponga lo que usted quiera. Yo, para mí, la predicar la palabra del Señor es un privilegio. Usted pide ofrenda, me libre el Señor a mí. Yo voy allí. Si usted me da una ofrenda, bien. Y si no me da, pues bien. Si me das $10, bien. Y si me das 10 mil, gloria a Dios. Pero nunca he visto el ministerio, el predicar, el enseñar como algo que me merezco. Porque soy digno. El desierto, cuando Israel pasa el desierto, no es para destruir a Israel. Era para formar un pueblo, que si fuera un pueblo maduro. Santiago capítulo 1, el verso del 2 al 4, es muy claro como Santiago plasma el proceso, hermano. Por ende, cuando Dios comienza a tratar con Israel, comienza a tratar con su vida, era para formar al pueblo. Papi, yo, Ángel, Daniel, yo te había mandado los versos allá. Y es importante esto, porque la prueba de vuestra fe, ¿qué dice el escritor? Produce paciencia. Vamos a leerlo. Hermanos míos, tened por sumo gozo cuando halléis en diversas pruebas. ¿Cómo dice el verso? Tened por sumo gozo. ¿Cuándo? Cuando estés en diversas, ¿qué? Vamos al verso 3, que dice: sabiendo, escucha el verso 3, sabiendo que la prueba de vuestra, ¿qué? De vuestra fe, ¿qué produce?

sea que si no hay prueba, no hay paciencia. ¿Y qué le dice? Y luego dice, mas tenga la paciencia su obra completa, para que seáis maduros, para que seáis perfectos, ¿y qué más? Y cabales, sin que os falte cosa alguna. Así que los procesos, las pruebas, es para Dios formarnos. Y hay cosas que solo se desarrollan bajo presión. ¿Usted sabía eso? Hay cosas que solo se desarrollan cuando están bajo presión. ¿Qué yo aprendí? Que la fe madura en la espera. La gente que viven por fe, que son gente de fe, no que hablan de fe, gente que hablan de fe. No, tenemos personas que su estilo de vida es fe. Y todo lo que hacen están conectadas a la fe. Yo he descubierto que la fe madura es la fe que es desarrollada en la espera. ¿Qué más has aprendido? Que la paciencia madura en las dificultades. ¿Qué más has aprendido? Que la dependencia de Dios madura en el quebrantamiento. Cada vez que Dios quiere crear una dependencia, que tengamos una dependencia total de Él, que cada día nuestra vida sea de una dependencia de Él, Dios va a quebrar tu vida. Dios va a quebrantar tu vida. Serán días duros, días dolorosos, días de proceso, pero cuando sales al otro lado, usted ha aprendido a tener una dependencia de Dios diferente al que está chilling. Esa gente que son, sus vidas han sido quebrantadas, son personas que dependen solo de Dios. Hasta el parking del mall. Señor, está lloviendo. Si a ti te place un estacionamiento. O sea, haga si usted ora así, hermano, déjese de vaina. Y de momento, usted llegando y alguien saliendo. Y usted dice, gracias, Señor. 4, voy cerrando. El maduro ya no vive por la carne. ¿El maduro qué? No vive por la carne. ¿Por qué? ¿Qué busca la carne? Reacción rápida. ¿Qué busca la carne? Orgullo. ¿Qué busca la carne? Venganza. ¿Qué busca la carne? Comodidad. ¿Qué busca la carne? Pecados ocultos. Pero el Espíritu, Galatas capítulo 5, verso 16, el Espíritu produce transformación. Vamos, diga conmigo, el Espíritu Santo produce transformación. Por eso las personas que comienzan a tener una relación personal, no estoy hablando de hablar en lenguas, hermano, no estoy hablando de hablar en lenguas. Hay gente que habla lenguas y tiene la lengua larga. No estoy hablando de personas que tiemblan en el culto y toman la silla. Estoy hablando de personas que han comenzado una relación íntima en lo oculto, cuando nadie los ve en secreto, con el Espíritu Santo. Empiezan a hablar con el Espíritu, a caminar con el Espíritu, están enamorados del Espíritu Santo, quieren conocer al Espíritu Santo más que cualquier otra cosa, más que cualquier otra persona. Y esa relación personal con el Espíritu Santo produce en tu vida una transformación. Pastor, ¿cómo venzo las tentaciones? Pastor, ¿cómo venzo esta cuestión que tengo encima? Busca al Espíritu Santo. Pasa tiempo a solas con el Espíritu. Conéctate al Espíritu. Tírame Gálatas 5:16. Digo pues, ¿qué dice el verso? Andad en el Espíritu y no los deseos de la carne. ¿Tú sabes qué te va a decir la carne los domingos? Quédate aquí. ¿Tú sabes qué te va a decir la carne los jueves? Si vas a ir el domingo, ¿para qué vas hoy? Romanos capítulo 8 dice que la carne no puede y no le interesa

nada que tenga que ver con Dios. ¿Escuchó? Léase Romanos 8. Romanos 8, Pablo es claro hablando de la naturaleza caída, de la carne, y dice que no puede, escúchame, dice el verso, no puede. Y para colmo, no le interesa nada que tenga que ver con Dios. Así que no espere que tu carne tenga deseo de congregarse. Por eso hay una guerra en tu interior, entre tu carne y el espíritu, porque la carne dice, quédate. Y el espíritu te dice, no, ve a buscar la palabra. No, ve a adorar al Padre. No, dejes de congregarte como algunos tienen por costumbre. No. Y usted tiene que decidir en el día de hoy, como dice el Gálatas capítulo 5, si usted va a andar conforme al espíritu o vas a satisfacer los deseos de la carne. Porque lo que es nacido de la carne, carne es. Y lo que es nacido del espíritu, espíritu es. Así que la madurez espiritual no significa perfección. Significa que ahora el espíritu tiene más control en su vida que su carne. ¿Escuchó? Lo voy a repetir porque esto es importante que lo entienda. Madurez espiritual no es que usted es perfecto. Usted no, nunca será perfecto. El tema no es perfección. El tema ahora que usted es maduro es que el Espíritu Santo tiene un control sobre su vida mucho más poderoso, mucho más fuerte que su carne. Y como el Espíritu Santo tiene control sobre tu vida más que la carne, entonces usted no va a ser doblegado por los deseos de la carne. Usted no va a ceder a los deseos de la carne. ¿Qué dice el inmaduro? Así soy yo. ¿No lo has escuchado? Hermano, eso no está bien. Así soy yo y brega con eso, papá. Esa ropa no es adecuada para un cristiano. ¿Usted sabe que hay ropa que no es adecuada para los cristianos? ¿Ustedes saben eso? Porque la gente piensa, no tienen la gracia. La iglesia, somos libres. CCB, somos libres. Como soy libre, me puedo poner lo que me da la gana. No, los cristianos tienen una... Hay una ropa que ningún cristiano debería ponérsela. Hay descotes que nunca deberían ponérselo. Hay ropa ajustada que nunca deberías ponerte. Y yo sé que nadie va a decir amén, pero yo tranquilo, yo voy para casa. Porque tu forma de vestir también habla de tu madurez. Vamos a hablar claro. Usted se imagina, yo subí por ahí a predicar y cuando yo me paro aquí, usted abre los ojos y estoy con una camisa aquí con el ombligo por fuera. Vamos, porque muchos de ustedes se visten así y no lo ven mal. Pues si usted lo puede hacer, ¿por qué yo no? Si usted lo puede hacer en la calle, ¿por qué yo no puedo pararme aquí así? Porque si está mal en un lugar, está mal en cualquier parte del mundo. Ay, no estoy fácil hoy. Dice que no he comido, acuérdese. Yo cuando empecé. Ustedes saben que cuando yo no he comido me pongo así para que me ponen aquí. El inmaduro dice, así soy yo. El maduro dice, Señor, cámbiame. Señor, cámbiame. Quiero agradarte. Quiero ser de bendición a otros. Quiero reflejar a Cristo a otros. Que cuando otros me vean digan, ese es Cristo. Quiero reflejarte a ti. Mi conducta, mi comportamiento, mis acciones, mi forma de hablar, de pensar, de actuar, de vestir. Señor, cámbiame. O sea que cuando tú quieres agradar a Dios, hasta en los detalles más pequeños. ¿Usted sabía eso? Mi esposa y yo, ya somos adultos, casados, y hemos estado en el cine y han salido escenas y una y otra vez sexuales y cosas que nosotros hemos dicho, vámonos, no hemos ido del cine. Porque ahí

me está viendo, yo soy un adulto. Pero cuando tú quieres agradar a Dios, no, tú no quieres nada que ofenda al Señor. Tú quieres cuidar lo que tú miras, lo que tú escuchas. Tú quieres agradar a Dios. Así que el maduro dice todos los días: Señor, cámbiame, cámbiame, ayúdame. Porque el maduro, número 5, multiplica a otros. Dígaselo a alguien: el maduro puede multiplicar a otros. La verdadera madurez, iglesia, no solo crece, también se reproduce. ¿Escuchó? La verdadera madurez, ¿qué hace? Se reproduce. Un creyente maduro puede discipular. Un creyente maduro está listo ¿para qué? Para discipular a otros. Un creyente maduro puede servir en la casa. Un creyente maduro puede levantar a otros. Cuando tú abres un grupo VIP es porque yo considero que usted ha madurado, que puedes atender personas, que puedes discipular a otros. Y a veces me encuentro con la realidad de que tiempo y graduación no es sinónimo de madurez. Porque yo he confiado VIP a gente aquí, digo, este era peor que un nene de 11 años. Este era más inmaduro. No, tiraba eso ahí. Mira la cosa que hizo ahí. ¿Por qué? Porque se supone que el maduro disipule, el maduro sirva, el maduro levante a otros, el maduro forma generaciones para Dios. Y el maduro multiplica su liderazgo. Jesús pasó 3 años formando discípulos. Porque el reino se expande mediante la multiplicación. Vamos, digan conmigo: multiplicación. El reino no se expande por la suma. La mayoría de las iglesias operan en la suma. Visto una persona. Pero el reino, el verdadero evangelio, es un evangelio de discipulado. Es un evangelio de formación. Para que el que madure es formado, sea capaz de reproducirse y multiplicarse en otros grupos de personas maduros, que a su vez puedan formar y discipular a otros. Que es lo que un día Pablo habla con Timoteo: lo que aprendiste de tu madre, de tu abuela, enséñaselo a otros, a hombres idóneos para enseñar. Tú tienes que desear madurar. Tú tienes que desear crecer. ¿Para qué? Para que un día Dios te pueda confiar un grupo de personas a las cuales tú puedas ministrar, formar, multiplicarte. Y a través de eso, el reino de Dios se sigue expandiendo. El reino no se expande porque hagamos un templo más grande. El reino se va a expandir cuando podemos multiplicarnos en otras personas. Madurez, venga ministerio, no es cuánto sabes, es cuántas vidas puedes influenciar para Cristo.

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0: está.
1: Fondo, enseñanza. Y tú los mires y han pasado 5 años y no han ganado una persona para Cristo. ¿De qué te sirve? Te sirve para ti. Pero cuando tú miras el diseño que es Cristo, formó discípulos 3 años para que creciera, madurara, para que fueran y expandieran el reino de Dios donde quiera que llegaban. Echaban fuera demonios, sanaban a los enfermos, predicaban el reino ha llegado. Si usted tiene conocimiento y usted no gana vidas para Dios, usted no forma vidas para Dios, usted no discipula a nadie, usted tiene que empezar en el diseño correcto. ¿Cuántas vidas puedes influenciar para Dios? Esa es la pregunta que hoy debes hacer. ¿Cuántas vidas puedo influenciar en mi trabajo? ¿Cuántas vidas puedo influenciar en mi familia? Estos días le decía el martes al grupo que estamos en el discipulado, que Pedro lleva caminando conmigo, ya está llegando casi a los 30 años, o ya llegaste a los 30 años, ¿verdad? ¿Cuánto, Pedro? Nosotros ya hemos casado 26 años. Yo te conocí ya casado, ¿verdad? 26 años. 25 o 26 años. Pero Pedro era un compañero de trabajo. Si Pedro me hubiera visto a mí allí, en los breaks, hablando malo, viendo el bombón de la semana que salía en el periódico y todos se los compartían en el almacén, y yo decía, no, acá no venga con eso. Si Pedro me hubiera visto a mí ser como ellos, pero nunca hubiera ido a la iglesia conmigo, nunca me hubiera seguido por 26 años. Que tu vida inspire a otros, que tu vida sea capaz de influenciar a otras personas para el Señor. Creo ciegamente que cada día vamos a crecer, vamos a madurar en el Señor. Y por eso voy a abrir un segundo culto. ¿Por qué? Porque cada uno vamos a influenciar a nuestros compañeros de trabajo, nuestra familia, la vamos a traer a la casa del Señor. Así que Dios está buscando hijos maduros que no retrocedan, que no vivan por emociones, que permanezcan firmes, que reflejen a Cristo, porque la salvación es solo el comienzo de una vida cristiana, pero la madurez es el proceso. La semejanza de Cristo es la meta. Que la gente pueda ver a Cristo a través de nuestra. Así que hoy Dios te pregunta, querido hermano, ¿seguirás siendo un niño espiritual o vas a decidir crecer en el Señor? Porque los niños necesitan que los carguen, que los busquen para que se congreguen, que los motiven a orar, que los motiven a dar. No, el maduro no necesita nada de eso. Los maduros ayudan a cargar a otros. Así que la madurez espiritual no se demuestra en cuánto sabes de Dios, sino por cuánto te pareces a Él. No es cuánto sabes, es cuánto te pareces a Él. La meta, parecernos a Cristo. La meta, hacernos fuertes espiritualmente. Que usted sea tan sólido en Dios, que

Yo le decía al grupo del martes, yo te lo voy a profetizar. ¿Usted le gusta la profecía? Aquí le tengo una. Alguien te va a ofender en la congregación. ¿Escuchó? Alguien lo va a ofender. Y no se extrañe que sea el pastor. Alguien te va a ofender. La pregunta es: ¿vas a salir por ahí llorando, enchismadito? ¿O vas a decir: Dios está usando esto para formarme, para elevarme? Mire, y Dios es un experto haciendo eso. Yo he contado aquí varias veces, el día que yo madrugué con mi esposa, llegué a una iglesia porque quería ver un predicador. Me paro frente a la iglesia, que no estaba abierta en la puerta, no estaba abierta la puerta, así que estoy bajo un sol, porque el culto era por la tarde y llegamos casi a las 2 de la tarde. Bajo un sol candente, ahí paradito. Abre la puerta, corro con mi esposa, quería sentarme lo más cerca posible, me acomodé, pasa el devocional, yo estoy contento, estamos en un buen lugar, se llena todo el lugar. Llegó un reverendo ese día. Como yo no soy reverendo, están buscando a quién van a sacar de la silla. Y yo le digo a mi esposa: lo que falta es que nos saquen a ti, a mí, después que madrugamos. ¿A qué dije eso? Eso fue una profecía, hermano. Yo veo que el día, yo me di cuenta de todo lo que pasa en los cultos. Yo chequeo todo. Yo veo que el capitán de Ujieres le hace seña a un Ujier. Y la seña que le hace, que había donde él, cuando va donde él, yo veo que hace una seña para donde mí, para mi esposa. Le digo a mi esposa: nos van a sacar. ¿Sabes qué? Yo no me voy a mover. Ellos estaban molestos. No, para que los oyeran: pastor, bendiciones. Amén. Necesito sus sillas. Y yo le dije: para el reverendo que llegó tarde. Llegó la hora de predicar y yo estoy allí adelante haciendo fila. Perdóname, yo solo sigo instrucciones. Yo lo miré y dije: y si yo te digo que no me voy a mover, ¿qué tú te vas a hacer? Estaba ahí extra crispy. Y el Señor le pega a tratar conmigo. Me tocaron el orgullo, papito. Mi esposa dice: muévete. Lo peor es que te quiera mover y que tu esposa te dé instrucciones también. Los hombres acaban de entender un misterio. Esto fue un misterio. Acabo de soltar un misterio ahí a los pobres hombres. Y yo me muevo de silla. Ahí el varón, le digo: mira, varón, yo me voy a mover, pero yo quiero saber, antes de moverme, porque esto está lleno, ¿dónde yo me voy a sentar? ¿A dónde tú vas a mover? Primero encuentra las dos sillas, yo me muevo. No, tengo dos sillas para ti. Pues yo te voy a seguir, dale. Sigo el Ujier, me siento. Entonces yo no quería cantar, hermano. Yo no quería adorar a Dios. Yo tengo una batalla mental. Este diablo, ¿por qué me iba a sacar a mí? Si yo madrugué, yo hice fila. El pastor está irresponsable, llegó tarde. Si yo tengo una lucha. Y yo pienso que Dios me va a decir: claro, tú tienes razón, hijo, tú madrugaste. Pero cuando Dios quiere tratar contigo, Dios no te va a aplaudir, Dios te va a romper. Y ahí yo me arrodillo, me siento en la silla, todo el mundo adorando. Yo estoy ahí: Dios mío, vine para acá. Pero yo le digo al Señor: Señor, tú sabes, yo llegué temprano, más que por sentarme al frente, porque yo quería que tu siervo orara por mí. Yo llegué aquí con hambre. Y por eso me llegué temprano. No por la silla, porque tu siervo me ministrara. Y ahora me tocó acá atrás, en este lugar que ni tan siquiera lo veo bien. Después de pelear con Dios un rato ahí, porque el Señor te deja pelear. El Señor es como los papás. Cuando mis hijos pelean, yo los ignoro y peleo. Y el Señor me habla y me dice: Ángel, tienes que morir. Estás muy vivo. Tu carne está muy viva. Ponla en el altar. Tu orgullo está muy latente. Tienes que morir. Ellos me traen en el piso, lloré, le pedí perdón al Señor, le dije: perdóname, rómpeme, ¿qué voy a hacer? Rómpeme, es lo que yo quiero, servirte. Y después que Dios me humillé, le pedí perdón a Dios, me puse de pie, adoré, cambié mi mala actitud. Esa era una mala actitud, es una mala actitud, la presencia de Dios. Reconocí mi condición,

0: papá. Después que quedó conmigo, después que rompió mi orgullo, después que me hizo pedazos, repartió los pedazos por toda la congregación, los recogió y dijo: ya, hijo, ya. Sale el hombre de Dios a ministrar. Ya yo me saqué de la mente que me ministrara. Y él mira así, empieza: adoremos, adoremos. La unción está aquí hoy. Una noche de impartición. Y dice: tú fuiste a mi iglesia, ¿verdad? En Colombia. Y yo: sí, tú, de la camisa que dice, ok. Yo digo: sí. Sube, sube a la tarima, súbamelo, súbamelo. La primera pareja que subió al altar, que el hombre de Dios le ministró, fue a mi esposa y a este servidor. Yo hubiera preferido que me dejaran en mi silla quieto, que él hubiera orado por mí y yo feliz, pero Dios tenía otro plan conmigo. Porque yo pensaba que yo no tenía orgullo, yo pensaba que yo estaba bien, yo pensaba que no me molestaba por esas cosas. Y ese día descubrí que era mentira, que sí me molestaba, que sí me ofendía. Porque madurez es que un día te hagas de tal manera inofendible. Mientras tú te ofendas por silla, mientras tú te ofendas por un parque, mientras tú te ofendas por un ministerio, por un aplauso, mientras tú te ofendas por esas cosas, es señal de inmadurez. Pero el día que te haces inofendible, entonces la historia será otra. Es fácil, no todos los días estamos en eso, hermano. No estoy diciendo que yo soy inofendible, no. Estamos tratando. Y a veces me ofendo, y a veces el monstruo se me sale para afuera. Extra crispy con apple pie, la loncherita completa. Pero cada día, Jesús dijo: si alguno quiere seguir en pos de mí, niéguese. Madurez es morir todos los días. Madurez es rendir nuestra vida a los pies de Jesús. Madurez es querer crecer. Madurez es querer parecerse a Cristo. Madurez es poder amar a la gente, servir a la gente, servir al Señor. Y entonces un día usted va a llegar a la presencia de Dios y te va a decir: ven, siervo fiel, en lo poco fuiste fiel, en lo mucho te pondré. Dale un aplauso al Señor. Póngase de pie, adoremos, adoremos. Cierre sus ojos ahí mientras adoramos al Señor. Y dile a Dios: ayúdame a crecer, ayúdame a madurar. Díselo al Señor, díselo. Yo quiero crecer, yo quiero madurar, yo quiero parecerme a ti. Quiero parecerme a ti, Señor. Quiero parecerme a ti, Señor. Pídele al Espíritu Santo. Pídele al Espíritu de Dios. Quiero tener una relación contigo. Una relación que me ayuda a crecer, a madurar.
1: Tú estás aquí.
0: Habla con el Espíritu Santo en esta noche.

Gracias, Espíritu Santo. Te pido que si hay algún amigo que no te conoce, que hoy tenga una experiencia con la salvación, que hoy tenga una experiencia con el Espíritu Santo, que hoy choque con la cruz. Toca a cualquier amigo que está aquí en la radio o en las redes sociales. Toca a los Espíritus Santos. Si hay alguna persona que está aquí hoy y estaba apartado del Señor, o tal vez nunca le has entregado tu vida a Jesús, yo quiero orar por ti. Yo quiero orar por tu familia. Así que donde quiera que esté, levántame tu mano en alto ahí, desde tu silla ahí. Cualquier persona que se va a reconciliar con Dios, levántame su mano. Si le vas a entregar tu vida a Cristo, levántame tu mano. Aquí hay un amigo, qué bueno. Habrá alguien más. Allá hay otro amigo en la parte de atrás. Aquí hay una amiga también. Alguien más, levántame su mano donde quiera que estés. Que diga: yo necesito reconciliar mi vida con Dios hoy. Necesito tener una relación. Aquí tengo otro amigo, qué bueno. ¿Habrá alguien más? Cristo, yo te amo. ¿Habrá alguien más? ¿Habrá alguien más que diga: necesito a Jesús en mi corazón, en mi vida? Así que todos los que levantaron su mano, con todo respeto, salgan de su silla, corran aquí, que vamos a orar por ustedes en estos momentos. La iglesia los recibe con un aplauso a todos.

0: cántalo, cántalo, cántalo. Dile cuánto lo amas, vamos.
1: Cristo, yo te amo.
0: Te amamos, Jesús.

0: aplauso al Señor, vamos.
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0: 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Hola, soy Steven Rivera. El futuro puede parecer incierto, pero Dios tiene un plan perfecto. Jeremías 29:11 dice, porque yo sé los pensamientos que tengo acerca de vosotros, dice Jehová, pensamientos de paz y no de mal, para daros el fin que esperáis. Confía en que su propósito para ti es bueno.
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1: ¡Qué bendición! Rápidamente le saludamos a todos los que puedan estar ahora también viéndonos. Hace un ratito estábamos saludando a la gente de la radio. Ya estamos, también la gente nos puede ver. Le saludamos de forma especial a los que están ahí cerca. Tu amigo el pastor Eddie Rivera Candelita. Estoy bien contento porque el tema de hoy. Déjate guiar por el Espíritu Santo. Yo creo que locutor, lo que estamos trayendo cada contenido, cada live o cada video, cada grabación, cada prédica, cada pensamiento, por lo menos yo en lo personal me cuido mucho, porque quiero aprovechar bien el tiempo, porque los días son malos. Dile al que está a tu lado, hay que aprovechar bien el tiempo porque los días son malos. Eso es de ahí. Entonces, si hay que aprovechar bien el tiempo, y yo tengo esta cadena, estos medios que llegan a tantas personas, pues yo quiero aprovechar bien el tiempo para que todo aquel que me escuche pueda recibir un contenido totalmente espiritual. Porque si traemos un contenido sano que puede inyectar fe a los que oyen, van a terminar siendo dirigidos y guiados por el Espíritu Santo de Dios, que es lo que el Padre quiere. Y voy a la Biblia en breve. Que es lo que Dios quiere, es lo que el Espíritu quiere, guiarte a verdad, a justicia, pero no simplemente, ¿verdad?, en esa parte espiritual, sino que cuando uno está lleno y es guiado, aún el Espíritu te va a guiar en tu trabajo, el Espíritu Santo te va a guiar en tu hogar, en tu familia, en tu matrimonio. Y es una gran bendición y un beneficio que tenemos nosotros los creyentes, los hijos de Dios, cuando caminamos guiados por el Espíritu Santo, que de verdad, una vez ya comprendemos y aprendemos a ser amigos del Espíritu Santo y ser guiados por Él en todo, no queremos soltarlo. No queremos hacer nada sin que el Espíritu nos dé la guianza. 787-685-7758. Compártelo, riegue la voz. Que yo sé que hay muchas almas que necesitan aprender de esto. Pero antes de ir a varios versos bíblicos, queremos saludar. Oye, la gente sigue bajando. Ponme la fotito. La gente sigue descargando la aplicación. Y me acaba de decir nuestra gente de la oficina que por aquí descargó la aplicación, que llamó desde Georgia. Lesbia desde Georgia nos saluda. Acaba de descargar la aplicación. Así que vamos a una oración. Sube la alabanza arriba, 10 segundos contados por reloj. Y la baja y entramos con la oración y la palabra de Dios para toda esa gente linda que está escuchando.

Gracias, Espíritu Santo de Dios, por esta bendición. Bendice a esa gente que está cerca, ahí conectada, para recibir de ti más de tu presencia y más de tu guianza. Yo creo que

palabra es el manual. No tenemos por qué buscar otra cosa que no sea tu palabra, porque tu palabra es la que nos da dirección. Es por eso que cada vez que me siento aquí en este lugar para hablar tu palabra, Señor, quiero traer lo que dice tu palabra, lo que aconsejó tu Espíritu Santo, lo que le hablaste a los apóstoles, para crecimiento de nuestra vida, para fundamento de nuestra fe, para que nuestro fundamento sea firme en Cristo y no basado en teorías de hombre y no basado en teorías de líderes, sino que nuestra fe esté fundamentada genuinamente en la palabra de Dios. Porque cuando nuestra fe está fundada en la palabra de Dios, oh Señor amado, entonces vamos a tener una fe genuina, una fe activa que va a provocar en el nombre de Jesús que la montaña que está frente a nosotros se mueva en el nombre de Jesús. Por el poder de la palabra, Espíritu Santo, te pido que sanes a los enfermos, que toque los corazones para que puedan compartir esta prédica, que puedan compartir este pensamiento, que puedan compartir este consejo, y así nosotros poder llegar a esas vidas con necesidad que ahora mismito hoy han dejado de ser guiados por el Espíritu, y por eso es que muchos están estancados, atrasados, y muchos están tristemente cosechando una mala consecuencia, porque nada bueno hay cuando no somos dirigidos por el Espíritu. Cuando no somos dirigidos por el Espíritu Santo, lo que hay es fracaso, interrupción, enfriamiento, malas decisiones. Pero cuando somos dirigidos por tu Espíritu Santo, hay victoria, hay sanidad, hay libertad, hay salvación, hay avivamiento. Oh, hay movimiento de las aguas. Aleluya. Cuando somos dirigidos por tu Espíritu, hay movimiento, no hay sequedad, no hay sequía en el alma. Hay fluidez del río de Dios. Por eso es que hay gente ahora mismo que mientras esté escuchando ahí en la radio o a la distancia o a través de la internet, siente los ríos de agua viva corriendo por su ser, por su alma, por su cuerpo. ¿Por qué? Porque aprendiste o estás aprendiendo lo importante que es caminar guiado por el Espíritu Santo de Dios. No es un cuento, no es un mito, es una realidad. Y hoy Dios te dice: quiero que aprendas a ser guiado por mi Espíritu. 787-685-7758. Nos llama Jorge, nos escucha en la radio, nos saluda. Dios te bendiga, Jorge. Dios bendiga a los que siguen llamando. A Glory de Luquillo, que se reconcilió con el Señor en la 92.1 FM. Saludamos, amén, a Reinaldo, el oficial que está en sintonía ahí en la radio 1350 M. Saludamos por aquí a Vilmari de Fajardo, que está hospitalizada y pide oración por sanidad de sus riñones. Vilmari, el Espíritu Santo te sana ahora mismo. Ahí se está manifestando en el hospital en Fajardo. En la 92.1 FM, el Espíritu Santo se está manifestando para traer sanidad sobre ti. Elma, por sus hijos, por su hermano. Sin marido Eloísa, por sanidad de su compañero y porque están haciéndole brujería. Ninguna alma forjada contra tu casa prosperará. La Biblia dice, ¿por qué utilizo este tema? Déjate guiar por el Espíritu Santo de Dios, porque hay varios versos bíblicos que no me da el tiempo para mencionarlos todos, de tantos que hay. Pero hay varios versos bíblicos que nos enseñan y nos dan la mentoría para ser guiados por el Espíritu Santo de Dios. Y es muy importante que usted entienda que una vez usted se convierte a Cristo, usted debe de dejarse. Escuche la palabra, debe de dejarte. Déjate dirigir por Dios. Porque, como dije hace unos días atrás, la voluntad del Espíritu Santo es guiarte. Para eso Jesús nos los dejó. Para que no estuviéramos solos. Para tener el Consolador. Jesús, una vez es levantado, es subido al cielo a la diestra del Padre, antes de hacerlo, nos dejó al Consolador. Nos dejó al Espíritu Santo como un guía, como una brújula para darnos la dirección correcta. Escuche bien, en lo espiritual y aún en la familia.

0: aún en nuestros trabajos, en nuestras decisiones. Y yo quiero traer esta enseñanza y explicar un poco de esto, porque hay un grupo de ciertos cristianos inmaduros todavía que piensan que cuando Jesús nos deja el Espíritu es simplemente para operar los dones. Es simplemente para ver milagros, para profetizar. Páralo ahí un momento, ¿no? Jesús nos deja su Espíritu para ser guiados por Él. Porque a veces no nos cuadra. Dios bendiga a José Arzola, que da una aportación por ATH Móvil. A veces no nos cuadra que hay gente que profetizan, pero a veces cuando modelan, hablan o actúan, es totalmente carnal o de forma impía. Y ahí hay algo raro. Porque el mismo Espíritu que hace profetizar, que hace milagros en tu vida a través de ti, que te hace sentir la presencia, que te hace hablar nuevas lenguas, es el mismo Espíritu. No hay dos, ni tres, ni cuatro. Ese mismo Espíritu Santo que te hace hablar nuevas lenguas es el mismo Espíritu Santo que te va a guiar de la forma correcta para que tú te sepas expresar bien, para que tú des testimonio de que ahora tú eres hijo de Dios y que eres hijo de luz, no de tinieblas. Alguien tiene que compartir esto. Sigo, paro. Entonces la Biblia nos da y nos habla varios versos bíblicos que vamos a traer aquí de lo importante de ser guiado por el Espíritu Santo. Romanos capítulo 8, verso 14 es el primero que voy a traer. Romanos capítulo 8, verso 14 dice: porque todos los que son guiados por el Espíritu de Dios son hijos de Dios. Repito, llegó el café para que sepa. Ahora se prendió aquí. Se prendió el culto. Llegó el café. Alaba.
1: Gracias, Jesús.
0: Dámosla así mismo.

Escuche bien, vea, padre. Saludamos a, cariñosamente, le llamamos Gordo. Gordo, el nene de Guardemar y de Chela. Evanista profesional, que Dios bendiga su negocio, que Dios bendiga su empresa. Amén. Y está en sintonía en el taller con la 101.3 FM en Mameyal, en Dorado. Gozando y disfrutando mientras trabaja, oyendo palabras. ¡Qué clase malanga! Amén. Ángel Martínez me dice que está en Villalba escuchando 90.1 FM. Se está gozando y da una ofrenda por ATH Móvil a través de Pagar a un Negocio. Emisora 1350M. Y ahora llegó el café para que se prenda el culto pentecostal. Alaba. Ok. Romanos capítulo 8, verso 14. Quiero que preste atención a este verso, por favor. Verso clave, fundamental, para que nosotros entendamos si estamos siendo guiados por el Espíritu o si estamos siendo guiados por nuestra carne y nuestro deseo. Romanos 8:14. Padre, te trajeron uno también. Porque todos los que son guiados por el Espíritu de Dios son hijos de Dios. Ay, Dios mío. Mucho que decir. O sea, que el que es guiado por el Espíritu es porque es hijo de Dios. Ahora, lo que el apóstol Pablo a esta iglesia, a este grupo de Gálatas, le está dando a entender, y no se me pique ahora, pero la palabra es espada. Y yo tengo que predicarte la palabra como está escrita. Yo bendigo a Waldo López, que está ahí dando una ofrenda y una aportación. Si está escuchando, escríbeme por WhatsApp. Yo no sé si está escuchando, pero está aportando y está la gente compartiendo. Escuche bien. Lo siento si te pica, lo siento si te sientes incómodo, pero la palabra de Dios no es para acomodarte. La palabra de Dios es para incomodar la carne y que tú puedas cumplir con el propósito de Dios. Y aquí vamos. Pablo dice que los que son guiados, dirigidos por el Espíritu de Dios, esos son llamados, ¿qué? Hijos.

de Dios. Un paréntesis, por favor. No todos son hijos de Dios. Un verdadero hijo de Dios. Tabernáculo está comiendo temprano. Alábalo, Yureika. Los que son hijos de Dios, genuinamente, no son los que lo ponen en Facebook. No son los que hablan lindo. No son los que se visten bien. Que aparentan que son hijos, no. El que es hijo de Dios tiene una característica importante. Dicho por el apóstol Pablo en la palabra. Sencillo. El que es hijo de Dios tiene una cualidad. ¿Cuál es? Que es guiado por el Espíritu Santo. Que es dirigido por el Espíritu de Dios. O sea, cuando tú no te dejas dirigir por el Espíritu de Dios. Ahora apretamos. Samaku Masai. Cuando alguien no se deja dirigir por el Espíritu de Dios. Una cosa es un error. Una cosa es una mala costumbre. Una cosa es persistir en el error. Persistir en el pecado o en la desobediencia. Y conste que esta carta es para una iglesia, no para los amigos. Pablo está dirigiéndose a una iglesia, a un grupo, un remanente que se estaba levantando, seguidores de Jesús. Pero le llega la información al apóstol Pablo que a los romanos, estoy hablando de Gálatas porque voy a leer Gálatas también, capítulo 5, verso 16, vaya buscándolo, porque Pablo le habló esto mismo particularmente a romanos y le habló también a Gálatas. En Romanos 8:14 dice, porque los que son guiados por el Espíritu de Dios son hijos de Dios. Entonces hay gente que persiste, insiste en el error. Y no me puede decir a mí que es hija. No me puede decir a mí que es hijo. Aunque me lo escribe en un papel, en letra mayúscula. Aunque se exprese bien en las redes. Aunque tenga ministerio. Aunque haga. Si no se deja guiar esa persona por el Espíritu de Dios, no es hijo. Se comporta y se conduce como un esclavo. Comiénzala. El esclavo es aquel que Dios le ofrece la libertad de sacarlo de Egipto, lo saca de Egipto de la cautividad, lo lleva al desierto, le da milagro, le suple provisión, pero su corazón todavía está en la idolatría o está todavía en volver a regresar a una tierra o un lugar pecaminoso. Y así hay gente que aunque te pica, ráscate, y aunque te duela, pues sóbate. ¿Por qué? Porque así hay gente que tristemente Dios le ofrece la oportunidad de libertarlos, de transformarlos. Y van bien, pero su corazón queda algo todavía de Egipto. En su corazón queda algo todavía del mundo. Y se dejan guiar por el mundo, por su carne pecaminosa. Por eso es importante que usted y yo nos tenemos que rendir a la voluntad del Padre y no a nuestros deseos y a nuestros caprichos. Dios no es un Dios de capricho. Dios es un Dios veraz. Y yo tengo que traer esta enseñanza porque Dios quiere hablar con nosotros y contigo y te está diciendo hoy en vivo. Déjate guiar por mi espíritu. Porque es de la única forma que vas a vencer. Es de la única forma que vas a tener victoria en la familia, en la casa, en todo lo que emprendas. Si el Espíritu Santo es quien te dirige, créame que aunque la oposición se vea grande, la victoria es segura. Manasoku Bashenda Ramahaya 685-7758. La victoria es segura cuando eres dirigida por el Espíritu Santo. Cuando eres guiado por el Espíritu Santo, pueden hacerte trampa, pueden hacerte hoyo, cavarte un hoyo para que caiga tu ministerio, para que caiga, aleluya, pero no lo van a lograr. ¿Por qué? Porque quien te está llevando de la mano no es el hombre, es el Espíritu Santo. Quien te está guiando, aleluya, no es el hombre, es el Espíritu Santo. Cuando el Espíritu Santo es tu guía, ay, ay, ay, Él sabe a dónde te mete, Él sabe a dónde te, my God, Él sabe a dónde te está dirigiendo.

0: creyendo, oh mi alma, aleluya. Siento la presencia de Dios. Alguien tiene que compartir esto. Vamos, riegue la voz.
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0: 685-7758. Dios que está buscando un hijo. Dios que está buscando una vida que diga: yo quiero ser hija de Dios. Yo quiero ser hijo de Dios. ¿Qué tengo que hacer? Una vez recibiste a Cristo, deja de guiar por el Espíritu Santo. Ya está. Una vez le dices a Cristo: entra a mi corazón, sálvame, deja de guiar por el Espíritu Santo. Porque el que es guiado por el Espíritu es hijo de Dios. Si buscamos lo opuesto a esto, el que no se deja guiar por el Espíritu de Dios no puede ser hijo. Todavía le queda algo. Ay, ay, ay. Oh. Sí, porque es que el Espíritu, Dios bendiga, yo es Rosario. Están los enlabores de fe prendidos. Da una aportación por ATH Móvil. 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Se prendió el programa Alma de Vega Alta por sanidad. Está la gente llamando, comunicándose, escribiendo en el chat. 685-7758. Dile al que está a tu lado: déjate guiar por el Espíritu Santo, porque el que se deja guiar por el Espíritu es hijo de Dios. Ay, Dios mío, si digo esto, se van del chat ahora dos o tres. Quiero hacer una pregunta. Voy a comenzar. Quiero hacer una pregunta. Tengo que hacerla. ¿Quién es el que te está dirigiendo a ti? Quiero hacer una pregunta al aire. ¿Quién es el que te está guiando a ti? ¿El Espíritu de Dios o el espíritu de las tinieblas? Yo sé que este mensaje no genera amigos, no genera mucho like, no genera mucho share. No hay problema. Porque el mensajero, como nosotros que nos paramos aquí frente a un micrófono en una radio, escuche bien, el verdadero seguidor de Cristo, cuando prende un micrófono, se dirige a un pueblo guiado por el Espíritu Santo. O sea, como te digo, Jesús nos dejó esto porque el Espíritu nos va a guiar en todo, hasta nuestros mensajes. Nuestros mensajes tienen que ser espirituales porque es la palabra de Dios. Por lo tanto, yo estoy parado aquí, no para generar amigos ni generar likes. Yo estoy parado aquí, guiado por el Espíritu, porque el Espíritu se manifestará conforme que la necesidad. Alaba. Bueno, está gordo prendido en la rema. Está la gente aquí en el WhatsApp. Le está bajando palabra y código a la audiencia ahí. Alaba, dice... Los verdaderos hijos no se incomodan por la dirección del Padre, ¿ves? Porque es que cuando uno es hijo, quizás a nuestra carne se incomodará, pero nuestro espíritu, nuestro ser y nuestra alma y nuestra mente sabe que Dios no falla. Vamos arriba. Shamanaja tu cama. Dígalo conmigo, Dios no falla. Oh. Vamos, alguien puede gritarlo. El Espíritu Santo no falla. ¿Cuándo el Espíritu te ha fallado?
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0: Jonathan Castro dice: guíame Espíritu Santo, elimina mis malas costumbres. La gente esta vez siendo ministrada. Da una aportación por ATH Móvil. Dígame cuándo el Espíritu de Dios te ha fallado. Dígame, nunca. Dios no falla. Por lo tanto, déjate direccionar y guiar por Él. Porque aunque tú no entiendas dónde te está metiendo y qué es lo que está haciendo, Él está obrando a tu favor. Porque Él sabe todo de ti, Él sabe todo de mí. La pregunta que hice al aire, contéstela usted en su mente, en su corazón, en su sentir. ¿De quién eres hijo? ¿A quién te pareces? Con tu testimonio, con lo que hablas, con lo que publicas, con lo que compartes, con lo que tras bastidores te pasas en WhatsApp, los chats. Con la familia, con el amigo, con tu círculo de amistades, lo que platican, ¿a quién tú te pareces? ¿De quién eres hijo? ¿Quién te guía? ¿Quién te está dirigiendo? ¿Tu carne, el enemigo o el Espíritu de Dios? Porque cuando tú eres guiado por el Espíritu de Dios y tú eres hijo de Dios,

vas a tolerar que hablen mal de tu hermano. Tú no vas a tolerar estar 5 minutos en un lugar donde estén hablando mal del prójimo. Tú no vas a tolerar. Me está escribiendo WhatsApp, no puedo leerlos todos. Llámenos, por favor. 787-685-7758. Tú no vas a tolerar que en una conversación de grupo estén hablando doble sentido. Tú vas a reprender esa conversación y si persisten, tú vas a dejar esa relación. ¿Vas a dejar esa relación, ese amigo? No. ¿Por qué? No, que... Pero es que vos de iglesia, sí, pero tiene malas costumbres. Entonces, el que es guiado por el Espíritu de Dios, el que es hijo de Dios, no tolera eso. No tolera los doble sentidos. Los relajitos esos, medio raritos, no lo tolera. No es que somos super santos, no es que somos querubines, es que somos hijos de Dios. Y el que es hijo de Dios quiere agradar al Padre. Y el que es hijo de Dios tiene que reprender al diablo. Y el que es hijo de Dios y el que es guiado por Dios no le ríe las gracias a la mundanalidad, ni le ríe las gracias, amén, a este cuerpo y a estas costumbres paganas y cosas raras que lo que quieren es hacer es secarte, apagarte la unción, apagarte el fuego arriba, más anda quima. Pero me parece escuchar gente en la radio a la distancia y ahí que están ahí viéndome, que están diciendo: Señor, perdóname, yo quiero ser guiado por tu Espíritu. Ve que no todo el mundo se deja guiar. Está el que se deja guiar y está el que no se deja guiar. Porque persiste en las malas costumbres, porque persiste en el pecado. Pues entonces, ¿qué va a hacer el Espíritu? El Espíritu Santo va a tratar y va a guiar con esa vida que quiere ser guiada por Él. Para llevarlo a otro nivel, para estructurarlo, para direccionarlo, para llevarlo a la tierra prometida. Mi alma alaba, hay presencia de Dios. El Espíritu Santo está tratando contigo. No te resistas más. Levántate en el nombre de Jesús. Vamos, 787-685-7758. Es ahora que Dios quiere que sea guiado por su Espíritu. Mire, ¿sabe cuántas veces yo he pensado tomar decisiones que no tienen que ver nada con lo eclesiástico? Decisiones personales. Y cuando lo voy a hacer, que no es nada, escúcheme, no es nada de la cristiano, de la iglesia, cosas personales. Y el Espíritu Santo me dice: ¿qué vas a hacer? No lo hagas. No es el tiempo. Escúcheme, no te estoy hablando en el pastorado, no te estoy hablando en las cosas de emisora, que son cosas del reino, los proyectos del reino. No, te estoy dando cosas personales. Porque la gente piensa que ser guiado por el Espíritu Santo es más que para el ministerio, para el pastorado, para el evangelismo, para lo profético, para la maestría, para las cosas del reino, para las cosas del reino nada más, el Espíritu funciona. Usted está incorrecto. Usted está mal. El Espíritu no funciona nada más en las cosas de ministeriales. El Espíritu Santo, cuando llega a tu vida, es para guiarte por completo. Te guía en lo espiritual, porque es Espíritu, pero te guía en tus decisiones personales. En tu matrimonio te guía. Hay matrimonios en desorden porque no se meten con Dios. Se tenía que decir y se dijo. Le pueden dar 30 consejerías a ese matrimonio. Le pueden buscar los mejores consejeros espirituales a ese matrimonio. Y si no se ponen para su número a buscar de Dios, los dos, a meterse con Dios y a ser guiados por el Espíritu Santo, en el tiempo que estamos viviendo de tanta opresión, se le va a hacer difícil cuesta arriba. Porque el Espíritu Santo, cuando te guía, también te guía en el matrimonio. A que tú como hombre tome la decisión correcta, a que tú como esposa tome la decisión correcta, que agrade a Dios y agrade a tu esposo y agrade a tu esposa. Porque hay matrimonios cristianos que no arrancan. Porque se creen que el Espíritu es una guía más que para profetizar. Es una guía para hacer milagros. Es una guía para reprender demonios. No, eso no es para eso nada más. Cuando tú eres lleno, cuando tú eres dirigido, guiado por el Espíritu de Dios, y tú eres hijo de Dios, aún te guían las decisiones personales. Pero hay gente que le dice al mando: súbemela por favor.
se prendió esto aquí.

0: digo paro. Hay gente que cuando le toca tomar una decisión personal en el matrimonio, como va en contra de su voluntad, el Espíritu trata con ellos, no le hacen caso, no se dejan guiar. No hay oración, no hay ayuno en ese hogar, no hay búsqueda en ese hogar. Y como tú quieres, ¿cómo tú quieres que ese matrimonio de propósito, esa familia de propósito, pueda caminar en victoria si tú no se unen en el Espíritu?
1: Aleluya, yo quiero que tú le des la mano al que está a tu lado ahí en esa comunión.
0: Yo lo que necesito es un consejo, pastor, un consejo. Consejo. Le han dado 20 consejos, se te dan, pueden dar 100 consejos. Y si no aplica lo que se te enseña, no hay break. Entonces estamos perdiendo el tiempo.
1: Para que tú le des gracias a Dios a la mano de tu alma.
0: Comiénzala.
1: Vamos a unirnos a darle gracias a ese.
0: No hay break. Yo te dije que esto iba a picar un poco. Que la carne se iba a picar, que la carne se rasque, pero Dios está hablando. No podrán andar dos juntos si no están de acuerdo.
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0: Hay matrimonios cristianos. Yo no estoy hablando de matrimonios impíos. Hoy este mensaje es para la iglesia. Matrimonios cristianos, familias cristianas que hoy viven un infierno y están viviendo de apariencia.
1: 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Cántelo.
0: Y así es que tú quieres vivir. Y así es que Dios te quiere. No. ¿Qué tengo que hacer, pastor? Déjate guiar por el Espíritu Santo de Dios. Ay, es que no me habla. Lee la Biblia, que te va a hablar cómo tienes que comportarte, cómo tienes que conducirte y qué es lo que hay que hacer para tener una familia saludable en Cristo.
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0: Gálatas capítulo 5 verso 16 para orar. Gálatas capítulo 5 verso 16 para orar. Digo pues, andad en el Espíritu. Andad en el Espíritu y no satisfagáis los deseos de la carne. Jovencitos que me oyen, que tratan de levantarse, pero el deseo carnal es muy fuerte y siempre termina cayendo en la tentación. Es porque necesitas alimentar más el Espíritu. ¿Y cómo yo ando en el Espíritu? Alimentando el Espíritu. ¿Y cómo yo alimento el Espíritu? Oración, palabra, ayuno, vigilia. Y sobre todas las cosas, teniendo un corazón humilde. Sí, porque hay gente que ayuna ahora. Se congregan todos los días en el templo y no vemos cambios. ¿Por qué no se ven cambios? Porque el corazón es altivo. Y cuando el corazón es altivo, mira cómo oran. Cámbialo, Señor, cámbiala, Padre. Mira, Dios mío, que aquello, lo otro, Padre, que tú sabes que me está haciendo la guerra. Ay, Dios mío, el problema es él. Entonces, y tú no oras por ti. No le dices a Dios, perdóname, Dios mío, que no soy buen sacerdote de la casa. Perdóname, Dios mío, que le falté respeto a mi esposa. Perdóname, Señor, porque le falté respeto a mi esposo. Dios mío, lo traté mal. No le pude cocinar y no entendí que estaba cargada y lo que hice fue hablarle con malas crianzas. Y allá se fue y se formó una discusión y se fue para un fast food. Y ahora estamos enyuntados. Padre, perdóname, pídale perdón a Dios, pero pídale perdón a su esposo también y pídale perdón a su esposa también. Ve, eso es un corazón humilde. Pero hay gente que no tiene corazón humilde y le piden perdón a Dios, se humillan, se congregan, oran, ayunan, pero el corazón sigue altivo y sigue orgulloso. Y lamentablemente no hay cambio. ¿Por qué? Porque empieza todo en el corazón. Cuando tú tienes un corazón humilde, entonces que tú vas a ver que tú mismo va a haber cambios en tu vida. Va a haber cambio en tu vida. Porque te vas a dejar guiar por el Señor. ¿Por qué? Porque el humilde, el de corazón humilde,

el espíritu le va a decir, por ahí no. Y tú rápido vas a reaccionar. Espérate, por ahí no es. Esto está mal. Allá aparece una tentación. Mira la mujer. Mira que esa mujer. Mira el cuerpo, mira ese hombre, mira el cuerpo, mira aquello. Entonces ahí viene la carne, míralo, aquello, deséalo. Y el espíritu, por ahí no. Se te apaga la unción. ¿Y tú qué haces? No.

Santo. ¿Qué tú vas a hacer? Deja, no, y allá el Espíritu te dirige. Deja, se acabó la adivinación. ¿Qué tú haces jugando lotería, adivinando? Ay, ¿verdad, Señor? Hermano, hermano, escuche bien. Hay gente que no crece porque es que... aleluya los domingos y jugando lotería, jugando el caballo, adivinando, mirando la mujer ajena, mirando el hombre ajeno. ¿Entiendes? Entonces, estos son mensajes que pican y la gente no quiere escucharlo. Pero entonces, ¿qué vamos a hacer? Si la verdad con amor debe ser predicada. Oiga bien, la verdad con amor debe ser predicada. No es lo mismo la verdad. Y justamente, porque hay gente que predica la Biblia, que es la verdad, pero en forma de tiraera, en forma de como que enojado, como que para alguien. No, yo, aquí esto es para todo el mundo aquí. Pero se está predicando la verdad con amor, para que usted la reciba. Si usted no la recibe, entonces pues el problema es usted. Andar en el Espíritu y no satisfacer los deseos de la carne. Juan capítulo 16, verso 13, y con esto concluyo. Le metí tres malangazos aquí. Juan 16, 13. Pero cuando venga el Espíritu de verdad, ¿quién es ese? Cristo. ¿Quién es el Espíritu de verdad? Cristo. Óyelo. Cuando venga el Espíritu de verdad, Él os guiará a toda verdad, porque hablará por su propia cuenta, porque no hablará por su propia cuenta, sino que hablará todo lo que oyere y os hará saber las cosas que habrán de venir. Repeat for me. Repítelo, por favor. Cuando venga el Espíritu de verdad, Él os guiará a toda verdad. El que tiene el Espíritu Santo, el que es guiado por el Espíritu de Dios, mira por qué Romanos 8:14 se asemeja a lo que dice Juan 16:13. Porque el que es hijo de Dios es guiado por el Espíritu, porque el Espíritu le va a hacer hablar verdad y no mentira. Entonces, aquí te estoy leyendo una carta bíblica de que el que es guiado por el Espíritu de verdad, que es Cristo, lo va a ser guiado, ¿a qué? A toda verdad, a toda justicia. ¿Y cuánta gente anda mintiendo? ¿Cuánta gente practica la mentira? No porque se le zafó, no, que le gusta mentir. Son unos embusteros, unos paqueteros. Y aunque se arisquen dos o tres, la Biblia dice, déjame decir la verdad con amor, Rila, la Biblia dice que el padre de mentira es Satanás. ¿Qué hace un cristiano andando en mentira? Y que lo hace a sabiendas. Le mienten al pastor, le mienten a la pastora, le mienten a los líderes, le mienten a su esposa, le mienten a su esposo, le mienten al jefe de trabajo. No, no fui hoy porque estoy enfermo y está en la playa metido. Dios me tiene de pie en estos tiempos para ser un atalaya de Dios, un hombre vertical que hable la verdad como está escrita, para que muchos escapen del error, porque Cristo viene. Necesitamos, hermano, a andar en verdad y en justicia. Y el que anda en verdad y en justicia es alguien que está guiado por el Espíritu. El Espíritu te va a decir, deja la mentira. No, no, ¿qué vas a hacer? Y tú, ay, Señor, perdóname, verdad. No, mira, pasó así, esto pasó así, perdóname. Gente que tú los enfrentas. No, no, no, se echan para atrás. Bustero. La mentira no es de Dios. La mentira es del diablo. ¿Y qué hace un cristiano, un predicador, mintiendo? Este mundo está al garete. Esto, por eso es que a veces le digo a usted que a mí me da una tristeza, hermano. Porque cuando, póngmela cerca, por favor. Porque cuando uno lee la palabra así, mire, uno lee la palabra como estamos leyéndola hoy, con varios versos bíblicos, tranquilito, sin muchos gritos, rilá, explicándola con calma. Mire, lo que tengo es la palabra abierta, la Reina Valera. No tengo aquí ni comentarista bíblico, ni notas mías. No estoy leyéndote versos que tengo aquí, que tienen que ver con el tema que te estoy trayendo hoy. Déjate dirigir por el Espíritu. Hermano, pero esto está de mal en peor. Si allá no te lo quieren decir, aquí te lo vamos a decir.
deja de practicar la mentira.

comienza a caminar en verdad. Claro, entiendo que se te va a ser difícil hablar la verdad si no eres guiado por Dios. Yo lo entiendo. Pues entonces, ¿qué hay que hacer para dejar la mentira? Poner de nuestra parte, tener un corazón humilde, reconciliarse con el Señor y llenarnos del Espíritu Santo. Dejarnos guiar por el Espíritu Santo, por su palabra. Hay mucha gente detrás de la cámara, detrás de la radio, diciendo, ay Dios mío, tú me estás hablando. Y no se atreven ni a llamar, no hay problema. La bendición es que este mensaje te pueda trabajar en el corazón. Y tú puedas realmente le examinarte conforme esta palabra. Examínate conforme esta palabra y piensa a ver si usted está siendo guiado por Dios o eres guiado por la carne o eres guiado por el enemigo. Conclusión final: el hombre y la mujer que va a heredar la vida eterna es aquel que fue guiado por el Espíritu de Dios. Es aquel que se dejó guiar por el Espíritu de Dios, por el Espíritu de verdad que es Cristo. Porque Cristo no te va a mandar a mentir. El Espíritu Santo no te va a mandar a mentir. El Espíritu Santo no te va a mandar a hablar mal de tu hermano. Dios está hablando aquí, Misaya Kai. Hablando Basima Kai. Afina tu oído, dice el Señor. Ramano Akaya. Afina tu oído, Bisakumahaya. Mandó basaca y amajando. Gente que vive en tramposería, en negocios deshonestos. Y Dios está viendo eso. Eso no es de Dios. La trampa no es de Dios. Dios le gusta la verdad. Es necesario que nos examinemos y es necesario que nos parezcamos a Cristo. Para poder lograr eso hay que ser guiado por el Hijo, por el Espíritu de Dios. No hay otra cosa. No hay otra cosa. Ni yo que soy tu pastor, a los que son tabernáculo virtual o tabernáculo acá que me siguen o en la radio, ni yo que soy tu pastor. Yo te voy a enseñar lo que estoy hablando, de palabra. Yo te doy palabras que te direccionan, que te ayudan a abrir los ojos y decir, espérate, te mentoreo y te ayudo y amén. Pero eres tú el que tienes que decir al Espíritu de Dios, guíame y lo que está mal en mí, quebrántalo. ¿Ves? Pero hay que ser humilde, hay que romper con el orgullo, hay que dejar el orgullo ese. De estar buscando culpable, de estar buscando gente. No, soy yo el culpable. Espíritu Santo, ayúdame, perdóname, Dios.

787-685-7758. Alábalo, alábalo, hijo, ahí. Está todo el mundo prendido. Jeremy está, parece que en la radio, ahí en sintonía. Mi esposa dice que hay santo. Es que esto está fuerte aquí. Está Ernesto por ahí, también gozándose. Bueno, Brenda de Morovi por su amiga por sanidad. 787-685-7758. Mi mamá también está por ahí, viéndonos a través de Roku TV en el televisor allá en Tua Baja, Puerto Rico. Vamos a orar. Si usted desea reconciliarse con Dios, puede escribirlo, puede llamar. Yo creo que Dios ha sido claro. No, Brian René, si me meto por ahí, si me meto por ahí, yo lo que estoy hablando son varios versos. Si yo me meto a profundizar de cada verso, traer otro verso, ay, Dios mío. Bueno, mira, Eri Abre, mi maestro de los discipulados, dice, mira, deja algo para el discipulado de hoy. Ay, Dios mío. Aquí me comentaron, pastor, qué terrible que en la gracia Ananí y Zafira, por mentiroso, cayeron muertos. En la gracia. Y es que es verdad. Eso es hay gente que tiene un espíritu de mentira. Y por eso es que viven en muerte espiritual.

0: que quizá no cae muerto como Ananí Zafira, que le den gracias a Dios. Porque, hermano, le voy a hacer una pregunta. Contésteme ahí. ¿Qué pasaría si ocurriera lo que pasó con Ananí Zafira, que le mintieron al Espíritu Santo de Dios y le mintieron a Pedro y le mintieron al Espíritu Santo? ¿Qué pasaría hoy día si ese mismo resultado divino, porque eso fue Dios, pasaría hoy día en las congregaciones? ¿Pasaría hoy día en la iglesia? ¿Qué usted cree que pasaría? ¿Tendrían que abrir cementerio en todas las esquinas? Con eso te lo dejo claro. Si eso pasara, pero que la misericordia de Dios es tan grande. Si eso que pasó con Ananí y Zafira, para que el pueblo respetara al Espíritu Santo, pasara hoy día, tendrían que hacer cementerios en cada esquina de los barrios. Porque está el mentiroso botado en los templos. Y mienten como chuparse una paleta de peseta, porque ya no son abellón. Suena duro, pero es una pura realidad. Y te digo algo.
1: No encuentro las palabras.
0: Lucen mal y lucen feo. Por eso es que hay muerte espiritual en muchas personas, hermano. Porque posiblemente la misericordia de Dios es muy linda y muy grande y se hace nueva cada mañana y la gente no cae muerta, literal. Pero mueren espiritualmente. Su familia está muerta, su casa está muerta. No hay crecimiento. Y sobre todas las cosas, la salvación está en juego.

Jeremy dice, estoy escuchando en Cataño la malanga que está bajando en la 101.3 FM en la guagua desde Cataño. Ay, papá Dios. Jenny de Naranjito por Sanidad. Vamos a dejarlo hasta aquí. Vamos a dejarlo hasta aquí. Gloria sea al Señor. Vamos a orar por todas estas peticiones, los que están escribiendo. Gracias por, ¿verdad? Por compartir esta bendición. Porque somos un remanente. Yo entiendo y yo estoy, créame que estoy claro que este mensaje y este contenido no es muy aceptado. Pero es necesario que prediquemos la palabra así, como dijo ahorita, la verdad en amor, como está escrita, para que podamos todos, no simplemente usted, yo me incluyo, todos podamos ser guiados por el Espíritu Santo de Dios. Ponme cerca, hijo, y déjame el cielo. Juégame con estas dos tomas ahora. ¿Por qué? Porque necesitamos vivir en amor. Ponla a comenzar también. Necesitamos vivir en amor. No hay otra cosa. Necesitamos vivir en amor. Y necesitamos ser guiados por el Espíritu de Dios, porque ellos son hijos de Dios. Recuérdalo, que no es palabra de candelita. Romanos 8:14. El que es guiado por el Espíritu, ellos serán llamados hijos de Dios. ¿Eres hijo o no eres hijo? ¿Eres hija o no eres hija? Pues entonces vamos a ser guiados por Dios y no por nuestra propia concupiscencia, nuestras decisiones, nuestro yo interior, nuestra carne, ni mucho menos por lo que el hombre pueda decir. Vamos a ser guiados por su palabra, por su Espíritu Santo. Padre, te adoramos, te bendecimos. Súbela arriba. Gracias por esta oportunidad que tú me concedes en poder pararme aquí en este altar radial y predicar tu palabra como está escrita. Gracias porque tú nos educas y nos instruyes para parecernos más a ti, Señor, porque es la idea. Queremos ser guiados por tu Espíritu Santo, y esto implica tener una vida de obediencia, una vida en santidad, una vida de oración, de búsqueda, de compromiso a tu presencia. Te pido, Dios, que te glorifiques en todos los que están escuchando esto, que guarde su corazón y si hay orgullo, que el orgullo sea quebrantado.

0: misericordia de esas almas que yo sé que están ahí escuchando. Y tú estás tratando con ellos. Señor, perdónalo. Que se reconcilien contigo. Trae reconciliación. Trae salvación. Trae rompimiento. Y trae bendición, Padre. ¿Para qué, Señor? Para que dejen ese espíritu de mentira y caminen en verdad y en justicia.
1: Jesús, Jesús.
0: Porque nos podemos esconder del hombre, pero ¿quién se podrá esconder de tu presencia? ¿Quién podrá esconderse de tu mano, Casambora Sekai? ¿Quién podrá esconderse de tu presencia, Dios amado? Ayúdanos a ser rectos, a ser sinceros y a caminar en verdad y en justicia. Y que el Espíritu de verdad, que eres tú, Cristo, se apodere de nosotros. Sana a los enfermos, liberta al cautivo. Y transforma aquel que necesita ser transformado. 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

de que se puede alabar.

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mi hogar todo lo que no viene de Dios, todo lo que no es establecido de Él. Nosotros somos una generación apartada para Él, y por eso el mal jamás triunfará. Las puertas del Hades jamás prevalecerán en contra de la iglesia de Jesucristo. Por eso, como familia, nosotros declaramos que mi casa, mis hijos, mis hermanos, mis padres, serviremos al Señor por siempre. Aleluya. Vamos a cantarlo.

0: 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Hola, soy Steven Rivera. A veces callar es más sabio que responder. No todo se tiene que ganar con argumentos. Dios muchas veces actúa más en el silencio que en el ruido. En Proverbios 17:28 dice, aún el necio cuando calla es contado por sabio.
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Queremos compartirles también esta alabanza que ha sido mucha bendición para nuestro ministerio y habla sobre el poder de Dios. Creemos que tenemos un Dios que es poderoso y que hace milagros. Queremos compartirlo junto con el grupo de respaldo. Y dice así.

0: 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Hola, soy Steven Rivera. Guardar rencor es como sostener un carbón caliente con la intención de arrojarlo a otro. Pero eres tú quien se quema. Libera tu corazón, perdona y deja que Dios sane tu alma. En Efesios 4:32 nos dice: antes sean bondadosos y misericordiosos, y perdónese unos a otros, así como Dios también los perdonó en Cristo.
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2: Hechos 10, verso 14. Amén. A la gloria del Padre, del Hijo, en la comunión del Espíritu Santo, la iglesia que está en victoria, que está en guerra, que está en avivamiento, dice. Entonces Pedro dijo: Señor, no, porque ninguna cosa común o inmunda he comido jamás. Volvió la voz a él. ¿Por cuánta vez? Primera. Segunda vez. Es interesante que usted escuche esto. Lo voy a leer. Volvió la voz a él por segunda vez y le dice: lo que Dios limpió, no lo llames tú común. Verso 16. De aquí hay un mensaje de 20 minutos del verso 16 nada más, que esto no lo hemos explicado. Repite después de mí: esto se hizo tres veces y aquel lienzo volvió a ser recogido en el cielo. Amén. Puede tomar asiento. Denle un aplauso a la palabra de Dios. Quiero que le des la mano al que está a tu lado y dígale: hay que volver a la azotea por un derramamiento del Espíritu. Nos quedamos hablando acerca de luego que Pedro tiene la visión y que la voz de Dios le dice: mata y come. Y él le dice: no puedo comer nada de eso, que es inmundo o impuro. Y la voz del cielo no le habla una vez, le habla por segunda vez. Y dice la Biblia que esto lo hizo por tres veces. Y usted dirá: ¿por qué Dios desde el cielo? Anote este dato que voy a con revelación. ¿Por qué Dios desde el cielo le habla no una vez? Si yo entiendo que

Con que Dios me hable una vez es más que suficiente para cambiar, para levantarme o para hacer la misión que el Padre me ha dado. Con una vez yo entiendo que es más que suficiente. Pero lo que pasa es que no es como yo lo pueda entender, es como Dios lo logre captar o entender. Dios le habla a Pedro por tres veces lo mismo. Y aquí hay una rema extraordinaria y la quiero compartir con usted. Pregúntame, pastor, ¿por qué le habló Dios tres veces lo mismo? Porque aquí vemos cómo Dios nos comprueba por la Biblia que el hombre, por más ungido que sea, por más llamado que sea, tiende humanamente a olvidar lo que se le fue revelado. Y para que entienda, te lo voy a traer simple para que usted capte el mensaje. Muchos de los que están aquí, Dios le ha hablado en un culto, Dios le ha hablado en una alabanza, Dios le ha hablado en un cántico, le ha hablado aquí en los servicios de nuestra iglesia, y se gozan y brincan y adoran. Pero cuando pasan los meses y viene la prueba, comienzan a llorar, a decirle a Dios: ¿dónde tú estás que no me hablas? ¿Dónde tú estás que no te siento? Y yo sé que a ti te ha pasado. A Dios, ¿pero qué pasó con lo que Dios te viene revelando y hablando hace 3 y 4 y 5 meses? Ya lo olvidaste. Porque nosotros, seres humanos, tenemos, ¿verdad?, no tenemos la capacidad para recordarlo todo. Y es por eso que necesitamos recordar y escribir. En altar de oración mundial, yo le enseño a usted que todo lo que Dios le hable, usted lo escribe en una libreta. Y aquí gente que tiene una libreta ahora mismo. Aquí gente que tiene una página y escribe. ¿Por qué? Porque le enseñamos desde altar de oración mundial en la crisis que nosotros, seres humanos, se nos olvida con facilidad lo que se nos enseña o lo que Dios nos habla. No debe ser así, pero así somos los humanos porque no somos perfectos. Y aquí vemos que Pedro ungido, llamado, Dios le tiene que hablar no una, ni dos, tres veces lo mismo. Algo adicional a esto que quiero compartir también, que aprendí, es que Dios tiene una sola boca. Lo voy a repetir por aquí atrás. Dios tiene una sola. Eso de que aquí Dios te dice una cosa y allá Dios levantó un hombre, una mujer y te dice otra cosa y te confunde, cuidado que no es de Dios. O aquí o allá o en la esquina, algo está fallando. Pero si Dios te habla aquí y Dios levanta un mensajero allá en Laja, en San Juan, en Bayamón, en Chicago, que hay gente que lleva aquí de Chicago, de Estados Unidos, y Dios es el que te está hablando, lo mismo que te habla Dios aquí,

0: cuidado con la confusión. Cuidado con la confusión, porque Dios no confunde. Dios habla claro. Y lo vemos en Pedro, en esta experiencia, en la azotea. Podemos entonces aludir o hablar que cuando tomamos tiempo para intimar con Dios, no simplemente Dios nos da visiones e instrucciones, sino que la instrucción que nos da nos las habla tres veces. Ay, ay, ay, ay. Eri, pregúntame por qué tres veces.
1: ¿Por qué tres veces?
0: Dile al que está a tu lado, ¿por qué tres veces? Aquí va la respuesta. Dale la mano y dile, para que cuando venga la guerra, para que cuando venga la oposición, díselo, para que cuando venga la crítica, para que cuando se levante el infierno, no se te olvide la revelación que Dios te dio. Ay, ay, ay. Díselo, Dios te va a hablar lo mismo las veces que sea necesario, para que cuando se levante el diablo, no olvide la revelación que yo te entregué. No me olvide lo que yo te entregué. Alguien levante la mano y alaba a Dios aquí.

su nombre. Dile a tu vecino, dile, Dios te va a hablar las veces que sea necesario. Dile, te va a hablar lo mismo, para que cuando se levante la guerra, no te olvides la instrucción que bajó del cielo. Porque humanamente se nos olvida y lloramos, claudicamos, peleamos con Dios. ¿Dónde tú estás? Pero ven acá. Si yo hace tiempo te dije lo que voy a hacer en tu casa, lo que voy a hacer contigo, lo que voy a hacer en tu hogar, ¿por qué estás cuestionándome? ¿Por qué estás dudando? Pues no te preocupes, el cielo se vuelve a abrir y no te voy a hablar otra cosa diferente. Te voy a hablar lo mismo que te hablé hace años. Te voy a dar lo mismo para que no se te olvide que yo te llamé, que yo te escogí, que... Senda Rabaquima Soja, cuidado, cuidado. Mira cómo se está quemando ahora. Las vidas que pasaron al altar ahora están recibiendo poder. Alaba lo que vive, alaba lo que vive. Dios te va a hablar lo mismo las veces que sea necesario, para que cuando se te pare el diablo de frente, tú le digas, eso no fue lo que Dios me habló. Eso no fue lo que Dios me habló. Eso no fue. Ay, yo quiero predicar suave, David, pero hay dos o tres que me están acelerando. Yo quiero predicar con calma, pero hay dos o tres.

Mira, Ujieres están como que cómodo por ahí, cuidado, que aquí está Dios pendiente. Que hay gente cayendo al piso bajo el poder de Dios y va, Dios mío. Tócalo, tócalo y dile, no te olvides de lo que Dios te dijo. No te olvides de lo que Dios te dijo. No te olvides de lo que Dios te habló. No te olvides. No te olvides que yo estoy contigo. No te olvides que yo te llamé. No te olvides que yo soy el gran yo soy. No te olvides.

0: unos minutos más. Tranquilícese ahí. Vamos a sacar un poco más de extracto bíblico esta revelación. Vamos a profundizar un poquito más. Varón, oye esto, hija, oye esto, sierva. ¿Cómo actúa un hombre o una mujer que se olvida de lo que Dios le habla? Te lo voy a hacer sencillo. Aquí dramatizamos. Aquí hacemos drama también. Ven acá, Reinaldo. Ese muchacho se va a levantar de aquí libre. Déjalo ahí. Dios está haciendo algo grande con él. Ven aquí. Tú te vas a hacer el loco después que te entregue una palabra. Si vamos a hacer un drama aquí, esto es en vivo. Y cuando yo te entregue una palabra, tú vas a levantar las manos y decir amén. Lo recibo, gloria a Dios. Pero luego te vas a hacer el loco y vas a caminar cabizbajo por ahí. Como si no tuviera nunca Dios hablado. Ok, ahí vamos. Yo estoy contigo, no temas. Me voy a glorificar en tu casa. Porque la palabra, sí, porque la gente está acostumbrada a las profecías. Y eso es bueno porque Dios usa lo profético. Pero que no se te olvide que la profecía más grande es la Biblia. La Biblia. Hay que volver a la Biblia, hay que volver a la palabra. Porque entonces la Biblia dice, amén, aunque pases por el fuego no te quemará y la llama no arderá en ti. Aleluya. Aunque caigan 10,000 a tu diestra, no te van a tocar porque estoy contigo. Dile amén.
1: Amén.
0: ¿Lo crees?
1: Lo creo. Lo recibo. Gracias, Dios.
0: Pasaron 4 meses. Se levantó la oposición. Ven acá, Pablo. Ven acá. Ven acá, Pablo. Empújalo suavecito. Y tú triste. Ay, pero él no fue el que dijo lo recibo. Él no fue el que dijo gracias porque me hablaste. Ahora míralo. El enemigo lo está empujando. Le hace la guerra. Y él está cabizbajo. Diciendo, ¿qué pasó? Estoy solo. Dilo, estoy solo.
1: Estoy solo.
0: ¿Dónde está Dios?
1: ¿Dónde está Dios?
0: Siento la guerra.
1: Siento la guerra.

aleluya. El diablo te está empujando, pero no es para matarte, es para llevarte al propósito. Es para...

0: están empujando con violencia y no saben que eso Dios lo está usando a tu favor para llevarte al propósito, para llevarte a la gloria de Dios.
1: A tu vecino, cuando se te olvida lo que se te enseñó y lo que Dios te habló, cuando el diablo te empuja, tú piensas que te mueres, piensas que no lo vas a lograr y Dios está contigo, piensas que no vas a vencer y Dios está contigo, porque somos humanos. Pero entonces Dios me trajo para enseñarte que por qué Dios a Pedro le habla lo mismo tres veces. Para que cuando Pedro en el camino, de camino a casa de Cornelio, llegara los malos pensamientos. Que tú vas a casa de un gentil, esa gente son pecadores, tú no puedes sentarte con ellos, tú te vas a convertir pecador como ellos, tú no puedes, tú estás en la gracia, tú eres Pedro, tú no has comido ni te has sentado

tres veces, tres veces, tres veces, para que no me olvide. Brazo, libra canto, libra casa. Esto está de locura aquí, esto está de locura aquí, esto está.

Dios se le tiene que revelar tres veces, hablarle lo mismo. Acuérdese que supuestamente ante la ley, un hombre como Pedro no podía sentarse con pecadores. Eso era en la ley. En la gracia, yo expliqué la semana pasada cómo es que trabaja Cristo ahora. Porque Cristo se sentó con pecadores, pero no practicaba lo que los pecadores hacían. Como dice, que se vuelvan ellos a ti y tú no a ellos. No es que tú te sientes con pecadores y en vez de tú ganártelos para Cristo, ellos te ganan a ti para el diablo. Hello. Allá atrás sigo paro. Sí, porque dice, no, es que Dios me llamó a mí a sentarme con pecadores. No tengo problema, siéntate con ellos. Pero que al pasar el tiempo se vea un cambio, que ellos se están convirtiendo a ti, que ya no hablan malo, que ahora hablan como tú, ahora alaban como tú. Pero tú decir que te sentaste con pecadores para ganártelos para Cristo y ellos te terminaron ganando para el mundo, eso no me cuadra. Yo me siento con pecadores, pero es para que ellos me imiten a mí como yo lo imito, como yo invito a Jesucristo. Alábalo, alábalo, alábalo. Ya Dios te habló, ya Dios te habló, ya Dios te habló, ya Dios te habló, ya Dios te habló. Usted no cree, por eso es que me encanta profundizar en la palabra. La batalla mental de Pedro en el espíritu y lo carnal era visible, era real. Y Jesús sabía que Pedro, con su mente un poco religiosa, podía ser que en el camino, a pesar de que Jesús, Dios le habló, Israel, podía llegar. ¿O usted cree que no le llegó? ¿Usted cree que de camino a casa de Cornelio, eso no llegó a la mente de Pedro? Pues claro que tiene que haber llegado, porque era un hombre. Y decir, Dios mío, estaré bien. Voy para casa de un hombre pecador. Ay, Padre, estaré bien. Es que tuve la visión. Y no fue una vez que me habló. Me habló dos. Que no llamara inmundo lo que limpió. Y se iba caminando. Y cuando llegara los malos pensamientos. Y cuando llegara ese espíritu de religiosidad. Porque le voy a decir algo. Nosotros no somos religiosos. Nosotros somos de Cristo. Dice a dos personas. Dile, perdóname, pero yo no soy religioso. Yo soy de Cristo.

0: con todo amor y cariño. Si usted, amén, yo respeto cada cual, cada ideología, amén. Si tú dices que tú eres de la Virgen, si tú eres de Palomayombe, de Babalao, pero lo siento, ni Palomayombe, ni la idolatría, ni la santería va a cambiar este país. Cristo es el único que puede cambiar la vida del hombre. Yo te respeto, pero la Biblia es la Biblia. Levanta la mano y alaba la gloria de papá. Sigo paro. Allá atrás, sigo paro. Yo te respeto, claro que te respeto. Lo que no puedo respetar es ir en contra de la Biblia. Porque la gente piensa, ay, voy para la iglesia de Candelita. Yo soy evangélico, somos evangélicos. Amén. Pero por encima de eso, saca eso del mapa de tu vida, que somos religiosos o que esto es una religión. No. La gente cuerda y prudente que sabe Biblia sabe que no somos religiosos, somos de Cristo. ¿Por qué traigo esto, siervo? ¿Por qué traigo esto, varón? Porque Pedro, la religiosidad podía atacarle la mente. Y por Andy, ¿qué tú piensas que hubiera pasado si Pedro, con todo y ungido que era, se hubiese dejado llevar por la religiosidad, por la ley de que no podía llegar a casa de Cornelio? Si Pedro se hubiera dejado llevar por su yo o por lo que decía la ley, ¿qué hubiera pasado con Cornelio? No conocía la verdad. ¿Por qué traigo este punto, Puerto Rico? ¿Por qué traigo este punto? Porque hay un espíritu de religiosidad que está metido en Puerto Rico y en el mundo. Pero yo estoy hablando en Puerto Rico porque estamos en Puerto Rico, no estamos en Nueva York. Entonces, hay un espíritu de religiosidad. ¿Y cuál es ese espíritu? Tú me caes bien, tú eres mi amigo, tú eres bueno, pero no puedo comer contigo en Burger King ni en un restaurante. Pregúntame por qué.
1: ¿Por qué?
0: Porque yo soy de Velo y tú eres Tabernáculo en Pie de Guerra. Yo sé que este mensaje se le va a aflojar los tornillos y las tuercas dos o tres en Puerto Rico. Pues, ¿y qué? Dios me mandó aquí a hablar la verdad. Bueno, yo no quiero que sigan matando jóvenes. Yo no quiero ver, amén, los niños siendo atacados por el diablo. Pues tenemos que hablar de la situación que está impidiendo que el avivamiento y el derramamiento del Espíritu llegue a muchas casas. Amén. Hay gente que ora, que ayuna, que va en un templo, pero hay algo que los separa. Un nombre de un templo, un nombre de una denominación. Hombre, ya, ¿cuándo vamos a aprender que no podemos llamar inmundo, sucio, lo que Cristo ya limpió? Te amo, pero tú eres Tabernáculo y yo soy Michomboal. O sea, líderes, aún pastores y líderes en este país, David, que todavía cargan este espíritu de religiosidad. Y Dios le ha hablado una, dos, tres y cuatro veces y siguen con lo mismo. Y le dicen a sus feligreses: con fulano sí, con fulano no. Y no es que fulano esté mal, porque si está mal y está torcido y está en una hostilidad de rol, pues yo entiendo que hay que cuidar el rebaño. Pero usted sabe lo que estoy hablando. Sino que fulano dice: no te quiero con fulano y con mengano. Y la persona dice: pero ¿por qué, pastor? Si ella es una muchacha de Dios, él es un hombre de Dios. Sí, pero no me importa. No es la iglesia de nosotros. No van al mismo templo que tú y que yo. Ah, porque Cristo viene a buscar nombre de templo, nombre de edificio. Mentira del diablo. Cristo viene a buscar la iglesia que fue comprada a precio de sangre. Amén. La misma sangre que me limpió a mí, te limpió a ti. La misma sangre que me perdonó de pecado a mí, te perdona a ti. La misma sangre que me cambió a mí, te cambia a ti. La misma sangre que me levantó a mí, te levanta a ti. Es una sola iglesia. Y por eso es que Dios tiene que usar a Tabernáculo en Pie de Guerra y a un loco de cuatro pies como Candelita para sacar la iglesia afuera, para que todos se reúnan y entendamos que somos un solo pueblo, que somos un solo pueblo. Dígalo conmigo: somos un solo pueblo. Ya estoy terminando. ¿Cómo es?

0: Mira ese loco, mira ese tabernáculo, ya conoce los códigos. Ya estoy terminando. ¿Cómo?
1: 4 horas más. Aprovecha que no está lloviendo.
0: Sigo paro. ¿Cómo, cómo?
2: Fuera el yugo de generosidad.
0: Para afuera el yugo, ¿eh? El mensaje está llegando. Vamos, dígalo conmigo, dígalo. Para afuera el yugo de la religiosidad. Vamos, sácalo, dado. Para afuera, vamos, levante las manos. Dígalo, para afuera. No queremos la religiosidad en Puerto Rico. Queremos el avivamiento, dígalo. Queremos a Cristo. Queremos el Espíritu Santo. Queremos avivamiento. Avivamiento. Avivamiento. Se le fue revelado. 3 veces le habló. Lo mismo. Entonces, usted tiene que tener cuidado cuando Dios le habla un buen mensaje y por allá le dice: eso no es lo que Dios tiene contigo. ¿Y qué usted hace? Se confunde. Pero se confunde el que no presta atención a la voz de Dios. ¿Por qué Pedro llegó a la casa de Cornelio sin confusión? Y venció en el camino la religiosidad que lo podía separar de Cornelio, porque él sí sabía entender y seguir la directriz de lo que baja al cielo, de lo que revela Dios. El problema que tiene mucha gente es que Dios le revela algo y no presta la atención correcta. Y cuando viene el diablo, los engaña con medias verdades. Pero una mujer de guerra, un hombre de guerra, un joven de Dios que presta atención.

después que oye esta palabra y hace, lo que Cristo dice. Le compararé a un hombre que edificó su vida, su familia, su hogar en la roca. Que vino el viento, vino lluvia, sopló el viento, el río llegó.

0: diablo no lo tumba de la roca. La falsa doctrina no te tumba de la roca. Ellos se pueden dañar, pero tú no te dañas. Ellos pueden cambiar, pero tú no cambias. Porque Cristo se te fue revelado. Se te fue revelado. Se te fue.
1: Dígaselo a su vecino esta noche. Cuando Cristo se te ha revelado, no te dejas engañar por el diablo. Vamos a decirlo en inglés. Amén. Vamos a decirlo en inglés para los que están en YouTube, los American people. Tradúceme. Ella, ¿sabes? ¿Puedo hacerlo? Sí. Yes. Oh, ¿cómo?
2: Oh, no.
1: Oh, yes. Oh, yes. Oh, no. Oh, yes. Sí, no te preocupes, mamá. Tú eres de aquí, de Tabernáculo, tranquila. Yo la conocí a esta joven en Nueva York. Y le di una palabra profética y le puse aceite en el espíritu a ella en Nueva York. Lo demás es historia para la gloria de Dios. Me gozo de que cuando ella canta al Señor y adora, se siente la presencia de Dios. ¿Cuántos sintieron la presencia de Dios cuando ella adoraba a Cristo? Porque esa es la diferencia de tú adorar a cantar. Cantantes hay miles, adoradores son pocos. El cantante te mueve el sentimiento y te endulce el oído, pero el adorador hace que tu corazón y tu alma se sacuda y tu alma sale de la cárcel. Por eso Pablo, cuando estuvo en la cárcel, ayer no cantó nada más. Él adoró himnos a Dios para que esa adoración sacara de la cárcel todas esas vidas. Den un aplauso al Señor. Vamos a ver cómo sale.
2: Jesús.
1: Fuerte.
2: Jesús.
1: Te ha hablado.
2: Talk

0: Yes. ¿Cómo?
1: Has spoken.
0: Esto es para los americanos ahí. No te preocupes, fluye. No. Tu casa.
1: Your house.
0: No se caerá.
1: Will not fall.
0: Si está.
1: If it's over the rock, like on the rock. Built on the rocks.
0: Vendrá el viento.
1: The wind will come.
0: Y no caerá.
1: And it will not fall.
0: Porque Cristo.
1: Because Christ
0: es tu roca.
1: Is your rock.
0: Amén.
1: Amén.
0: Come on.

0: Yo no sé, pero yo veo el rostro de aquí de todo el mundo contento, feliz. Mejor que un cine, mejor que... Digo, es verdad. Lo que quiere decir es que está todo el mundo comiendo, ¿cómo?
1: Comiendo bueno.
0: Comiendo bueno. ¿Sigo paro? Me quedan 2 minutos, pero ¿sigo algo? ¿Sigo más? Y eso va a pasar. Un culto como esto nos va a restar al Espíritu Santo aquí hasta las 12, 1 de la mañana. Apunte a lo que estoy diciendo. Y hace unos cultos atrás, oiga esto para mis servidores. Lo dije como pastor, pero lo dije como profeta. Y respeto cada servidor. Si mis servidores sienten que no pueden con el empuje, yo lo voy a entender, no se sienta mal. Hable con nuestros líderes, mira, yo ese empuje no lo aguanto. Y ya, gozas el culto y cuando sientes se va. Pero sabe que si estás en el bote, esto esperé. ¿Cómo es? Para algo. Porque tanto usted como yo nos están sacando de la comodidad, del afán. Por amor a las vidas que necesitan oír esta palabra. Amén. Pues seguimos. Jesús dijo: tu casa no se caiga si tú oyes lo que te digo, si tú haces lo que te digo. Entonces Pedro, en el camino a casa de Cornelio, para hablarle de Jesús, acuérdate la visión que tuvo, que era para ir a casa de Cornelio, que no tuviera ninguna lucha interior, que no tuviera ninguna confusión, porque quiero que usted pueda pensar lo que él pensaba. Escúcheme, Pedro hizo esto y aún apóstoles y discípulos no lo entendieron. Lo voy a repetir. Esto le trajo guerra a Pedro con compañeros que fueron lavados con la misma sangre. Y no me voy a adelantar, pero quiero traer esto. Varón, Pedro hizo eso y cuando se enteraron los demás, le dijeron: te volviste loco. ¿Cómo tú te vas a meter con gente inmunda? ¿Cómo tú te vas a meter con gente pecadora? ¿Acaso eso no es lo que dice la ley, la palabra? Pero Pedro se le había revelado Cristo y la gracia. Entonces, ¿qué quiero enseñar? Entiende, pueblo que está aquí, que nos vamos a seguir multiplicando en este lugar cada domingo. Que esto, mira cómo está, yo estoy asustado. Porque ya lo que nos queda es este espacio aquí nada más y un poquito allá. Así que meter gente allá abajo, los carros, cogemos una fila y metemos más gente. Aquí no vamos a dejar que las almas dejen de llegar a escuchar el mensaje del reino. Cuando, oiga esto, cuando usted carga con la visión que Dios le dio, tienes que entender que hay gente en tu propio techo, gente, compañeros en el ministerio, que no te van a entender. Pregúntame por qué. Porque la visión no fue a ellos, la visión fue a ti. Entonces, estamos aquí y muchos no van a entender por qué estamos aquí. Porque la visión fue dada a nosotros para alcanzar de parte de Dios esas vidas que están con necesidad. Pedro caminó porque sabía que 3 veces Cristo le habló. Cuando ese hombre camina y está todavía en esa bendición, esa azotea, tin, tum, están tocando el timbre. ¿Y sabe quién estaba tocando el timbre de la casa? Los que envió Cornelio, que ya usted sabe que expliqué quiénes eran. Gente de confianza, ¿se acuerda? Gente de confianza

Cornelio envió a buscar a Pedro. Porque acuérdese que el ángel de Jehová le habló a Cornelio y le dijo: ve a tal lugar, a tal casa que está cerca de la playa del mar, y hay un hombre que se llama Pedro. Tráelo a tu casa. Y entonces Pedro no sabía quién estaba en la puerta. Y cuando están estos hombres en la puerta, ajá, ¿qué quieren? Aquí está un hombre llamado Simón, llamado Pedro. Y cuando están preguntando por Pedro, dice la escritura que Pedro estaba todavía meditando en la visión, porque Dios le habló tres veces. Y dice la Biblia, que usted la tiene ahí, espero que mi mente no me falle, dice la escritura, los versos posteriores, que Pedro no había terminado de escuchar la voz de Dios, y el Espíritu Santo, ¿qué hace? Le habla y le dice: esos hombres que están ahí, yo los envío, y vas a hacer lo que tienes que hacer. Pedro baja, los recibe. A mí me gusta la palabra, porque cuando Dios te habla claro, tú no te quedas en la cama durmiendo como un vagoneta. Estamos en Puerto Rico, hay que hablar claro aquí a calzón quitado. Sigo paro. Cuando Dios le habla a una mujer, tú ves a esa mujer en movimiento, en acción. Por eso es que tú ves unas pares de mujeres aquí que son locas en el espíritu, que no se están quietas. Por eso tú ves hombres aquí que están en movimiento, en el espíritu, que no se están quietos. Porque el hombre que Dios le habla continuamente, le da instrucciones y visiones, siempre está buscando qué hacer. No, termina un culto y hace otro. Termina una campaña y hace otra. Termina una vigilia y hace otra. Porque el hombre que está conectado, siempre Dios lo tiene en movimiento. Pedro recibe la palabra. El Espíritu dice: ve donde esos hombres y haz lo que tengas que hacer. Lo que te digan, hazlo. Él automáticamente, el Espíritu le habla, baja de la azotea. Pero ahora baja diferente de la azotea. Oiga, ahora baja ¿cómo? Diferente. ¿Por qué? Porque ahora tiene una palabra. Cuando usted va a la intimidad, cuando usted va a su cuarto, cuando usted va al monte, cuando usted habla con Dios en la iglesia, en el altar, un culto como esto, escuche bien, usted entra, pero no es como entra, es como sales. No es como entres al monte, es como bajas del monte. Dile al que está, tú le dices, no es como subas a la azotea. Dios bendiga a los niños, mira, activado. Dile, dale la mano y dile, no es como subas a la azotea, es como bajes de la azotea. Y porque tuve gente que dice, vengo del monte, y siguen. Ay, Dios mío, se dañó el mensaje. Se dañó el mensaje, y así él. Sigo paro. Sí, porque tuve que subir a la azotea. Pero cuando bajan de la azotea, siguen orgullosos, siguen con malas mañas. ¿Y de dónde tú vienes? Yo vengo del monte, de 3 días de retiro, pero los próximos días sigue mintiendo, sigue con orgullo, sigue hablando malo. Entonces no es como tú subes, es como tú bajas, es como tú bajas, es como tú bajas. Alguien tiene que alabar a Dios en esta noche. Alguien tiene que alabar a Dios en esta noche. No es como

Díselo al que está, dile, no es como tú llegaste, es como te vas. Porque como llegaron muchas vidas aquí confundidos, endemoniados, deprimidos, en soledad, turbada, turbados, pero míralos ahora con la mano arriba, alabando a Dios, sintiendo el Espíritu, con un corazón de guerra, con un corazón de guerra, dispuesto a pelear por su sueño, dispuesto a pelear por lo que Dios le dio. Como tú llegaste, es como tú te vas hoy. Pedro subió a la azotea sin revelación y bajó. Aquí, Dios mío. Pedro subió a la azotea sin revelación y bajó con revelación.

Pablo subió a la azotea buscando intimidad, aleluya, pero lo que no sabía era que en la azotea lo estaba esperando Yahweh, era que en la azotea lo estaba esperando Dios, aleluya. Es que lo que pasa es que este país, cuando entienda que hay que volver al monte, que hay que volver al altar, que hay que volver a derramar lágrimas, en el altar es que bajan las instrucciones, en los secretos es que bajan las instrucciones, aleluya. Tenemos que volver a la azotea.

Él subió buscando comunión a lo que le cocinaban un hamburger. Eso estoy parafraseando. Jonathan, dice la que le estaban cocinando algo porque tenía hambre. Y lo que no sabía era que mientras estaban cocinando en la cocina natural, en la cocina del cielo ya habían cocinado un menú. Los espirituales me entienden, déjame ver, no se preocupe, que eso es, mira, en el cielo, tranquilo, no se me asuste nadie. Y si no, pues estamos probados. Sigo paro. Repito, escuche bien, esto es importante ahora. Él subió a la azotea para buscar intimidad con Dios. Tenía hambre y estaban haciendo en la cocina una comida, un banquete, una cena, un almuerzo. Pero lo que no sabía Pedro era que por encima del hambre natural, Dios iba a saciar su hambre espiritual. Había un banquete espiritual que le estaba esperando. Y así te dice el Señor: yo te estoy esperando en el lugar de intimidad. Y no es que Dios no pueda hablarte aquí, en el carro. Él es Dios, Él hace lo que Él quiera. Pero cuando tú dices, voy a intimar con Dios, es porque usted quiere soltar el Facebook ese, que cuidado que a veces se mete el diablo ahí y te hace distraerte. Amén. Y pasas 4 y 5 horas en Facebook. Reprenda al diablo. Es cuando usted

subió y bajó con dirección, bajó con revelación, bajó con instrucciones. Tú te vas de aquí con instrucciones, por eso Dios nos usó para su gloria y nos habló a mí y a todo el que está ahí en las redes y en la radio. Dios nos está dando instrucciones, Puerto Rico, que tenemos que volver a lo que funciona, porque Él tiene una palabra para ti. Y quiero enseñarte algo, por más que Dios me use, por más que Dios me hable, por más que Dios me revele, Dios quiere hablar contigo en la intimidad, en tu cuarto, en el lugar secreto. Prepárate para escribir los sueños que Dios te va a entregar. Prepárate para escribir lo que el Espíritu Santo va a hablar que va a hacer en tu matrimonio. Prepárate para escribir lo que Dios va a hacer en tu trabajo, lo que Dios va a hacer en tu hijo, en tu hija. Pero eso sucede cuando subimos a la azotea, cuando subimos a la intimidad, cuando subimos a la presencia de Dios. Él nos habla, Él nos guía, Él nos da revelación, visión, nos da discernimiento y nos habla claro. Y está de ti obedecer lo que Dios te habla en la azotea. Está de nosotros obedecer lo que el Padre nos habló en la azotea. Pedro se levanta, baja de la azotea y dice: aquí estoy. Los hospeda en la casa. Y al otro día Giselle se va. Cuando llega a casa Cornelio, ahora sí estoy terminando, cuando llega a casa de Cornelio, ya él se va por el camino. Y cuando llega a casa de Cornelio, aquí es que viene este y cerramos. Prepárense, muchachos, vamos ahora. Hay una bendición para que él bien linda aquí. A Wilda, oye esto. Va de camino sin Uber, sin taxi. Cuando llega a casa de Cornelio, hay algo que Cornelio hizo.

Gracias, Padre, porque me da memoria para aprenderme esta historia, que no es fácil con tanta cosa que tengo en mi cabeza. Cornelio, Eri, mira lo que hace Cornelio. Cuando ellos se van a buscar a Pedro, este hombre se volvió loco. Porque el hombre que Dios se le revela y le habla se vuelve loco, pero loco en el espíritu, y quiere que alguien más sienta lo que siente él. Se me fueron. Ah, por eso es que cada día, cada culto está llegando más gente. Porque una loca recibió un domingo aquí poder y le dijo a su amiga: vamos para allá, para la finca, que yo siento algo terrible y tú lo vas a sentir también. Aleluya, porque cuando Cristo se te revela, es imposible que te quedes callada. Es imposible que te quedes callado. Cuando sentará batima. Cuando Cristo te toca, es imposible que te quedes callado. Que se callen los demonios, que se calle Satanás. Pero si Cristo te habla, no te calles. Dile al que está a tu lado: no te quedes callado. Cuenta las maravillas del reino. Díselo. Habla de parte de Dios. Díselo. Habla de Cristo en tus redes. Habla de Cristo en tu trabajo. Habla de Cristo en tu casa. Habla de Cristo. Dice: ¿cuánto tiempo lleva en el evangelio? Llevo 4 años y no se han ganado ni una vida para Cristo. Yo le voy a decir algo a Puerto Rico: eso tiene que cambiar. Eso de que usted ven aquí a escuchar la candelita, sentarse ahí y amén, y se quema y se enciende. No. Usted llega aquí a la azotea, porque esta es mi azotea y estoy compartiendo mi azotea contigo. Allá arriba es mi azotea y estoy compartiendo mi azotea contigo. ¿Pero para qué? Para que salgas de aquí contándole a alguien lo que hace Cristo, lo que hace el Espíritu. ¡Ay Dios mío! Dile a su vecino: tienes que contarle a otros lo que Cristo está haciendo en tu vida. Hay un problema grande y grave. Yo diría que grave. Se convierten, llevan 3 años, 2 años, 1 año, y mire. Come on. Aleluya. Terrible. Recibo. Oye, qué tremendo predica ese muchacho. Wow. Me voy bendecido. Y se van de la azotea y nadie sabe lo que está experimentando esa persona. Diga conmigo: hasta hoy llegó el miedo. Dígalo. No nos avergonzamos del evangelio. No, yo necesito que alguien se conecte conmigo. No me avergüenzo del evangelio, porque es poder de Dios. Le voy a contar a mi hijo. Lo voy a traer a la azotea. Le voy a contar a mi casa que Cristo me cambió. Que Cristo me cambió. Que Cristo me cambió. Ahí están los que no se callan. Ahí están los que no se callan. Mira. Ahí están las mujeres, los caballeros, los jóvenes que van a testificarle a otro lo grande que es el poder de Dios. Alábalo. Alábalo, alábalo, alábalo.

¿Qué fue lo que Jesús le dijo al de Gadara? ¿Qué Jesús le dijo a ese hombre? Que nadie podía meterle mano y lo libertó. Cuando lo libertó, le pusieron ropa, lo bañaron, lo vistieron. Sí, porque cuando Cristo te mano mashima, cae. Cuando Cristo te liberta, cuando Cristo llega a tu vida, lo primero que hace es que te viste. ¿Por qué usted cree que cuando Adán y Eva pecaron, lo primero que Dios hizo fue vestirlo?

día conmigo. ¿Por qué? Porque la vestidura habla de identidad. Cuando tú no tienes a Cristo, tú vistes con ropas espirituales de depresión, de soledad, de idolatría, de homosexualismo, de lesbiana, de demonio. Pero cuando Cristo se te revela, la ropa se te cambia y ahora te visten como nación santa. Ahora te vistieron como nación santa. Arracatarama, sandarama, pa. Ahora te vistieron. Ahora tengo ropa de real sacerdocio, nación santa, nación. ¿Dónde están los que fueron vestidos? ¿Dónde están los que se vistieron de poder? ¿Dónde están los que ya tienen identidad? Se oye los que tienen identidad de hijo. Se oye los que tienen identidad de hijo. Lo vistió. Y cuando él dijo, te voy a seguir, Jesús dijo, espérate, con este testimonio me voy a ganar para el reino de mi padre a todos los de Gadar y todos los de su casa. ¿Sabe lo que le dijo? Mejor vete a tu casa y cuenta los tuyos lo que Dios ha hecho contigo. Ese hombre, yo me imagino, te estoy hablando de un hombre endemoniado que las cadenas las rompía, que vivía en el cementerio. No es una película, está en la Biblia, en el Evangelio. Estúdialo para que usted vea. Y yo me imagino el papá, si existía, si tenía esposa, si tenía hijos, si tenía primo, yo no sé quién quedaba vivo en la familia, pero sí yo sé que tenía familia, porque Cristo le dijo, ve a los tuyos y testifica y cuenta las grandezas del reino. Yo no sé con quién se topó en la casa, pero cuando entró a la casa, amén, entró una aroma diferente, ya no olía muerte, ahora

Dile al que está a tu lado, oye, que bien tú hueles. Y no es a Clubman, no es a 360, no es a Náutica. Dígaselo. ¿Qué perfume es el que usan las mujeres? Dígame uno. No hueles a Ariana. Vamos, vamos, vamos, díselo. Dile, tú no hueles a un perfume natural. Mano, soco, prese. Dile, yo me paro al auto y siento algo de Dios. Porque el hombre que Dios se le revela, donde quiera que pisa, deja marca, deja huella. Donde quiera que llegue la ungida, el ungido que Dios libertó. Aleluya, la gente lo conoce, se distingue, se distingue, se distingue. ¿Sabe lo que? ¿Sabe por qué traigo esta revelación? Porque Cornelio, mire todo lo que estoy hablando. Cornelio se le revela a Dios por un ángel y este hombre se volvió loco. Y aquí, con esto lo voy a dejar y seguimos cuando me toque este domingo, no el otro, el mensaje aquí. Termino, escuche bien, para orar por el derramamiento del Espíritu. Oye bien ahora, evangelista. Oye bien ahora, apóstol. Oye bien ahora, maestro. Cornelio no tenía salvación todavía. Por eso envía a Pedro a su casa para hablarle de Jesús. Para que por medio de Cristo, Cornelio fuera salvo. Pero lo que no sabía Pedro es que Cornelio se volvió loco. Cornelio dijo, vamos a casa del vecino. Vamos a casa del vecino. ¿Qué tú vas a hacer, Cornelio? Cornelio, vamos a casa del de la esquina. Pero Cornelio se volvió loco. ¿Cómo que voy para casa de la esquina? Búscate al primo, búscate al sobrino, búscate al hermano, búscate a la hermana, búscate al tío. Pero ¿cómo es? Y yo imagino los que están en casa de Cornelio, se volvió loco este jefe, se volvió loco. Amén, no es que se volvió loco, es que a él fue que se le reveló el ángel. Y como a él se le reveló el ángel, él dijo, yo no voy a desaprovechar la oportunidad. Mientras Pedro viene de camino a hablarme del evangelio de Cristo, yo voy a invitar a mi vecina, a mi vecino, a mi sobrino, a mi sobrina. Dice la Biblia que Cornelio reunió en la casa a todos los que estaban cerca y a todos los de la familia. ¿A qué voy con esto? Tranquilo, tranquilo ahí, tranquilo ahí. ¿A qué voy con esto? ¿Cómo es posible que Cornelio, sin salvación, evangelizó? Dijera, vamos, que usted no vino de 12 horas de camino a comer chavo y al día espirado, ni sopita. Usted está comiendo pan. Agárrala. De arriba para aquí. Si usted es nuevo tabernáculo, aprende los códigos. ¿Cómo es posible que Cornelio no era salvo todavía? Solamente recibió una instrucción de un ángel. Invitó y evangelizó a todo el barrio. Invitó a toda la familia a la casa para escuchar palabra de Dios. Y tú que llevas tanto tiempo en el evangelio, no invitas a nadie a escuchar palabra. Pero tú no eres evangelista y no usas tus redes para evangelizar. Y muchos usan las redes para tirar. ¿Y de qué clase de evangelio estamos hablando? Si Cornelio, Dios se le reveló sin título, sin credenciales, sin unción, sin tener el Espíritu Santo todavía, porque eso vino luego. Ya estaba evangelizando para compartir con otros la experiencia de Cristo.

0: esta parte quiero que la reciba, porque yo quiero que usted haga lo que hizo Cornelio. ¿Qué usted va a hacer? ¿Qué?
1: Traer gente.
0: ¿Traer qué?
1: A gente y familia.
0: ¿Qué usted va a hacer?
1: Alguien.
0: ¿Qué usted va a hacer? Evangelizar. Y te van a decir, como muchos de los aquí me decían, ay, pero es que el pastor grita mucho. Y eso, caray, como pastorado, mira cómo estoy predicando calladito, más suave. Que le he bajado. Pero cuando siento a Dios, hasta grita las piedras. Porque Jesús dijo, si ellos se callan, las piedras hablan. Sigo paro. Es que grita, no, vente. No me compartas eso. Así es en altar. Y mire lo que parió altar para la gloria de Dios en el nombre de Cristo. Porque Dios no está en un grito o hablar bajito. Dios es Dios. Y si Dios está en una obra, ¿quién la puede parar? ¿Quién lo puede detener? Así que evangelice. Háblale al primo. Coja el video este y mándaselo por WhatsApp a alguien. Y dígale, esto es lo que está haciendo Dios en Puerto Rico. No mataron a dos en Vega Alta. No me importa. Estamos orando, amén. Porque sabemos que es verdad. Pero también, donde abunda el pecado, sobreabunda la gracia. Las buenas noticias hay que regarlas. El evangelio hay que esparcirlo. Hay que contarle a otro lo que Dios hace. Póngase de pie. Vamos a dejarlo hasta ahí. Esto está mejor que una serie. Así que viene otra parte. Hay que volver a la azotea. Parte 4.
2: Mira cómo gime la iglesia, que sabe con quién estamos peleando. Se ha metido el temor de Dios en el pueblo. Hay gente llorando con la mano arriba. Hay gente gimiendo, hablando con Dios. Hay gente de rodillas. Hay gente temblando. A esto.

yo le llamo avivamiento. Porque este es el temor que tiene que volver a los altares. Misandaya y Samahanahasaya. Y Ramamashita Namasemalahaya. Y Requete Nebesheme y Mashohalahaya. Gime por Puerto Rico, gime por tu casa. Aleluya, el que es espiritual puede sentir lo que está pasando. Oh, mi alma alaba al Señor. Este es el temor que tiene que volver a las casas. Este es el temor que tiene que volver. Que tiene que volver. Que tiene que volver. Abashama. Esto no es un espectáculo. Ay, David, yo siento a Dios. Esto no es un espectáculo. Esto no es entretenimiento. Mi iglesia despierta, dice el Señor. Esto no es un espectáculo. Esto no es entretenimiento. Mientras muchos están entretenidos, hay jóvenes perdiendo su vida. Despierta, pastor, ministro, despierta. Quiero mi iglesia enfocada, dice el Señor. Quiero mi iglesia enfocada, dice el Señor. Yo no los llamé para andar en peleas y en contiendas. Yo los llamé para salvar lo que se perdió. Yo no los llamé para que vendieran mi palabra por dinero. Ay, Ana. Yo no los llamé, iglesia mía, no te llamé para caminar en corrupción. Yo te llamé y te compré a precio de sangre para dar por gracia lo que por gracia has recibido. Surakamaya. Shurakataya basha, ribrakaya bashama, nakatutu sibihai, namakuku tini soha, ramatuku sumaha, ramalakatutu sibihi. Esas lágrimas que estás derramando las recibe el Padre esta noche. Porque no son lágrimas de pedirle cosas terrenales, son lágrimas que nacen de una iglesia quebrantada, de una iglesia que ama y tiene pasión por las vidas. Estas lágrimas que estamos derramando son lágrimas, lágrimas de arrepentimiento, lágrimas para pedir misericordia, lágrimas para que Dios incline su oído sobre nuestra tierra. Santo el Cordero de Dios. Sana Mahaya la Haya Cerebe. Le han abierto la puerta a este país a falsos profetas que endulzan sus oídos. Y le han cerrado la puerta a mis profetas genuinos que hablan conmigo, que oran, que hablan en secreto. Y cuando los uso para amonestarles, redarguirles, los rechazan, los critican y se les olvida que no es a ellos que están rechazando, es a mí. Iglesia, iglesia, iglesia mía.

Este lugar lo preparo yo, dice Jehová. Y socuamahai. Kutusimina asokuamaha. Y ni sumina kunimisa. Porque yo, Jehová, los voy a sacar de la rutina, del afán, del programa de hombres. Ya no oyen a mi espíritu. Ya buscan consejos en el hombre, en un apóstol, en un ministro. ¿Y dónde queda mi espíritu? Dice el Señor. ¿Y dónde quedo yo en tu agenda, en tu corazón? Si al principio solo éramos tú y yo, iglesia, iglesia. Cuando todo empezó Sorashera y Nanahasururishinia, solo era mi espíritu contigo. No había comodidades, no había tecnología. Era tú y yo, iglesia, dice el Señor, dice el Espíritu. Éramos tú y yo. ¿Por qué, Puerto Rico? ¿Por qué? Si yo te levanté de las ruinas, te levanté, Puerto Rico. Una isla tan pequeña y la ha puesto en alto. Puerto Rico, vuélvete a mí, dice el Señor. ¿Por qué? ¿Por qué?

derrama mi Espíritu Santo. Porque cayeron en falsa doctrina. Manifestando un avivamiento sobre esta tierra, dice el Señor. Y no es aquí en la finca nada más. Estoy derramando un avivamiento y estoy despertando el celo santo en hombres y mujeres de este país que tienen compromiso con mi verdad, con mi palabra. Mi misericordia ha estado contigo, Puerto Rico. Mi mano estuvo contigo en la pandemia. Mi mano estuvo contigo en huracanes. Mi mano ha estado contigo en temblores. Pero ¿por qué? Vienen temblores, vienen de los Ocaya, tiempos duros, y me buscan. Pero luego me abandonan, se olvidan de mi palabra. Y llamaré eso. Se olvidan de quién soy. Búsquenme de corazón y que se postre toda rodilla. Pastores que están oyendo esta profecía y esta revelación. Nakatasimakai. Oh, vuelve a levantar la oración como nunca en tu templo, en el altar que te di. Ministro, vuelve a llevar al pueblo, aleluya, a amarme a mí primero. Vuelve a enseñar al pueblo la verdadera santidad, la que cambia, la que santifica, la que cambia, transforma.

Vuelve. Vuelve. Vuelve al primer amor. Vuelve al fundamento. Iglesia mía, vuelve a lo que funciona. Vuelve al primer amor.

para que algo peor no acontezca sobre esta tierra. Quiero ver cambios, dice el Señor, pero cambios reales. Olvídense del gobierno, olvídense de aquello, de lo otro, de cuentos raros. Olvídense de temas que en nada hablan de Cristo. Tienen sus altares de Cristo.

llenen sus altares, llenen sus concentraciones, llenen sus cultos de Cristo, y verán cambios y verán transformación. Pero han caído tan bajo que ya no hablan de Cristo, ya no hablan de mi hijo. Otros temas son importantes. Cristo, mi hijo, el caizamaíta y el que di en la cruz por amor a ti, es la prioridad, es el camino, es la verdad y es la vida. Shana Mahayama, vuelvan a llenar los altares de Jesús y verán cambios en la familia, y verán cambios en los jóvenes, y verán cambios en los niños. Pero han caído tan bajo que ya no quieren hablar ni de mi hijo. Todo es superficial. He aquí que vengo pronto. Retén lo que tienes para que ninguno robe tu corona. Así dice Jehová de los ejércitos.

dice el Señor. Y Él sabe que Él cuenta conmigo. Él cuenta con mi corazón, con mi familia. El Espíritu me habla y me dice que adelante el programa, para que vean qué es lo que Él viene hablando. Hoy el altar se abre para esa vida que quiere volver al primer amor y quiere darle su corazón a Jesús. Y diga: pastor, Dios habló y yo quiero obedecer. Quiero que me limpie con su sangre. Quiero, me arrepiento de toda maldad, me arrepiento de todo pecado. Yo quiero su misericordia, su amor sobre mí. Quiero mi libertad, quiero ser libre. Quiero mi milagro, quiero salvación. Corre al altar ahora, ahora, ahora.

corriendo, viene corriendo. Déjala de David, Jeremy. Déjala de David. David en un lugar y van en el otro. Mira el altar. Mira a los jóvenes como vienen temblando y llorando. Si están endemoniados, eres libre ahora. No hay que tocar a mucha gente. Aquí está el Mesías. Aquí está el Mesías.

Espíritu Santo, corre. Acércame a los servidores. Servidores, por favor, hay espacio. Acércamelo para que el pueblo pueda pasar.

Olvídate de la brujería, del lesbianismo, del homosexualismo. Olvídate de la idolatría. Olvídate de eso. Esto, solo despítelo aquí. Déjalo, Andy, ahí está dando. Ahí está Dios, ahí está Dios, ahí está Dios. Ahí está Dios, ahí está Dios. David, levántale las manos arriba, levántale. Ven, ven, ven, ven. David. Los que están al frente, cierre sus ojos y levante una mano al cielo. Y tiene, vamos, los servidores y yo vamos a poner manos ahora. Pero es importante que usted repita esta oración. Que se escuche en el cielo. Ahí vamos. Grite fuerte. Jesús, en esta noche he oído tu palabra y no me voy de aquí ignorando tu voz. Yo sé que estamos en tiempos peligrosos, tiempos difíciles, tiempos de grandes batallas, tiempos donde el enemigo se ha levantado, dígalo fuerte, contra la familia. Pero tú me traíste aquí y yo me voy con mi bendición y yo me voy con mi milagro. Si te he fallado, te pido perdón, porque me puedo esconder del hombre, pero de ti, Señor, dígalo, ¿quién se podrá esconder? Tú lo ves todo, tú lo conoces todo. Y hoy con mi mano al cielo declaro salvación sobre mi casa, sobre mi vida. Yo y mi casa serviremos a Jehová. Diga fuerte, tu sangre me limpia de todo pecado. Soy libre en Cristo, en el nombre de Jesús. Te recibo en mi corazón como mi Salvador, Señor. Y que esto no sea una experiencia más, que de hoy en adelante yo pueda servirte toda mi vida hasta que suene la trompeta. Ayúdame a serte fiel. Ayúdame a continuar. En el nombre del Padre, en el nombre del Hijo, en el nombre del Espíritu Santo. Amén. Servidores ahí, ahora, ahora, ahora.

0: levante hacia arriba el que está a su lado, en señal de la manifestación del Espíritu Santo. Wow, qué bello está esto. Ay, ay, ay, ay, ay. Y usted va a cerrar sus ojos. Yo quiero que antes de clamar, usted le pida al Espíritu Santo ahí con sus ojos cerrados. Y hable con él ahora. Antes de yo declararle, orar aquí. Qué bello está esto. Usted va a hablar con el Espíritu Santo ahí, ahí al frente. Y usted va a hablarle y dígale en su mente, con su boca, con sus labios: Espíritu Santo, yo creo en ti. Yo creo en ti, Espíritu Santo. Eso, eso, con sus ojos cerrados, con sus ojos cerrados. Ahí, ahí, un minuto, un minuto, un minuto. Prepara el ambiente. Prepara el ambiente para el derramamiento del Espíritu. Segundos. Eso es, eso es. Entre tú y Dios, entre tú y Dios. Eso, eso, eso, eso. Invócalo. Invítalo a entrar en tu corazón.
1: Espíritu Santo.
0: Invítalo a entrar a tu vida. Invítalo.

Ahí vamos. Ya dejó de llover, Pedro. Puedes guardar la sombrilla, Pedro. Ya paró la lluvia. Ahí volvió Pedro. Ahí va.

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0: 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Hola, soy Steven Rivera. Una adicción no define quién eres. Tu identidad no está en tus caídas, sino en quién te levanta. En Dios hay redención, fuerza y nuevas oportunidades. Nunca es tarde para comenzar de nuevo. En Juan capítulo 3, verso 36, dice, si el Hijo los libera, serán verdaderamente libres.
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2: Derramaré mi espíritu sobre toda carne, y profetizarán vuestros hijos y vuestras hijas, vuestros ancianos soñarán sueños, y vuestros jóvenes verán visiones. Y también sobre los siervos y sobre las siervas derramaré mi espíritu en aquellos días. Joel capítulo 2, 28, 29. El profeta Joel lo profetizó. Y lo declaramos en esta tarde.

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Hola, soy Steven Rivera. No entres al nuevo año con pesos que no te corresponden. Dios no te diseñó para cargar solo. Entrégale lo que te agobia. En los Salmos 55:22 nos dice: echa sobre el Señor tu carga y Él te sustentará.

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0: Jesús.
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No importa lo que estés pasando. No importa que dentro de nuestro país hay tantas malas noticias. Donde quiera que estés, pon tu familia en las manos de Dios. Y lo declaro, tu matrimonio, tus hijos, tu finanza, tu salud, está en las manos de Dios y todo estará bien.

Puerto Rico, yo lo familia, tu familia no va a caer, no importa el diagnóstico de cáncer, no importa cuál sea tu situación, si decimos como declaró Josué, yo y mi casa serviremos a Jehová, tu familia se va a levantar.

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0: gracia.
1: El salmista dijo en una ocasión: es mejor un día en su presencia que 1000 días fuera de ella. Yo creo que alguien vino hoy por un día en su presencia. Alguien vino por un día en su presencia hoy. ¿Cuántos días tú tienes con experiencia de pecado? Yo no sé cuántos días tú tienes sin él, pero solo un día con él puede caer.

0: te ha llamado. 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Hola, soy Steven Rivera. La preocupación puede robarte la paz, pero Dios te invita a entregarle tus cargas. Descansa en Él, porque Él tiene el control. En 1 Pedro 5, 7 dice, echen sobre Él toda su ansiedad, porque Él cuida de ustedes.
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0: Y el espíritu y la esposa dicen ven. El que oye, diga ven. 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

palabra dice que la oración de fe sanará al enfermo y que tú lo levantarás. Y si hubiese cometido pecados, le serán perdonados. Perdónala, Señor, ya que tú

Vayamos a la palabra Mateo capítulo 4. Nos muestra un escenario no muy agradable, un desierto y dos personajes, Jesús y Satanás. Después de 40 días de estar en la presencia de Dios, en uno de los momentos donde su carne estaba débil, vemos cómo Jesús recibe tres diferentes ofertas. El enemigo se levanta en contra de su vida ofreciéndole distintas cosas. Pero me llama la atención que dice la palabra que en cada ocasión la contestación de Jesús fue: escrito está. No hay prueba, no hay tormenta, no hay enfermedad, no hay desierto que pueda más que la palabra.

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Señor, es que si voy ellos no me van a oír, es que si voy ellos no me van a hacer caso. Respuesta de Jehová: dime, ¿qué tienes en tus manos? Respondió Moisés: una vara. Algo tan simple como una vara, algo que no tiene vida, algo que probablemente está seco. Es el área de oportunidad que Dios ve para mostrar su gloria.

casa. Hoy se levanta una generación. El cabor, el peso, el honor y la gloria. Porque cuando Él venga, que me encuentre yo trabajando. Que cuando Él venga, Él me encuentre haciendo su voluntad. Que cuando Él venga, me encuentre yo gastando mi vida. Que cuando Él venga, porque Él va a volver.

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1: 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Hola, soy Steven Rivera. No lo malgastes en lo que no edifica. Cada minuto que pasa no vuelve. Usa el tiempo para amar, aprender, crecer y sembrar cosas que trasciendan. En Efesios 5:16 dice, aprovecha bien el tiempo, porque los días son malos. 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

0: Sabemos que enfrentar el día a día puede resultar agobiante, especialmente en estos tiempos difíciles. Sin embargo, no estamos solos en esta lucha. La palabra de Dios en Filipenses 4, del 6 al 7 nos anima diciendo: por nada estéis afanosos, sino sean conocidas vuestras peticiones delante de Dios en toda oración y ruego, con acción de gracias. Y la paz de Dios, que sobrepasa todo entendimiento, guardará vuestros corazones y vuestros pensamientos en Cristo Jesús. Invitemos a Dios a cada aspecto de nuestras vidas y experimentemos su paz inquebrantable. 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

Padre, que en el nombre de Jesús venimos delante de tu presencia, te presentamos este día. Te pedimos que te glorifiques de manera poderosa, que rompas cadenas, que libertes, que sanes, que renueves, que llenes, que tu Espíritu Santo se siga moviendo con poder, con gloria. Señor, cuida todo accidente, todo aquel que esté, Dios Padre, Señor, de camino al trabajo, a la escuela, a la universidad, a todo aquel que esté, Dios mío, pasando por pruebas. Yo creo que tú los visitas en esta hermosa mañana, en el dulce nombre de Jesús. Nombre que es sobre todo nombre. Amén, Señor, y amén.

Eso. Comparte esta bendición. Vamos, vamos, vamos. ¿Cuántos se van con él? Me voy con él. Me voy con él. Recuerda que ya puedes hacer tu llamada para oración al 787-685-7758. Es el número de bendición. Dios le bendiga, Dios le guarde. Estamos en el devocional. Este corazón poderoso. Búscalo, búscalo. Eddie Rivera Candelita TV. A son de coro pentecostal volumen 13. Así que Dios le bendiga. Me limpié la cara. Vamos allá. Saludamos a mi esposa que está conectada. Esperando ya para comenzar su día de trabajo. Te amo, mi amor. ¿Cómo es? Yes.

0: Vamos a la palabra del Señor.
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0: Bueno, palabras de autoridad se encuentran el día de hoy acá en Juan 14. Juan, Evangelio según Juan, capítulo 14. Verso 27, con eso nos vamos en el día de hoy. 787-685-7758 es el número de bendición en el día de hoy para la oración. Queremos orar por ti. Así que Juan capítulo 14, verso 27, dice la palabra: la gloria del Padre, del Hijo y del Espíritu Santo, y el pueblo que está en victoria dice, amén. Dice: la paz os dejo, mi paz os doy, yo no la doy como el mundo la da, no se turbe vuestro corazón, ni tenga miedo. No se turbe vuestro corazón, ni tenga miedo. Con eso es que nos vamos en el día de hoy. Así que te pido, verdad, encarecidamente, que me ayudes a compartir, le des like, compartas lo que está en la aplicación también, compartan ahí esa bendición. Te voy a dar 30, 40 segundos para que usted pueda, pues, hacer lo propio y ayudarnos a evangelizar y a llegar a más vidas en el día de hoy. Tengo 19 likes, 40 viendo, por favor, vamos a subir ese para que eso vaya a los algoritmos. Saludamos a todos los que se conectan, pastores, evangelistas, ministros, adoradores.
2: Mi Dios te cuidará.
0: Si 30 segundos, vamos.

Padre, en el nombre de Jesús, venimos delante de tu presencia, te damos gloria, honra, alabanza y honor. Te pedimos que te glorifiques de manera poderosa, que sanes enfermos, que libertes, que renueves, que llenes, que bendigas de manera poderosa. Llena, restaura, declaramos cielos abiertos, que la gloria postrera será mayor que la primera, en el dulce nombre de Jesús. Gracias por tu bendición, gracias por tu unción, gracias por tu poder y gracias porque tú vives en nosotros. En el nombre de Jesús, voz de Dios y no voz de hombre. Amén, Señor, y amén. 787-685-7758, ya sea llamada o por WhatsApp. Bien, estamos listos.

encantó algo que estudié o que vi del Titanic. ¿Se acuerdan? Yo sé que muchos se acuerdan por la película, pero es un hecho de la vida real. Y algo que me impresionó, que quisiera compartirlo en el día de hoy, es que también se debe en la película. Digo, para los que la vieron, yo no la vi, pero sé que hay una escena que hay una... Y es que cuando comenzó el caos, cuando comenzó el problema, cuando comenzó lo que se llama el principio del fin para lo que era el Titanic, se dio cuenta el director de la orquesta de lo que estaba pasando, y en vez de hacer maleta en go, en vez de irse y arrancar y abandonar como todo el mundo, él decidió junto con la orquesta seguir tocando para ver si con la música podía tranquilizar los nervios y la ansiedad de todos los que estaban en la embarcación. Sobrevivientes testifican de que oían por los pasillos a la orquesta tocando mientras el barco se seguía hundiendo. Y esto me estuvo tan curioso, porque el mundo donde estamos viviendo tal vez no se llame el Titanic, tal vez no golpeó un iceberg físico, pero este mundo cada día más se va hundiendo. Asesinatos por todos lados. Vemos, ¿verdad?, que terminaciones de no nacidos por todos lados. La droga acabando, el hambre, la peste, las enfermedades, los problemas mentales, los problemas con familia, hijos contra padres, padres contra hijos, la depravación horrorífica que se está metiendo en muchos lugares. Es como si el mundo se estuviese hundiendo, y hace falta de una iglesia que se dé cuenta, que despierte, que abra bien los ojos, porque mientras este mundo se sigue hundiendo, hace falta una orquesta que siga tocando. Mi alma adora la gloria del Señor. Mientras este mundo se sigue yendo a la deriva, mientras este mundo chocó con el iceberg del pecado y cada día se sigue poniendo peor, la inflación sigue creciendo, la gente se sigue quedando sin trabajo, siguen deportando y siguen pasando tantas cosas dentro de la vida cotidiana, que hace falta de alguien que siga cantando y siga tocando y siga escuchándose la música del cielo. Esa música que sigue diciendo que Cristo murió por ti, resucitó para darte vida y vida en abundancia. Habrá alguien que diga: yo voy a seguir tocando. Yo voy a seguir tocando por mi casa. Yo voy a seguir tocando por mi familia. Yo voy a seguir. Dios, aleluya. Yo quiero ver la orquesta ahí. Los que son de la orquesta, ponga fueguitos ahí. Si tú eres de la orquesta del cielo, pon fueguitos ahí. Mientras se estaba hundiendo el Titanic, había una orquesta tocando. Y mientras tú sigues viendo afuera la crisis humanitaria que hay en muchos lugares, cómo le dan más oportunidad a las personas que... comparte esto. Cómo le dan más oportunidad a personas depravadas dentro de los medios. Cómo las noticias ahora son más que de faranduleros. La noticia ahora es todo con prensa amarillista y todo. Y todo, dice, pero ¿qué está pasando aquí? Hace falta una iglesia que siga tocando, que siga visitando a las viudas, que siga visitando a los deambulantes, que sigan tocando y diciéndole a la gente: Cristo no es la alternativa,
Cristo es la solución.

imagínese, oye, póngase, cierre los ojos un momento si no está guiando, si no está manejando, cierra los ojos y piensa, se está hundiendo el barco. Está todo el mundo desesperado, pero la orquesta seguía tocando. Por eso es que Cristo le dice, la paz os dejo y la paz os doy. Dice que el mundo no la puede dar. Y ahí en los momentos, tener el paz en los momentos de gozo es fácil. Tener paz en los momentos que no pasa nada. Tener paz en los momentos que no hay ninguna tempestad es fácil. Pero tener paz en los tiempos de tempestad y de guerra, ahí es que se demuestra quién realmente es un cristiano. Ahí es que se sabe quién realmente le sirve a Dios. Ahí es que realmente tú puedes saber, esta persona es de Dios de verdad. Esta persona le sirve a Dios de verdad. Esa paz que está en tu interior, la cual no te la dio la droga, no te la dio el alcohol, no te la dio las mujeres ni los hombres, no te lo dio nadie. En este mundo te pudo dar la paz que te da Cristo. Pero es tiempo de demostrar que esa paz, que sobrepase todo entendimiento, sea expuesta ante la humanidad para que entiendan que todavía, porque todavía hay una iglesia y hay un Cristo que está ahí. Que escuchen, que ellos hayan escuchado el testimonio, ¿sabes? Que puedan testificar, mejor dicho, que la gente que sobrevivió pueda testificar de que, mira, estaba en los peores momentos y yo seguía escuchando la música. My God. Yo he escuchado testimonios de personas que les sirven a Dios. Su vida está en peligro y ellos como quiera siguen cantando, siguen tocando. Yo he sabido de personas, testimonio de personas que perdieron la vida, pero antes de perderla le dijeron a alguien, Cristo quiere salvarte a ti. Alma mía, alaba la gloria del Señor. La iglesia no puede estar ausente en momentos de dificultad. En los momentos de dolor, ahora mismo, en estos momentos difíciles que estamos atravesando, es donde la iglesia tiene que salir. No cerrar la iglesia, cerrar el templo, pero también salir. No solamente, por eso es que tú me ves, y es algo que yo admiro del pastor Eddie. El pastor Eddie tiene hasta... Él tiene personas que lo ayudan también a subir contenido a las redes, porque la idea es seguir ministrando por todas las formas posibles. Por eso, si tú ves a alguien que está haciendo, que está predicando a Cristo de buena, una forma correcta, con una sana doctrina, pero de una forma correcta dentro de las redes, no lo critiques, déjalo que toque. Me voy. Si tú ves a alguien que dice, pero este va a seguir en todos lados, postea 4 o 5 predicaciones, postea, hace live los fines de semana, está aquí metido, hace, deja lo que toque. Alguien lo va a escuchar. Alguien va a oír. Así como esa gente que fueron, que escaparon, pudieron testificar de la música mientras escapaban del Titanic. Hay personas que van a escuchar la voz de Dios por medio de los ministerios que están en todos lados, que están en la calle, que están en la esquina, que están con los deambulantes, que están en la plaza, que están en el parque, que están en las redes, que están haciendo like, que están metidos. Dios va a oír o te va a usar para que la gente escuche la voz de Dios. Así que dejemos de señalar tanto y agarra un instrumento. Te lo repito, deja de criticar
y agarra un instrumento. Y empieza a tocar. 787-685-7758. Yo sé que posiblemente estás desanimada. Yo sé que tal vez estás desanimado. Te digo más. Yo sé que el desánimo puede llegar a tu vida, pero te digo más. Posiblemente tú estás pasando por un momento difícil. Si algo me enseñaron los músicos del Titanic es que ellos no estaban libres del peligro. Ellos tocaron en medio de él. Come on. Y yo sé que estás frustrada, estás frustrado. Yo sé que te criticaron porque tal vez predicaste y no les gustó. Yo sé que alguien te señaló. Pero es en medio de la tempestad donde Dios quiere escuchar tu música. Es en medio del dolor donde Dios quiere oír tu voz. Es en medio de la desesperación donde mejor vas a tocar. 787-685-7758. En medio del dolor, sigue hablando la palabra del Señor. Sigue siendo de esperanza. Lo dije los otros días, lo repito. Por eso me encanta la gente que cuando están caen preso por alguna cosa y allá metido preso, le predican a Cristo. Predican a Cristo porque a lo mejor entraron injustamente, pero dicen, olvídate, yo estoy aquí y mientras yo estoy aquí, yo voy a aprovechar el tiempo y predican a Cristo. Y hay personas también que cuando caen en el hospital, lo mismo, aprovechan cada instante para ser de bendición a los demás. No se detienen, sino que saben que en medio de la tempestad es una buena oportunidad para presentarle al dueño de la paz y al dueño de toda la tierra. No presentar solamente un Cristo que sana, sino un Cristo que salva. El mejor ejemplo, ¿sabe quién lo tiene? Cristo. Cristo ya agonizante, terminando de hacer todo lo que tenía que hacer para darnos vida, se le presenta los ladrones y uno de ellos le pide misericordia. Y Cristo lo miró y le dijo, chicos, si tú no sabes, si tú no ves cómo yo estoy. ¿Usted se imagina un Cristo así? Que agonizante le diga, yo voy a morir, déjame quieto. No, Cristo siguió tocando. Cristo siguió, agarró su instrumento y dijo, de cierto te digo que desde hoy estarás conmigo en el paraíso. Qué mejor ejemplo que Jesús, que tal vez a minutos de su muerte todavía estaba perdonando. My God. Ahí a minutos de su muerte seguía tocando. A minutos de su terminación en la tierra momentánea, después de ser azotado, agolpeado, crucificado, corona de espina, le hicieron de todo, los clavos, agonizando, le dieron vinagre y agonizando. Le está diciendo a alguien, dame el clarinete acá que voy a tocar. Dame la trompeta que voy a tocar. De cierto te digo que desde hoy estará conmigo en el paraíso. Ese es el Dios que le servimos. Y esa es nuestra meta. Que aún en los momentos cuando sentimos agonizar, poder decirle a la gente, Cristo es la alternativa. Cristo es la solución. Cristo es nuestro todo. Wow. En el peor momento de Jesús, sigo tocando. Sí que hay gente que cambia. Que cambia el mood, depende de su condición.

El día que se levanta el lado derecho, no le preguntes de Dios porque ni te va a hablar de Dios. El día que está tribulado, no le pida oración porque no va a orar por ti. Mira, no seas de eso. Por favor, no seas así. Escríbele ahí a alguien, no seas como esos que cambian según su estado de ánimo. Si están felices, vamos para adelante. Fuego, el diablo pisado. No, sí, claro, vamos para adelante. Pero llega el momento de dificultad. Llega el momento de dolor. Llega el momento de la traición. Y se levantaron tristes. No me pregunten de Dios. Mira, yo conocí a alguien que para aquel tiempo era tremendo hombre de Dios. O por lo menos eso tenemos entendido, porque se iba a orar y ese hombre se perdía 3, 4, 6 horas orando en el monte, una cosa. Pero tenía algo que a mí siempre me chocó y siempre me molestó. Y es que llegaban los cultos de oración y cuando él llegaba a la iglesia, él llegaba con esa cara atribulado y se tiraba ahí en el altar y se quedaba así todo serio, esperando que alguien fuera a ministrarle. Dice, pero ven acá, pero este no estaba ayer en... Este no le metió 6 horas en el monte ayer. Pero cuando llegaba la tribulación, cuando llegaba el momento de dolor, cuando llegaba cuando venía la guerra, no lo volvíamos a ver de la misma manera. Yo decía, pero ¿qué pasa? O sea, no se supone que nosotros no seamos tan cambiantes. No se supone que no seamos así. ¿Sí? Pero sí. Pero tenía un amigo así. Que te lo digo, 6 horas a veces en el monte metido. Y me consta porque a veces tuve a buscarlo y él estaba metido allá en el monte metido orando. 3, 4, 5, 6 horas. Se perdía hasta medianoche. A veces cenaba a las 6 y se metía para el monte y no salía hasta el otro día. Una cosa decía, wow. Pero a cada rato más. No era ni a veces, a cada rato llegaba a la iglesia. Y te lo digo, llegaba con esa cara de no me digas nada. Esa cara atribulado. Y se tiraba de rodillas y a veces pasaba a las 9 de la noche y seguía así sentado en el este. Y tú le saludaste en día, amén, amén. Tú, pero ¿qué está pasando? Pero tú no estuviste 6 horas ayer. ¿Por qué son tan inconsistentes? ¿Sabes? Lo que tú estás haciendo en el secreto no se está reflejando en el público. Entonces cuando estaba bien, tacho, oraba por todo el mundo, brincaba las bancas, hablaba lengua, gritaba como... Pero cuando llegaba la tribulación, el hombre parecía que estaba muerto. Entonces, yo creo que tú le digas a alguien, no seas como mi pana, que cambia según se siente. El cristiano tiene que ser consistente. No seas como el pana mío, que cuando llegaba una pequeña tribulación, se ponía como si se fuera a morir, no fuera a salir. Después de meterle 6 horas, 7 horas del monte, te quedaste de un día para otro allí metido. Pero ¿por qué no se está reflejando entonces en tu diario vivir? Por eso Cristo es diferente. Cristo no cambiaba con la gente por cómo ellos eran, ni por cómo él se sintiera. Él podía sentirse, la Biblia no dice cuando se enfermó, pero se pudo haber enfermado y ni nos dimos cuenta si se enfermó Cristo, porque no cambiaba, seguía siendo el mismo. Entonces necesitamos gente en este mundo que está pasando, que estamos, esto está malo, mi gente. Hay una crisis moral, espiritual, en nuestra isla, y no solamente en nuestra isla, en el mundo entero. Pero hace falta gente cristiana, gente de verdad de Dios, que sigan tocando, que sigan hablando de Cristo, aunque se sientan morir, que sigan dando esperanza. Porque si siempre estás atribulado, te me parece, ¿verdad? Me parece.

a mí que entonces algo está pasando con tu relación con Dios. Porque si tu relación con Dios está correcto, tú eres un portador de paz, no importando cómo te sientas. ¿Y eso qué? No he entrado en los que cuando llega la prueba, que están molestos, te quieren invitar hasta a pelear y todo. O sea, no me voy a meter ahí. Pero hay gente que cuando estén, tú no puedes pedir una palabra de esperanza, porque si están mal, tienes que tener cuidado que no te hablen hasta malo. Se fueron las alabanzas. Sí, tacho. Que llega una tempestad. Mira, yo lo digo. Y allá el que lo haga, allá el que... Lo que voy a decir, este es el disclaimer. Si usted tiene portación de alma, no, yo no, ese no es el tema. Lo que te voy a hablar ahora. Usted tendrá sus puntos, usted tendrá su lo que usted crea que puede tener. Pero yo vi un reportaje que decía en un periódico de un pastor. No voy a mencionar el nombre, no sé el nombre de verdad. Pero el reportaje decía que tenía fe, pero por si algún día le faltaba la fe. No sé si usted vio eso. Eso sería bueno hablarlo. Aparte, el reportaje decía, salía él con las manos cruzadas y se le veía el alma. Y decía que tenía aportación por si algún día le faltaba la fe. Eso decía el reportaje. Yo tengo fe, yo soy un predicador, pero si un día me falta la fe, ¿cómo es eso? Hay gente así. Hay gente que... Hay gente que a cada rato le falta la fe. Gracias a Dios que amor no tiene importación. Pero hay gente así, que si se sienten mal, tú vas a decirle algo y rápido te salen con una. Y tu hermano, pues solamente te estoy diciendo algo. O sea, hay gente que siempre están en pelea cuando se supone que en ti lo que reina es la paz. Sí hay sus días malos, pero siempre. Sí hay días difíciles, pero siempre. Siempre, mi gente. Tenemos que examinar nuestra vida. Porque también un día malo, pero una década. Una década y no es el CD de Rey González. Tenemos que examinar nuestra vida, mi gente, porque hay un mundo que se está perdiendo. Pero hace falta una iglesia que sigan tocando. Y sigan diciendo que Cristo es la solución. Ya yo estoy terminando. Ya yo estoy en las últimas. No se me desespere si está. Y no se me moleste. No sea como el pana mío. Que usted a lo mejor ayer ayunó. O el miércoles ayunó conmigo. Y necesitamos personas que no abandonen su llamado. Que no pierdan la calma y que sigan siendo luz en momentos difíciles. ¿Habrá alguien así? Te lo voy a repetir. Habrá gente que no abandonen su llamado, que no pierdan la calma y que sigan siendo luz en los momentos difíciles.

ponga una manita arriba si usted es de esas personas que diga hoy: no voy a perder la fe, no voy a abandonar mi llamado, no voy a perder la calma y voy a seguir siendo luz en los momentos difíciles. Y voy a dar, porque me llegó a la mente, voy a hacer un disclaimer.

tener autoridad. Bueno, déjame decir esto último y después lo digo, porque eso va a ser la bolita de humo para subir la música. 787-685-7758. La verdadera fe no solo se demuestra cuando todo está bien, también cuando el barco parece hundirse. Ahí hay que tener fe. Cuando el barco parece hundirse, ahí es que necesitas fe. Y esto me llegó y lo voy a decir. Tener autoridad y ser malcriado son dos cosas diferentes. Me voy. Sí, porque hay momentos donde vas a tener que usar autoridad. Por eso lo digo, porque no piense que no interprete, que estoy cambiando de tema. No es lo mismo. Porque hay momentos que sí llegan confrontaciones y tienes que usar la autoridad. Ahora, tener autoridad y ser un malcriado son dos cosas diferentes.

Mira, lo último que voy a... Ahora sí, después de tener que estar desespera por todas las veces que hice voy a terminar. Mira, tener autoridad es una posición. Te paras en una posición de autoridad. Ser malcriado es una decisión.

Tengo por aquí por WhatsApp oración por paz, intercesión, liberación. Familia de Reyes Cruz, Villafañez, estaremos orando. Tengo por acá anónimo de Aguadilla por la 107.9 por familia y petición especial. Mercedes de Vega Alta por la 1350 por salud y familia. Y Ricardo de Aguadilla por la 107.9 FM. 787-685-7758 es el número de bendición. Eso es. Dios es bueno, para siempre es su misericordia.

787-685-7758. Es el número de bendición. Me encantaría orar por ti. Vamos. Su palabra muere. Hay gente llamando. Gracias, Espíritu de Dios. Espíritu de Dios. Anónimo de Aguadilla, 107.9, por su nieto, por sanidad de distrofia. Estaremos orando. Si alguien más desea la oración, yo sé que estás perdiendo la fe, pero hoy te digo, renuévate en el Señor. Renuévate en Dios. Renuévate en la presencia de Dios.

0: negocian ahí.
1: Lo echo fuera.
0: Te voy a dar dos minutitos más para entonces hacer la oración. Recuerda que hoy venimos con la sesión retro. Pendientes que nos vamos con un par de alabanzas ahí que yo sé que van a ser de bendición. Buena música. 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

de Argentina conectados. Lo echo fuera. No sé si esa es la, si la que está conectada es la señora que siempre llama por su hijo. Tengo por aquí más de 40 viendo por Roku TV. Bueno, esto está bueno. ¿Quién más desea la oración? Tengo ahí a Seba dando overtime ahí. 787-685-7758. Tengo a Genoveva de Juana Díaz por la 90.1 FM por sanidad.

Dios bendiga a los que siguen conectando. Hay otra. Maritza de Culebra, por la aplicación, por familia y prosperidad del negocio, estaremos orando. Rubén de Aguadilla, 107.9, por restauración de matrimonio y salud. Estaremos orando, claro que sí. Vamos a orar. Lo echo fuera. Padre, en el nombre de Jesús te doy gracias por tu misericordia, por tu eterno amor, por tu gracia. Te pido que te sigas glorificando de manera poderosa y sigas haciendo milagros, prodigios y señales. Te pido que te glorifiques de manera poderosa. Y declaramos, Dios mío, Señor, cielos abiertos. Cuida a la familia, bendice, trae paz. Paz que sobrepasa todo entendimiento. Bendice, Jehová, mis hermanos, que podamos seguir sonando, tocando la, Dios mío, Señor, en tu ritmo, tocando, Dios mío, diciéndole a la gente que Cristo sana, salva, liberta y bautiza y viene pronto. Que podamos seguir siendo la esperanza de muchos que están, Padre, Señor, sin fe, tirados en el suelo. Glorifícate de manera poderosa. Nos ponemos en tus manos. Ve allá a los hospitales, sana, restaura, Dios mío, Señor. Declaramos sanidad, declaramos restauración, declaramos unción, declaramos poder, declaramos que tu gracia y misericordia sigue trabajando con nosotros. En el dulce nombre de Jesús nos ponemos en tus manos. Amén, Señor, y amén. Quédate conectado con nosotros, la estación que sigue marcando la diferencia, la gran cadena de Candelita 7, menos entretenimiento, más avivamiento. Oye, te voy a dejar con una alabanza. Vaya a ver la aplicación ahora. Siento poner esta alabanza, la voy a poner. No se vaya nadie, que esto continúa. Nos fuimos, mi gente. Nos vemos ahora con más aquí en la gran cadena de Candelita 7. Mira esto, mi gente. Me fui con esto. Estás pasando momentos difíciles. Seca tu llanto.

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2: 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Seguimos con más, mi gente, aquí en la gran cadena de Candelita 7, marcando la diferencia.

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Seguimos con buena música, mi gente. 8:31 de la mañana. Buen provecho a todos los que están desayunando, que están en el brunch, que están desayunando. Dime, ¿qué hay de desayuno hoy? Hoy es bueno como una cremita, no sé, una farinita, una harina de maíz bien hecha con un poquito de coco, una avenita de esas que hace Glory B, que solamente lo probamos que una vez en la vida, pero son buenas. Así que, oye, ve, ¿qué estás desayunando? Es el tema ahora. Así que, mi gente, te voy a estar leyendo lo que están en la aplicación. Estoy leyendo. Vamos a ver. ¿Qué estás desayunando en el día de hoy? Óyeme, mientras tanto, quédate con nosotros conectados. Sigo con buena música. Recuerda que hoy es retro. No se me vaya nadie, que esto está comenzando todavía. Me voy con Rosa Karina, Los Que Vieron. Disfrútalo.

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Ya empezó el conteo regresivo. Ya mismito venimos con la sección retro por aquí, por la gran cadena de Candelita 7. Son las 8:52 de la mañana. Seguimos con más.

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Bueno, mi gente, son las 9:01 de la mañana y con esto quiero traerte este anuncio sumamente importante, porque hoy hay una actividad muy poderosa y una vigilia que sé que te vas a gozar. Tabernáculo de Santidad presenta: Sin Torá no hay avivamiento. Pentecostés. Predicando: Pastora Elizabeth Ortiz, Pastora Janet Andrade, Reverenda Nelly Quiles, Pastor Aníbal Pérez, Pastor Eric Morales, introduciendo Pastor Fernando Azor. En la adoración: Voces de Victoria, Grupo Kodesh, Ehad Worship Ministry. Y esto queda, ¿verdad?, en el Tabernáculo de Santidad, carretera número 2, kilómetro 34.8, oye, en Vega Baja. Para más información de esta gran actividad, 787-409-0513. Repetimos, 787-409-0513. Sé que Dios va a bendecir tu vida, así que no te lo puedes perder, mi gente. Está esta noche, venimos con esta actividad poderosa allá en la carretera número 2, kilómetro 34.8 en Vega Baja. Te voy a dar el número una vez más para que te comuniques cómo llegar. Ahí está, ¿verdad? Esto es cerca de lo que eran las antenas, o de las antenas de lo que es Liberty, allá en Vega Baja, la número 2. Óyeme, información: 787-409-0513. Cuando llegue, cuando llames, di que lo escuchaste por aquí, por la gran cadena de Candelita 7. Óyeme, y sigue apoyando eventos como estos que te llevan a la presencia del Señor. Dicho sea de paso, si tienes que anunciar tu negocio, tienes que anunciar

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Seguimos con más aquí en la gran cadena de Candelita 7. Te dejo con el tema Praise, Elevation Worship. Venimos con más.

0: 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Hola, soy Steven Rivera. La vida nos presenta desafíos que a veces parecen insuperables, pero en medio de la tormenta, Dios nos recuerda que hay esperanza. No importa cuán oscura sea la noche, siempre habrá un nuevo amanecer. En Jeremías 29:11 dice, porque yo sé los planes que tengo para ustedes, afirma el Señor, planes de bienestar y no de calamidad, a fin de darles un futuro y una esperanza.
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0: Nos fuimos retro.
1: Comenzamos con esta bendición en retro en el día de hoy. Aquí en la gran cadena de Candelita 7. Nos vamos con esta primera alabanza que tenía en mi mente ayer mismo estábamos poniéndola. El tema de

Sé que te estás gozando con esta programación. Óyeme, hoy ya son las 9:37 de la mañana. Oye, seguimos con buena música. Voy con el tema de Rocío Kruk, Mi copa rebosa. Disfrútalo.

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0: Ya estamos casi, casi, casi terminando, pero todavía nos falta. Mira con lo que nos vamos, Jesús Hernán Romero, en su trono, sentado. Disfrútalo.
1: Vamos a reconocer su poder.

0: Levanta tu aplauso a él fuerte. Eres poderoso, Señor. Y estás sentado en gloria. Aleluya.
1: Bueno, nos fuimos con esto. Nos despedimos dándole toda la gloria al Señor. Gracias, ¿verdad? Poderoso a todos los que siempre eres. Sintonizan. Será hasta el próximo lunes, si Dios lo permite, en otra edición más de Despertando con Jesús. Como siempre decimos, en este fin de semana, haga de todos menos pecar y siempre conectándose a la gran cadena de Candelita 7, menos entretenimiento y más avivamiento. Preacher out. Te dejo con el tema Más de Ti.

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Oye, muy buenos días. Dios bendiga a toda la radio audiencia de la gran cadena Candelita 7. Este es su amigo y su hermano Eriabre Torres. Estamos en vivo por toda la emisora Gran Cadena Candelita 7. Oye, y antes de comenzar, oye, arrancamos con esta bendición, trayéndote este poderoso anuncio. Oye, no te puedes perder hoy viernes en Tabernáculo de Santidad. Oye, te invita a una vigilia poderosa bajo el tema Sin Torá no hay avivamiento Pentecostés. Estará predicando la pastora Elizabeth Ortiz, la pastora Janet Andrade, la reverenda Nelly Quiles, el pastor Aníbal Pérez, el pastor Eric Morales y introduciendo el pastor Fernando Azul. También en las alabanzas y en la adoración, Voces de Victoria, el grupo Kodesh, el Yad Worship Ministry. Esto será en Tabernáculo de Santidad, en la carretera número 2, en kilómetro 34.8 en Vega Baja. Si quieren más información, puede llamar al 787-409-0513. Repito, para información, 787-409-0513. Y recuerda que lo escuchaste por aquí por la gran cadena Candelita 7. Oye, la emisora que está marcando la diferencia. Así que respalda estos poderosos cultos y gózate de la presencia del Señor. Sigue conectadito con nosotros que continuamos con más bendición por aquí por la gran cadena Candelita 7.

toda la radio audiencia de la gran cadena Candelita 7. Oye, llegó el viernes. Oye, fin de semana, comenzando el fin de semana en la bendición de Jehová. Quiero saludar a todos los que están ahí en las diferentes frecuencias, en la radio, en el norte, en el sur, en el este, el oeste, en el centro de Puerto Rico. 90.1 FM en el sur, 91.7 FM, área oeste, 107.9 FM en Aguas.

la familia Área Metro, Área Este de Puerto Rico. Y también tenemos la 1350M cubriendo norte y centro de Puerto Rico. Así que no hay excusa para andar desconectado. También estamos a través de Candelita7.com, Candelita7.com, nuestra plataforma digital. También estamos en la aplicación Candelita.

0: 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Mira, por acá estamos. Estamos aquí en Roku TV también. Oye, disfrutando a través de Roku TV. Saludamos allá a mis papás que ahora tienen Roku y no se pierden Candelita TV. Así que yo sé que está por ahí con el televisorcito prendido viéndonos a través de Roku TV. Saludamos a los que están en el chat: Carlin, Yari, Emanuel. Por ahí está Nereida Encarnación, Sara y Emanuel, Lourdes, Galarza, Keniel. Todos los que están por ahí conectaditos reportándose en la mañana de hoy. 70 vidas conectadas en el chat, escribiendo ahí, disfrutando del chat interactivo. Oye, usted puede ser parte de este poderoso chat en candelita7.com o en la aplicación. También tenemos 94 vidas escuchándonos en vivo, tenemos 32 viéndonos, tenemos familias de Argentina, Rusia, Alemania, hasta los confines de la tierra. Por ahí también se reporta a David, mi líder, eso es. Oye, ¿dónde están los que aplauden? ¿Dónde están los que aplauden? Vamos a ver por aquí, vamos aquí. No, no podemos seguir así, vamos. Ahí están los que aplauden. Un aplauso para esa gente linda que siempre está por ahí conectado, como David, que hoy está desde Bayamón, 92.1 FM. Hoy cambió la frecuencia de la 101.3 a la 92.1 FM. Y dice: Dios les bendiga, ando con Tanya. Dios bendiga a Tanya, eso es. Dios te bendiga mucho. Oye, esperando, David, estoy esperando por ahí. Dios bendiga a Xavier desde las 13:50 AM en Manatí, Puerto Rico, gozándose, activo siempre ahí nuestro hermanito Xavier. Se activó Tabernáculo en pie de guerra. Linderman, eso es, Dios te bendiga mucho. Ahí conectadito. Sí, hoy, dice hoy. El saludo fue dos veces, sí, el intro también fue dos veces, sí, hoy fue Special Edition, así que hoy nos vamos a gozar. Usted sabe que los viernes son diferentes, más gozo, más alegría, más música, más adoración, así que el ambiente es completamente diferente. Ya David ahí me envió la porción digital, la porción digital, eso es. Recuerde que puede llamarnos al 787-685-7758. Puede enviar tu saludo también llamándonos. También a través de WhatsApp, mensaje de texto, puedes enviar tu saludo. Tu petición también puedes dejarla con nosotros. Vamos a estar orando por esas peticiones. También puedes solicitar tu tema favorito. Así que aprovecha esta bendición. Llámanos, comunícate con nosotros, déjanos saber de dónde nos estás escuchando, déjanos saber qué estás haciendo, si quieres felicitar a alguien porque cumple años, aprovecha esta bendición. Saludamos, oye, desde Luquillo, la ferretería más prendida allá en Luquillo. Saludamos a Jorge, siempre por ahí, Jorge Luis Márquez. Oye, no me puedo olvidar de Jorge Luis Márquez, siempre está por ahí activo, 92.1 FM. Pido oración por salud, familia y finanza. También Zoe, conectadita desde Juana Díaz, Puerto Rico, 90.1 FM. Oye esto, y cumple años. El aplauso fuerte para Zoe y decimos, eso es, gózate. Oye, nos gozamos ahí con la audiencia. Qué bueno. Muchas felicidades. Que Dios te bendiga mucho. Soy fiel oyente de la gran cadena Candelita 7. Así que, mi gente, arrancamos disfrutando de buena música. Música de bendición hasta las 12 del mediodía. Así que usted, oye, súbale volumen a la radio, que esto se prendió. Así que empezamos. En el día de hoy, con buena música, música de bendición.
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2: Hemos montado un medley de coritos de esos de antaño.

Bueno, y seguimos gozándonos. Por ahí está conectada Zoraida desde Juana Díaz, escuchándonos a través de la aplicación. Oye, pero en Juana Díaz también se escucha 90.1 FM. Así que gózate también allá, Zoraida, en la 90 y en la aplicación. Así que saludamos a Zoraida que está por ahí conectadita. Seguimos, seguimos en la bendición. 787-685-7758. Oye, tenemos a Netan acá que está prendido hoy. Gózate con Temerly de Corito. A son de coros pentecostales, volumen 13.

Saludamos a Viviana, que está allá en la 101.3 FM en Vega Baja y gozándose también en vivo. Oye, y Neta le envía saludos a todos los que están por ahí conectaditos también. El locutor Junior. El locutor Junior, oye, el locutor más pequeño de todo Puerto Rico. Y usted no va a conseguir un locutor así en ninguna emisora. La consigue aquí en la gran cadena Candelita 7. Oye, donde los niños también se gozan de la bendición. Oye, hay muchos niños por ahí que siempre están conectaditos también disfrutando de la programación. Así que siga gozándote. Oye, y no lo baje. No seas bobo. Gózate que seguimos en la bendición. Disfruta.

Señor, desde el día en que te conocí, realmente he sido el hombre más feliz. Por eso viajo por el mundo diciéndole a la gente que tú eres un Dios maravilloso, que tú existes y que tú eres real. Y aunque la ciencia te niegue, y yo digo que tú eres real, Dios, estoy enamorado de ti, te amo.

Bueno, seguimos disfrutando. Recuerde que puedes marcarle 787-685-7758. Si usted necesita oración, aprovecha esta bendición y llámanos y deja tu petición de oración. Así que seguimos gozándonos en la gran cadena Candelita 7. Te dejo con Emily Peña, el cover Si No Me Bendice. Disfrútalo.

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2: Oye, y le tenemos noticia, una invitación especial de la Iglesia Tabernáculo de Santidad en Vega Baja. Presenta el servicio Sin Torá No Hay Avivamiento Pentecostés. Estará predicando la pastora Elizabeth Ortiz, la pastora Janet Andrade, la reverenda Nelly Quiles, el pastor Aníbal Pérez, el pastor Eric Morales e introduciendo el pastor Fernando Azor. También en la adoración estará Voces de Victoria, el grupo Kodesh, Ella Gorchi Ministry. Esto será en la Iglesia Tabernáculo de Santidad, en la carretera número 2, kilómetro 34.8 en Vega Baja. Si usted necesita más información, la dirección o más información de este poderoso servicio, solamente tiene que llamar al 787-409-0513, 787-409-0513. Así que, oye, pase por allá y gózate de la bendición del Señor buscando presencia de Dios. Repito el número para información, 787-409-0513, Iglesia Tabernáculo de Santidad en Vega Baja, bajo el tema Sin Torá No Hay Avivamiento Pentecostés. Así que recuerde que lo escuchó por aquí por la gran cadena Candelita 7, la emisora que está marcando la diferencia.

Bueno, sigue disfrutando de buena música, música de bendición por aquí, por la gran cadena Candelita 7, la emisora que está marcando la diferencia. 787-685-7758. Te dejo con Ariani Aquino, el tema Sinaí. Disfrútalo.

0: Bueno, disfrutando ese hermoso tema, La Rosa María, el tema Abre la Puerta. Le recordamos que los teléfonos de la bendición son el 787-685-7758. Llámanos para la oración. No te pierdas 12 del mediodía, el Coffee Break. Seguimos en la bendición, disfrutando buena música, música de bendición. 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

0: por aquí por la gran cadena Candelita 7. Oye, y hay varias vidas que han estado comunicándose con nosotros al cuadro telefónico. Nos llama Migdalia desde Aguadilla, escuchando la 107.9 FM, pide oración por salud y familia. También nos llama María desde New Jersey, pide oración por su familia. 787-685-7758. Sigue conectadito con nosotros, que esto continúa con más.
1: Disfruta.

y llegará la hora donde Él se va a derramar sobre toda carne, sobre tu casa, sobre tus hijos.

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Bueno, sigue conectadito con nosotros, que ya mismito viene por ahí el coffee break, así que no te lo pierdas, sigue conectado, gozándote. Oye, yo me voy despidiendo, pero de

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También el domingo a las 6 de la tarde, no te puedes perder nuestro culto de avivamiento y poder desde las 6 de la tarde. 787-685-7758. Sigue conectadito con nosotros, que esto continúa con más. No.

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1: 787-685-7758. Oro al Señor. Y damos comienzo a este programa especial, un programa especial, bajo el tema enfocado. Enfocado. Padre, te adoramos, te bendecimos. Estamos ante tu santa y divina presencia creyendo que tú te estás moviendo a favor de tu pueblo. Que la palabra, Dios mío, que va a salir a continuación, va a bendecir la vida de alguien. Que la palabra que hoy, Dios mío, tú has puesto en nuestro corazón, los testimonios que vamos a poner aquí, videos, fotos, audios de WhatsApp que nos han enviado los amigos, lo que está sucediendo en la radio, Dios amado. Gracias, Espíritu Santo, porque este ministerio es más grande de lo que mucha gente piensa. Este ministerio en la radio, en el parking, en el templo, dentro, fuera, Shaco, Amanda, la sala, se están salvando. Oh Dios de Abraham, de Isaac, de Jacob, yo te pido que ahí tú te glorifiques a la distancia y que tú bendigas con toda bendición esa vida con necesidad, que al escuchar, que al ver esa alma que quizás en otro lugar o alguien lo ha rechazado, ellos entiendan, Dios amado, que todavía hay una iglesia, que todavía hay seres humanos llenos de tu amor, llenos de tu gracia, llenos de tu palabra. Señor, en el nombre de Jesús, cuán bueno es agradarte, cuán bueno es servirte, cuán bueno es estar delante de tu presencia por el poder de la palabra. En el nombre de Jesús de Nazaret, salva al perdido, rompe cadena, sana al enfermo. Todas esas almas que están llamando por teléfono en esta hora, en esta tarde en vivo, Señor, sé tú supliendo su necesidad en el norte, en el sur, en el este, en el oeste, los que llaman en el 787-685-7758. Amén, amén y amén. Hermano, yo quiero decirle a todos ustedes que en el servicio, en el culto de anoche, obviamente, en los que vieron por YouTube, recuerda que estamos transmitiendo cada culto live en YouTube, pero

En Facebook hay un cortometraje de 8 minutos de algunas cosas que pasaron y la gente misma viendo los comentarios son así. Dios mío, viendo este video me eché a llorar. Dios mío, viendo este corto, este video, Dios tocó mi corazón. Dios mío, viendo este video, esas vidas en esas cadenas, ¿verdad? Esas ataduras de lesbianismo, de homosexualismo, de fornicación, de brujería, de lo que sea. Dios mío, cuánta necesidad. Gente en el avión viendo por YouTube me etiquetó. Me etiquetó diciendo, oremos por la vida del pastor Eddie Rivera Hernández. Porque al ver mientras estaba en el avión, por YouTube, el video de su culto, cuando comenzó a llorar por todas esas almas, fue inevitable yo no llorar aquí en el avión, viendo este servicio. Pastores y líderes que sintieron el mismo toque de fe del Espíritu. O sea, mi corazón está tan y tan y tan marcado. O sea, por eso le pongo este video especial, enfoque, enfócate. Tabernáculo en pie de guerra, iglesias independientes, pueblo del Señor, escúchame, enfócate en Jesús. Realmente necesitamos volver a enfocarnos en lo que Jesús nos ha encomendado hacer. Creo que hay sinnúmero de cosas que están sucediendo negativas en nuestro país, como para que usted esté perdiendo el tiempo en las redes sociales, usted esté perdiendo el tiempo alimentando al enemigo, usted esté perdiendo el tiempo en su hermano, en aquel otro. Cuando alguien al lado suyo se está perdiendo, cuando alguien en tu casa, en tu familia se está perdiendo, necesitas enfocarte, iglesia. Necesitamos volver a hablar de Jesús y sentir esa pasión. Yo fui a mi cama ayer y cuando estábamos editando y viendo el video, o sea, no lo vi completo, pero la parte de cuando Dios comenzó a libertar y comencé a llorar, mi corazón se estremecía y volví a sentir esa llama. ¿Por qué? Porque ese es el deseo de Dios. Compártalo, dale like. Ese es el deseo de Dios, salvar lo que está perdido. Y yo sé que hay muchos amigos que el enemigo los engaña. Ah, no, es que mira cómo tú estás vestido. Ah, no, es que tú llevas 20 años en el lesbianismo, tú llevas 15 años en el homosexualismo, tú llevas tanto tiempo en la brujería, tú llevas tanto tiempo en esa vida, que tú has hecho tantas cosas malas que Dios no te va a mirar. Lo digo porque yo sé que eso es lo que hace el diablo, que el Señor lo reprenda. Pues yo vengo a decirte que no importa cuál sea tu condición, referente a lo que vivimos y testificamos anoche en nuestra casa, Dios te está esperando en los brazos de papá. En los brazos de papá. Es lo que quiere, es que tú descanses en sus brazos. Eso es. Es lo que quiere Dios, lo que está esperando. Él no está mirando que si te alejaste, que si estás así. Él lo que está buscando es que tú digas, ok, me cansé de estar buscando salvación para mi alma o llenar este vacío en otras cosas. O sea, ya no puedes seguir viviendo de apariencia. Y esto es para gente inconversa, pero también para gente apartada, y también para gente quizás que están dentro del templo, pero están en una doble vida y están ahora mismo viviendo de apariencia, aparentando que son felices cuando son infelices. ¿Por qué? Porque no han aprendido a descansar en los brazos de papá. Compártalo, dale like, que viene lo bueno ahora. Mire si es tan grande. Dios bendiga a los eslabones de fe que están por ahí aportando a través de ATH Móvil, a través de CEL. Ahorita lo vamos a mencionar todito y las llamadas están entrando ya. Ya nos está llamando peticiones en el 787-685-7758. Mira, amado, oiga bien, lo interesante de esto es que adentro Dios está haciendo algo sobrenatural. Levita, no sé cuántos domingos llevamos,

0: Nada hay que hacerlo primero, o la vida se convierte en primero. Y llevamos como cuatro domingos que la ofrenda hemos tenido que levantarla al final. Hemos tenido que brincar el programa. O sea, es un avivamiento, es una ola, es un crecimiento, una cosa impresionante. Y lo más que me llama la atención es que lo que más se convirtieron ahí fueron amigos. Siempre hay vida que se reconcilian, amigos, visitas. Pero escuche esto. Mientras el culto está Dios ministrando adentro, yo quiero que usted escuche lo que pasa en los teléfonos antes de poner videos que tengo y fotos. Miren esto. Esto es lo que pasa mientras el culto está en vivo por la radio. Dios está salvando en vivo aquí presencial. Pero mira lo que está sucediendo mientras el culto está corriendo en el teléfono y en la radio. Mire el avivamiento.
1: Te confieso mis pecados ante tu presencia.
2: Te confieso mis pecados delante de tu presencia.
1: Te pido perdón.
2: Te pido perdón.
1: No lo haré más.
2: No lo haré.
1: Si fallare. Durante el camino. Redargúyeme.
2: Redargúyeme.
1: Toma mi corazón.
2: Guarda mi alma.
1: Y ayúdame.
2: A preservar mi alma.
1: A cuidarla.
2: Con temor y temblor.
1: Como dice tu palabra. Te acepto en mi vida.
2: Como mi único Salvador.
1: Reconociendo.
2: El grande eres tú.
1: Gracias, Señor. Porque sé. Y te pido.
2: Que mi nombre.
1: Se halle.
2: Escrito en el libro de la vida.
1: Y que de allí no sea borrado, Padre. En el nombre de Jesús. Amén. Amén.
0: Cuatro almas así anoche, por radio, por teléfono. Shamanamana, guatava sanama, turubatamaya. Y cabaraba asoku. Por eso yo necesito que usted entienda por qué yo soy serio con estos asuntos. Y ahorita le voy a enviar un voy a los servidores honrándolo y dando un consejo lleno del amor para que ellos sigan para adelante. Por eso es que usted ve que yo soy serio en este asunto. Por eso es que no dejamos. Mire, yo hablaba con Michelle ayer, con David, después del culto, todas estas cosas. Y yo le decía una cosa a David, a Michelle y a mi esposa, que estábamos sentados en una mesa después del culto hablando de testimonio. Y le decíamos, yo le decía, ¿saben qué? Yo no bajo del monte, yo vivo en el monte orando, buscando el rostro de Dios. Las damas vienen de una vigilia y las damas están constantemente buscando a Dios. Los líderes siempre están buscando a Dios. No se apean del monte, están en su casa, se agregan de una vigilia. Los caballeros buscando a Dios que hoy van para el monte. Un grupo de caballeros de los líderes, los que sirven. Estamos en avivamiento. Y como quiera, mira la guerra que hay entre familias de nuestros líderes, entre jóvenes aquí, donde el diablo está buscando la forma de sacarlos del carril. Y le decía yo, es así buscando a Dios por todos lados. Imagínate si nos descuidamos. Si yo dejo de vivir en el monte. Si dejo de buscar a Dios. Si los líderes dejan de buscarle a Dios. ¿Qué pasa? Se mete el diablo. Pero no vamos a permitir que este avivamiento, escúchame bien, no voy a permitir al diablo ni al infierno que este avivamiento que está en el ministerio en pie de guerra se eche a perder por culpa de dos o tres que no quieren caminar en la visión de la palabra del Espíritu Santo y del ángel de la iglesia. Quiero a mis servidores, los honro a todos dentro del templo, fuera del templo, los que se han sometido a la estructura del pastor, de los líderes. Y cómo al principio usted dice, Dios mío, pero qué fuerte es esto. Todo el tiempo buscar a Dios. Pero cuando ven el resultado de lo que Dios está haciendo con las almas, entonces usted entiende el por qué es importante ser regenerado, dar testimonio, estar lleno del amor, estar lleno del Espíritu Santo, porque hay almas que se están perdiendo.

mundo. Y lo más valioso y lo más impresionante es que Dios mismo los está trayendo a redir. Dios mismo, Mashera, vaya. ¿Usted sabe lo que cuesta una vida, 20 años en lesbianismo? Que a veces no quieren saber ni del evangelio. Que usted va afuera y te pichea, te ignoran. ¿Usted sabe lo que cuesta una vida, una mujer atada en ese espíritu por 20, 15 años? Y que Dios lo traiga. Y que ahí haya un hombre de Dios con visión y pasión por las almas. Y ahí Dios actúe a través del Espíritu Santo para la gloria de su nombre. ¿Quién hace eso? Es Cristo. Cuando hay orden, cuando hay amor, cuando hay búsqueda, cuando hay integridad. Como dije y como vuelvo a repetir, esto es serio. El evangelio es serio. Y hasta ahora hay muchos que están haciendo el trabajo, pero el que yo vea mal parqueado, va sentado con amor. Pero no vamos a permitir que haya un estorbo en el crecimiento de lo que está pasando y que las almas se sigan salvando. Porque Dios me va a llamar a cuenta a mí y le va a llamar a cuenta a usted por cada una alma que se pierda, pudiendo haber sido salva cuando Dios lo trajo a recibir pasto fresco. Hablando de esto, Shaki Malaba. Hablando de esto, esto no queda aquí, compártalo. Ay, Dios mío, qué unción hay aquí, varón. Eso es lo que pasa mientras está el culto allá. Usted ve lo que pasa allá. Tabernáculo está viendo lo que pasa allá. Pero está Ernesto los teléfonos. En pleno culto. Ah, en el parking, que ellos saben, lo digo públicamente, porque ellos saben que he sido muy, muy serio, muy rudo en el sentido con ellos afuera, porque a veces pretendemos, o hay muchas iglesias que cuando tienen mujeres en el parking, pues lo tienen por poco. No, olvídate de eso, sí, cualquiera puede estar ahí en el parking, olvídate. No, espérate. Yo, mi pensar es, aún para estar estacionando la gente afuera, tiene que ser gente de Dios. Tiene que ser gente de testimonio, tiene que ser gente llena del amor de Dios. He sido rudo con lo mínimo, aún para estar allá afuera. Porque de afuera es que la vida se lleva la impresión, la primera impresión. Amén. Y mire, hemos estado hablando en reuniones, hemos estado aconsejando al líder con ellos, yo también con ellos, dándole el support. Mire, esto es así, no, cuidado. Y he tenido que salir afuera a poner orden con amor. Pero mire el resultado. Y ellos están contentos por lo que está pasando. Ayer una familia se quedó a pie. Ah, esa foto te la mando, espérate, te la tengo que poner. Te la voy a dar ahora, faltó esa. La vamos a poner ahora primero. Te la voy a mandar ahora por el.

Ok. Una familia se queda a pie aquí en la iglesia frente, aquí cerca.

Ya está la foto. La foto, acuérdate, editarla bien bonita, o sea, ponerla pequeña para que le tengas que dar a uno de los números, al 3, al 4, al 2, para que si, porque si la poncha se va a ver grande, para que se vea, me veo yo y se ve la foto. Igual que la foto de la de Eri orando, por lo menos la podemos poner grande. Esa que te envía ahora, como ella la pone en un número. Una familia, mientras el culto está en la unción, las almas salvándose en el templo, las almas salvándose en los teléfonos, en el parque, afuera aquí en la iglesia, en el parking afuera arriba, se quedó una familia a pie. ¿Y qué hicieron los del parking? Se supone, ante la teoría se quedaron a pie. No estamos enfocados acá en la iglesia, en lo que están entrando, pero ellos como han recibido del Señor y como están en el Espíritu y están haciendo el trabajo como es y están allá afuera en comunión, vieron lo que está pasando y se acercaron a la persona. ¿En qué puedo ayudarle?

0: Y tras que lo están ayudando, comenzaron a darle palabra. Y dándole palabra, salí a reducir que me siguen en las redes. Y no sabían que aquí estaba el templo mío. Pero me siguen en las redes. ¿Y saben qué? Lo que hizo. Por eso es que mucha gente a veces no entiende. Se quedan a pie. Le dan palabra a los muchachos. Terminan recibiendo la oración. Y vienen el domingo para el culto. Pero si los del parking estuvieran en la chuleta, estuvieran hablando de NBA, estuvieran hablando de boxeo. Pastores que me oyen, los que tengan en el parking tienen que estar en ayuno, tienen que estar en oración, igual que los que están ministrando adentro. Porque no se trata de animales, ni se trata de, se trata de alma. Y desde afuera, y más cuando usted tiene un templo que está en avivamiento, que Dios los va a traer del norte, del sur, del este, del oeste a su congregación. Dios los va a llevar desde afuera. Dios puede hacer cosas grandes. Porque hemos visto casos aquí, liberación desde afuera. Liberaciones terribles en los vehículos. Y eso le va a pasar a usted en su congregación. Usted que me oye, que es pastor y pastor, si usted tiene servidores afuera, téngalos en el espíritu también, en ayuno y oración. El que no se somete a la visión, siéntelo. Y ponga otro con amor, pasión y metido con Dios de verdad. Porque esa persona que está afuera tiene que estar llena de Dios. Porque se presentan situaciones. Y hay que tener la sabiduría del Espíritu para que esa alma pueda llegar al templo. Pueda entrar porque llegó en batalla para ser libre. Y el diablo va a buscar la manera de que esa vida no entre al templo. Ok. Pónchame la foto, mire. Unos segundos. Mire eso. Dale un numerito a la foto. Ahí está. Ahí está, agrándalo un poquito más. Mire la foto. Eso fue los muchachos del parking orando. Le dio palabra a Neville, le dio palabra a Arce. Estaba orando los muchachos. Le dieron palabra a esa familia. Mírelo ahí. Estaban orando por esa vida. Amén. Miren esto.
1: Entonces él veía que ahí había muchos carros parqueados y él pensaba que...
0: Ese es el testimonio de la persona que se estaba orando, que se quedó a pie.
1: Era un dealer de carro. Él no sabía que eso era una iglesia. Y hablando así con nosotros, pues... Cuando nosotros le contamos que eso era una iglesia y de quién era la iglesia, pues se puso contento porque él sigue al pastor en las redes y él ha visto dos o tres cultos y dos o tres coffee break que el pastor ha subido y viene el domingo para la iglesia y pidió que oraran por él y mandamos a buscar a Neville y Neville subió y oró por esa vida y el domingo viene a la iglesia. Gracias a Dios.
0: Escuche eso. En el parque, escúcheme, mire eso. Ellos son gente de Dios que estamos restaurando y que se están levantando, pero son muchachos que están tratando de buscarle a Dios, que están ahí congregándose, están aportando a la obra, están. Pero hay un orden. Si es ministración por una vida, entonces llamamos a la gente. No te preocupes, ellos tienen escáner. 1, 2, 3 probando. Mira, tráeme a un guerrero aquí que hay una vida que necesita. Porque hay caso y hay caso, ¿me entiendes? Y mire el orden. Llega a ser otro, no, yo te pongo el que esté enfiebrado por estar imponiendo mano, el que esté enfermo por estar profetizando, no olvídate de eso. Esto es una vida, vamos para encima. Pam, pam, pam, pam, pam. Espérate, no hay un orden, hay un orden divino, hay un orden desde el altar del pastor. Que el que todavía no tiene el permiso de ministrar, que llamemos y se trabaja la asociación. Ese es el orden. Porque tampoco usted puede tener allá afuera ministrando a cualquier persona. Usted tiene que tener gente de Dios también. Seguimos. Gracias, varón. No simplemente eso. Yo te escucho. El domingo van a llegar. Para la gloria de Dios. Ahora, servidores, yo sé que usted está llorando ahí, tocado por Dios. Vamos con el video. Miren esto. Hermano, todo esto que estoy poniendo, esto es fresquecito. Testimonios calentitos. Estoy aquí sentado, preparándome para el programa, y yo tuve una conversación con David, el líder de Caballero, ahorita, una charla, unas cosas tremendas de testificándole esto mismo. Y me dice: Dios mío, pastor, ¿viste por qué hay que estar pendiente a todo? Y en el espíritu, colgando la llamada, me siento aquí para hacer el programa, y David

0: envía un video, con el permiso del caballero, David, le llega una persona, escúchame esto, iglesia y tabernáculo y servidores, le llega un individuo, un caballero, a cambiarle el gas a David. Y da resultado que se llevó un amigo, no un cristiano full, un amigo. Ve a David, lo reconoce y le da la impresión de que él lo ha visto y se llevó una buena impresión y tiene un testimonio del día que llegó aquí por primera vez a Tabernáculo en Pie de Guerra, que nos visitó buscando palabra de esperanza. Vámonos con eso, producción. Este testimonio va a durar unos minutos. Quiero que lo escuches y quiero que sepas, Tabernáculo y servidores, y esto, escúchame, no simplemente para nuestra congregación. Si usted está en otra congregación, esto tiene que servir a usted de testimonio para que usted trabaje por amor a las almas, para que usted trabaje por amor a las vidas. Y después, lo más tremendo es que el mensaje de ayer era bajo el tema una entrega genuina. Y esto es lo que pasa cuando nos entregamos de forma correcta. Vamos con el testimonio y regresamos con más. 787-685-7658.
1: Dios te bendiga, pastor. Shamil me está cambiando aquí el tanque de gas de casa y testifica que una vez nos visitó y testificó, ¿verdad?, el cómo lo recibieron los hermanos con mucho amor y hospitalidad. Y aquí él, pues, quiere testificar, ¿verdad?, y que fue más que bienvenido, ¿verdad?, al culto. Y aquí está esta vida, ¿verdad? También, si quieres unas palabritas ahí.
2: Muchas gracias por brindarle conocimiento a las personas que tú siempre tienes alrededores. Cada vez yo fui hace un par de años a llevarte gas allá. Y yo estaba en otra compañía. Y ellos me recibieron con mucha hospitalidad, me trataron. Como, de verdad, yo entré con miedo porque soy apartado, nunca he ido a la iglesia después de que mi hija nació, hace más de 11 años. Y sentí tanta paz cuando entré por allí, que de verdad no me sentía, cuando llegué me sentía raro, entrando a un sitio que de verdad no sé ni cómo explicarlo. Y salí más que satisfecho, y como le acabo de explicar a él, a la sede de la semana pasada, yo tenía una persona que yo le llevo gas y no me pude despedir de él tan frecuente como siempre me despedía. Yo le llevo gas el 17 de abril, bueno, el viernes pasado, y el sábado fallece a las 9 de la noche. Y me vengo a enterar una semana después y le enterraron el jueves. Me voy a enterar que empieza a ir por dentro, que no sabía ni cómo explicarla, que no me pude despedir, que no me pude ver. El miedo de que no poder expresarlo, el sentir que yo sentía por dentro cuando me enteré que él falleció. Una persona llena de vida, una persona con un negocio de más de 40 años. El que lo conocía, los tacos de Porejir en Bayamón, los famosos tacos fritos. Y me siento ese dolor tan fuerte que no me puedo despedir de él, y aquí hablando con él, lo pude sacar. El miedo que sentí de no expresarlo, porque de verdad, de la única persona que lo conocía era yo, y a quien yo se lo explicaba, nadie lo conocía. Y él no, tampoco lo conocía, pero pude sacarlo de mi pecho y lo pude hablar. Pero amén. Ya por lo menos ahora me siento un poco mejor, porque de verdad sentir que no me pude despedir de él. Es una persona mayor, tenía 78 años, los cumplí ahora en mayo 4. Y fallece el 18 de mayo. El 18 de abril, perdón. Pero le doy gracias a que pude llegar aquí, pude desahogarme, pude hacer lo que pude hacer.
1: Amén. Amén. Y vamos a orar por él. Tan pronto termine este video, pastor, voy a orar por él para que el Señor le dé paz en su corazón. Y quería que escuchara este testimonio, ¿verdad?, de que la iglesia está haciendo el trabajo.

recibir la vida con el que tiene necesidad, con mucho amor, como se debe de recibir, ¿verdad? En cada iglesia, no solamente en la de nosotros, en todas las iglesias, recibir la vida, ¿verdad? Tal como son y como bien cargado, con mucho amor, para que Cristo

Y yo sé que no somos, oye, usted ve todo esto y no somos, tenemos errores, cometemos errores, no hay iglesia perfecta, no la hay. Pero hay templos de pastores como nosotros, gente seria, con la prioridad de amar, abrazar a esos amigos y de mentorear a nuestros líderes, inculcar, impartir lo que es el amor del evangelio, el amor de Dios, porque sin amor somos nada. Las vidas están golpeadas. Y mire cómo ese hombre se pudo deshogar con David, simplemente porque agarró un buen testimonio de la impresión que se llevó de este lugar cuando nos visitó. Y con el amor que se sintió, con cómo lo abrazaron, cómo lo recibieron. Él lo dijo ahí. Son los amigos. Y eso es lo que, mientras Dios me tenga de pie y estemos al frente de esta batalla, es lo que yo quiero ver con mis hijos, que mis hijos sigan haciendo lo mismo, que los hijos espirituales sigan haciendo lo mismo, que los ministerios sigan haciendo lo mismo. Por eso es que usted tiene que entender lo que el apóstol Pablo dice. ¿De qué vale? ¿De qué vale que tú hables lengua? ¿De qué vale que tú hagas esto? ¿De qué vale que hagas lo otro? Pero si no tienes amor y sigues en guerra con tu hermano, sigues en guerra con tu hermana, sigues con tantas porquerías en el corazón, ¿de qué vale? Cristo viene y nos perdemos. ¿De qué vale? ¿De qué vale? El amor es lo más importante. Tenemos que, como iglesia, llenarnos del amor de Dios. Y como dijo ahorita, como dijo David, como dice el varón, esto no simplemente es para tabernáculo. Esto, todo el que me sigue, aquí hay gente que me sigue, que es de Estados Unidos, que me siguen, que son de Puerto Rico y van a otra congregación. Pues ahí usted siga manifestando amor y haga el trabajo con pasión, con amor, aunque la gente no te vea. Pero como dije en mi mensaje ayer, quien tiene que verte es Cristo. Y Él sí está pendiente de todo lo que haces para el reino, de todos los sacrificios, de toda la entrega, de todo el tiempo que le rindes a Dios. El que tiene que verte es el Señor, como miró a aquella viuda pobre, se sentó a observar. Todo el mundo pasó desapercibida a la viuda, todo el mundo menos Jesús. Y quizás mucha gente te ha tenido en poco, mucha gente te ha dado la espalda, menos Jesús. Jesús nunca hace eso. Jesús siempre está para levantarte, para restaurarte. Ya terminé esto en vivo directo. Entré un poco tarde hoy, porque luego de esta fiesta, no se crea que el diablo se queda tranquilo. Una emisora fuera del aire, entró del aire a las 6 de la mañana, de madrugada tenía que programar anuncios. Y entre dormir y despierto me levantaba a las 3 de la mañana y volví a acostarme. Me levantaba a las 4 y media y volví a acostarme, metiendo en el teléfono hasta que viera que la emisora entró de nuevo al aire, porque tenía que programar unos anuncios que tenían que salir esta mañana, porque es mi trabajo. Y oh Dios mío, entonces vine a programar todo en la emisora 92.1 FM, una de las más grandes, área esta, área metro, a las 6 y pico de la mañana, así todo bico ahí con el teléfono programando todo. Entonces ahí fue que me pude tratar de descansar hasta ahorita, amado. Habiendo dicho esto, yo necesito que usted, por favor, entienda lo importante de este ministerio ganador de alma. La gloria es de Dios, la gloria es de Dios, pero entiende lo importante que es que nuestra ciudad, nuestro país, hayan ministerios como estos levantados por la mano poderosa de Yahweh. Un ministerio ganador de alma en la radio, presencial, en teléfono, en el parking, en avión, en los viajes, donde quiera. Es algo, mi hermano, hermoso. Predicadores que se están levantando, evangelistas que se están levantando, que no simplemente aquí afuera están haciendo culto, predicando en las iglesias, haciendo acá, allá, predicando, otros saliendo, jovencitos que están predicando. Antier me sentía contento porque me paré un culto y eran como 4 pidiendo permiso. Jovencito, pastor, me invitaron a predicar a tal lado. ¿Qué día está? No hay culto ni nada. Dale, váyase con el respaldo de su pastor. Pastor, me invitaron a tocar, váyase. El levita que está aquí, pastor, me invitaron a tocar a tal campamento. Nunca, ellos saben, se van sin el permiso de su pastor.

Bueno, antier, hace una semana, me llamó una pastora, o sea, que llamó al ministerio de la oficina, buscando referencia de un evangelista de la casa. Y me sentía como que un poco extraño en ese sentido, porque sí me han pedido referencia, pero hace tiempo no lo hacían. Usted sabe que esto ha cambiado. Entonces yo terminé de darle referencia, y qué bien me sentí que luego de esos pastores, yo enviarle el audio dando testimonio de que a quien están invitando para predicar en su altar tiene testimonio en la iglesia. Es miembro activo en la iglesia. Tiene testimonio en su familia. Están tratando de hacer lo correcto, están buscando las almas. Gente de oración, gente buena, no, y el que sabe, sabe. Si a mí me llama un pastor de alguien aquí y está escrachado, yo se lo voy a decir. No. Y se supone que eso todavía esté, porque cuando yo fui evangelista, yo mi agenda se la daba a los pastores. Aunque viajaba, porque es que mientras estaba en un avión, la iglesia oraba por mí, y así es que manda la Biblia. Y los pastores que me invitaban, dame el número de su pastor. O llamaban a mi coordinador, necesitamos el número de su pastor y cuál es el nombre de la iglesia donde se congrega el varón y el nombre del pastor, la pastora, y el número. Y llamaban a mis pastores. Sí, estamos invitando a su evangelista de la iglesia, es para ver si él cuenta con el respaldo de su pastor. Sí, no, sí, tremendo. Y eso ya ha cambiado. Ahora no. Ahora llaman al ministerio y no saben ni buscan información si a quien están invitando se congrega, aporta a la iglesia, cumple con lo que dice la Biblia, alaba, ayuda al pastor, ayuda a la pastora. Entonces cuando vienen los escándalos allá afuera o por otro lado, vienen entonces a llamar. Pero es que tienes que llamar primero, alaba, ay santo. Pastores que me oyen, no cambia lo que funciona. Siempre que usted tenga un recurso en su congregación, y más que los tiempos están malos, hable con Dios, que es el primero. Pero siempre es bueno que usted, pastora, mira, ¿qué tú crees? Dios habló, cumple, da testimonio, se congrega. Porque hay predicadores que usted lo... Que hermano, yo por más que viajo el mundo, por más que viajaba el mundo, en mi iglesia en la semana yo estaba ahí. Mis diezmos estaban ahí. Mis ofrendas estaban ahí. Mi compromiso en la iglesia estaban ahí. Y hoy doy fe y testimonio de que puedo en el pastorado dar testimonio y dar fe de predicar lo que se vive. Alaba. Amén. Porque es que el que es amante de la presencia de Dios ama estar en su casa, ama estar trabajando para el reino. Amén. Así que vamos a hacer una oración. Gracias a los eslabones de fe. Quiero darle gracias a los eslabones de fe. Por ahí viene el Radio Maratón pronto. Gracias, por favor, no deje de aportar a este ministerio de la radio. Mire todo lo que está pasando. Mira todo lo que está pasando. No podemos parar esto. ¿Verdad, varón? Esto no se puede parar hasta que Cristo venga. El labón de fe hasta que Cristo venga. Y si usted quiere ser el labón de fe, llame al 787-685-7758. Porque todos estamos trabajando para el mismo Dios. Está el chat de los servidores prendido. Alaba. Por aquí nos llama Mirna por sanidad. Luis de Laja. Eje. Luis de Laja escuchando 91.7 FM en Laja. Se acaba de reconciliar con el Señor por la radio. Ya hizo la oración de fe con nuestro hermano Eric en el 6857-758. Samuel de Loíza 92.1 FM por sanidad del hígado. María de Carolina del Sur por su nieto que está en intensivo entubado, pero allá en intensivo se mete la mano de Dios. María de Aguada nos sintoniza en la 107.9 FM, pide por su hijo. Amén, que está confinado en Mayagüez por sanidad de su hija. María, vamos a orar por tu hijo que está confinado, y gracias por tu fiel sintonía en el pueblo de Aguada en la 107.9 FM. Melissa de Arecibo por liberación de su hijo. Jairo por salud y por llenura del Espíritu Santo. Nos llamó Carmen de Vega Baja escuchando la 1350 M, pide por salud. Reina de Florida por su hijo. Jennifer de Mayagüez escuchando 91.7, está prendido hoy. Escúcheme. Y quiere ser libre en la llamada. Acaba de llamar desde Mayagüez. Escuchando la emisora 91.7 FM. Que fue atacada la semana pasada. Y que el ingeniero va de camino a montar cable nuevo, piezas nuevas, relojes nuevos. Alaba.

nueva para que se mantenga esta señal al aire. Gracias a Papito Dios y gracias a usted que siempre ora y bendice estas estaciones radiales. Jorge Márquez del pueblo de Luquillo, en la ferretería de Luquillo, 92.9 FM, oración por todos los empleados. Alaba. Vamos a orar, claro que sí. 787-685-7758. 685-7758. Amén. Saludamos allá a Harvey en la aplicación y a todos los que están en la aplicación mía, que están ahí al pendiente, escuchando la programación desde los Estados Unidos, que nos sintonizan en la aplicación. Tenemos más de 100 personas en los teléfonos ahí, escuchándonos por la aplicación. 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Oramos al Señor y Dios bendiga a los que en labores de fe y a los que siempre aportan a la obra de Papito Dios, como María Colón, que da una ofrenda por ATH Móvil. Ana Rivera da una ofrenda por ATH Móvil. Elizabeth Colón, como el labón de fe también, por ATH Móvil a través de Pagar a un Negocio. 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Escuche bien, no simplemente, no se vaya nadie, mire esto, no simplemente lo que testifiqué los cultos domingo, lo que pasó, los videos, el parking. Ahora mire cómo quiero cerrar. Esta mañana, ahorita, desde el pueblo de Utuado, mi gente de la 89.9 FM, que cubre el pueblo de Utuado, llegando a muchos corazones. Pónchame la foto. Miren, los que están en la radio pueden ir a YouTube para que vean, o Facebook. Mire la foto. Ese es nuestro locutor, nuestro hermano Eri, maestro de también de nuestra iglesia, que en ese espacio está trabajando como locutor. Escúcheme, esa mamá y él trajo una joven a su hija. Lo digo para que oren por ella. Samanajalajaba. Esa mamá llegó desde el pueblo de Utuado. Dios la trajo desde Utuado, porque se está regando la voz de lo que está pasando en los cultos. Cómo Dios liberta, cómo Dios rompe cadenas. Y esa mamá trajo a su hija y a ella buscando oración porque su hija ha intentado agredirse. Eri nos testifica que la jovencita tiene marcas hasta en su cuello, un espíritu de suicidio, de depresión. ¿Y dónde llegó? ¿Dónde Dios la trajo? Un día como hoy que no hay servicio. La trajo a la casa del pan. ¿Y saben qué? Esa familia y la mamá se reconcilió con el Señor. O sea que tenemos vida, gracias, tenemos vida confesando a Cristo como Salvador desde temprano presencialmente, porque el avivamiento continúa. Una madre desesperada por su hija, donde quizá la ciencia no puede hacer nada, pero cuando saben lo que está pasando en Tabernáculo, en Pie de Guerra y en la radio estación de la familia Candelita 7, Dios le dice: tú sabes dónde tienes que ir, yo te voy a llevar a un lugar donde van a orar, donde se va a clamar y donde la petición se la van a llevar para declarar sobre, creo que se llama Xiomara. O sea, aquí es que los locutores tienen que estar metidos con Dios. Aquí los que están al lado mío, trabajando en el piano, el locutor, tienen que estar metidos con Dios. Porque en cualquier momento puede llegar una persona buscando necesidad, como ha pasado ya. Quiero quitarme la vida, pero algo me dijo que entrara por aquí porque yo sigo el pastor. Pero como Dios, el Dios mío es el Dios del locutor, el Dios mío es el Dios de él, el Dios mío es el Dios del levita, cuando pongan las manos, si son gente de Dios, se van a llevar el milagro para su casa. Y aunque yo no esté en la finca presencialmente, esté en un avión, esté en otro lado, en una reunión, me va a llegar el testimonio, me va a llegar la petición, oramos y me voy a sentir emocionado y contento de que tengo gente al lado que ama las almas como yo las amo. O sea, yo quiero tener gente a mi lado que ame las almas como yo las amo.

ama las almas como yo las amo, ¿para qué los voy a tener ahí? O sea, va a haber una, va a ver qué va a pasar. Se mete el diablo. Y el que no ama no es de Dios. Yo es Rosario. Gracias por esa ofrenda de $100 por ATH Móvil para que esta radio siga haciendo lo que está haciendo en Puerto Rico de forma especial. La nena se llama Valeria, así que no se va a olvidar el tabernáculo porque Valeria es la presi de los jóvenes. Así que oramos al Señor. Padre, te adoramos, te bendecimos. Estamos ante tu santa y divina presencia. ¿Qué clase de programazo el de hoy? ¡Ay! Gracias porque nos das la fuerza, la sabiduría a mí, a mi equipo de trabajo, para poder fluir aquí en vivo, para poder interceder, para poder clamar, para poder orar. Gracias Espíritu Santo porque tú estás obrando de forma especial. Gracias Espíritu Santo porque a la distancia hay alguien que está siendo bendecido. Hay gente que está siendo edificado ahora. Hay gente que está siendo transformado ahora por el poder de la palabra. Hay alguien que se levanta en el nombre de Jesús. Señor, que este ministerio no se distraiga. Señor, guarda mi corazón, que no nos distraigamos. Guarda mis locutores, guarda los que interceden en los teléfonos. Guarda, Dios mío, los servidores del templo. Guarda los servidores del parking. Guarda los que me ayudan en mi canal. Guarda los músicos, guarda los líderes, guarda mi familia. Ana, Shama, Kiyasaya. Guarda, Dios mío, a los que ministran. Que no se dañe el corazón, que nuestro corazón se mantenga alineado a tu presencia para seguir declarando sobre cada alma perdida libertad, salvación y vida eterna. Kia no anana mama sherere bebe. Ukae amanso kabashamahaya. Tú mahan soy. Ahí está el poder de Dios que te dice: todo es posible si puedes creer. Ahí está el poder de Dios que dice: todo es posible si puedes creer. Ahí está la presencia de Dios. Solamente está en un poco de fe. Levántate en el nombre de Jesús.

0: es creer. No importa el milagro, Dios tiene el poder. No tengas duda, solo ten fe, si puedes creer. Gracias, Dios mío. Gracias, Señor. Gracias, Señor. Bueno, gracias a Yadira Rosario, que dice: guarda mi corazón, Señor, yo te creo, amén. 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Shalom, shalom.
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0: 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Hola, soy Steven Rivera. En la vida, una de las mayores bendiciones que podemos experimentar es la conexión con nuestros hermanos y amigos. La Biblia nos enseña sobre la importancia de compartir y cuidar uno de otros. En Hechos 2, 44 al 45 leemos: y todos los que habían creído estaban juntos y tenían en común todas las cosas, y vendían sus propiedades y sus bienes y repartían a todos según la necesidad de cada uno. Esta primera comunidad cristiana nos muestra el poder de la unidad y la generosidad. Compartir no solo satisface las necesidades materiales, sino que también fortalece nuestros lazos. Además, en Gálatas 6:2 se nos instruye: sobrellevad los unos las cargas de los otros y cumplid así la ley de Cristo. Al compartir nuestras vidas, no solo creamos recuerdos valiosos, sino que también reflejamos el amor de Cristo en nosotros. En 1 Juan 3:18 se nos exhorta: hijitos míos, no amemos de palabras ni de lengua, sino de hecho y en verdad. Así que hoy, busquemos oportunidades para compartir, para dar y recibir amor. Que nuestras acciones hablen más fuerte que nuestras palabras y que nuestras vidas sean un testimonio del amor que Cristo nos mostró. Síguela pasando bien con nosotros.
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Hola, soy Steven Rivera. Sabes, no siempre entenderás el proceso, pero puedes confiar en el autor del proceso. Dios trabaja incluso cuando todo parece detenido. En Proverbios 3:5 nos dice que confiemos en el Señor con todo tu corazón y no te apoyes en tu propia prudencia.

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palabra dice que la oración de fe sanará al enfermo y que tú lo levantarás. Y si hubiese cometido pecados, le serán perdonados. Perdónanos, Señor.

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0: 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Hola, soy Steven Rivera. En esta sociedad que desecha lo que ya no sirve, incluso a personas mayores, enfermos o débiles, Dios nos recuerda que el valor no caduca. Nadie es basura. Todos somos obra de sus manos. En Levítico 19:32 nos los dice: honra a los ancianos, ponte de pie en su presencia, muestra respeto y reverencia a tu Dios.
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llegar el viernes, el cansancio como que nos cae después de una semana de estudio, de trabajo, de mucho ajoro. Y yo quiero recordarte la importancia de no rendirnos. Mira,

0: cuando nosotros reflexionamos en las etapas de la vida, cuando un bebé se cae más de 50 veces antes de aprender a caminar, no está pensando, ay, es que esto no es para mí, ay, no, yo no me voy a rendir, voy a seguir gateando, voy a seguir arrastrándome, voy a dejar que siempre me carguen. No, lo intenta y lo intenta y se cae, se levanta, intenta correr, aun cuando no tenga todo el balance, aun cuando no sepa exactamente cómo hacerlo, pues, ¿qué tenemos que hacer nosotros? Así mismo, así mismito. No rendirnos, continuar sabiendo que Dios está con nosotros. Así como un papá está velando al bebé y sí, lo deja que se caiga, sí, lo deja que intente hacerlo solo, pero está ahí, el ojo, está pendiente, está cuidándolo. Así mismito nuestro Padre Celestial. Pues nosotros no vamos a dejar de intentarlo. Tú sigues, porque nosotros con la ayuda de Dios podemos todo. Así lo dice, todo lo puedo en Cristo, porque Él me fortalece. ¿Qué tal si puedes hacer esa declaración a esta hora de la tarde? Ahí donde quiera que te encuentres, repítelo. Filipenses 4:13. Todo, todo lo puedo en Cristo, porque Él me fortalece. Toma nota. Es totalmente cristiana. Y para ti, la
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decir

próximo vamos a estar escuchando al pastor y consejero internacional Freddy de Anda en el segmento Viva lo Mejor Posible. Hoy, bajo el tema, la verdad siempre sale a la luz. Recibiremos una palabra, un consejo que yo sé que nos va a ayudar a seguir mejorando cada día. Como se titula su segmento, a vivir mejor, viva lo mejor posible. Eso lo vamos a estar escuchando ahora. Toma nota.

En la vida habrá injusticias, hay gente mala, pero ten confianza de una cosa, que la verdad siempre sale a la luz. Tal vez hoy, por el abuso y el mal que otros te han hecho, te miras como que estás en una desventaja. Pero después de cada mentira, después de cada fraude, después de cada decepción, se encuentra la verdad. Y tarde o temprano, la verdad saldrá a la luz. Dios dice que lo que el hombre siembra, cosecha. Y tal vez el mal que hoy te sembraron no se ha cosechado. Pero a su tiempo vendrá la cosecha. Cada engaño es confirmación de tu Dios de que esa persona no era para ti, que ese camino no era para ti, que aquellos que te engañan necesitan primero curar sus propios problemas que tienen ellos por dentro, porque tú no eres el problema. Es que ellos todavía están en su proceso de sanación. Cada engaño es una confirmación de que Dios está buscando algo mejor para tu vida y que tú estabas tratando de buscar tu propia felicidad en el lugar equivocado. Porque el que te ama no te defrauda, no te miente. Cada engaño es una confirmación de que esa persona no era para ti. Recuerda esto, después de cada mentira, después de cada fraude, después de cada decepción, se encuentra la verdad y tarde o temprano sale a la luz. El engaño es la forma en que Dios te redirige lejos de aquellos que te pueden hacer más daño. Lejos de aquellos que piensan que son demasiado inteligentes para salirse con la suya. Confía cuando te digo que después de cada engaño, después de cada abuso, la verdad va a salir a la luz. Porque tu confianza no es en el hombre, tu confianza es en Dios. Las personas que te engañan solo se engañan a sí mismas, porque finalmente no podrán escapar de la verdad. Llegarán a un punto donde ya no podrán correr de sus propias mentiras. No podrán más vestir su máscara de engaño. Ya no te podrán usar ni abusar. Las personas que disfrutan la vida engañando y manipulando a los demás son aquellos de los cuales deberías de sentir pena. No han reunido el valor para descubrir quiénes son realmente y trabajar en sus propios males. No han reunido la fuerza para pelear sus propias batallas y pelean con otros. Escogieron una salida fácil, la forma más débil de lidiar con los problemas, y decidieron usarte a ti. Y tristemente tienes que tener cuidado, porque esa es gente tóxica. No le creas a las palabras dulces del engaño que te cantan. Simplemente

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0: Ya se me pegó y no puedo contenerlo y así que me muero.

0: 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Hola, soy Steven Rivera. La mujer ha sido silenciada y oprimida, incluso en contextos religiosos. Pero Dios no la ignora, la llama, la levanta y la honra. Su voz también lleva verdad y transformación. En Hechos 2:17 dice, en los últimos días, dice Dios, derramaré de mi espíritu sobre todos, sus hijos y sus hijas profetizarán.
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Santo en el pesebre, santo en el sepulcro, santa es su sangre derramada en la cruz. Santo es el que vive, santo es el que reina, santo en las alturas, santo aquí en la tierra, santo en el pesebre, santo en el sepulcro.

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palabra dice que la oración de fe sanará al enfermo y que tú lo levantarás. Y si hubiese cometido pecados, le serán perdonados. Perdónanos, Señor.

Y quiero que tengas presente que cada desafío en tu vida sencillamente es una oportunidad para que tú crezcas. Cada desafío es una oportunidad para acercarte a tu mejor versión. ¿Y qué quiero decirte? Que lo que vives hoy, mira, eso es una prueba que te fortalece. Eso es una dificultad que se va a convertir en la motivación que te impulsa día a día para seguir caminando con Dios. Confía en Dios. Ten calma. ¿Por qué te digo esto? Porque Dios es tu fuerza, Dios es tu guía y su fidelidad te respalda y no solo eso, sino que te prepara para un futuro lleno de bendiciones. Recuerda, tu situación actual no define tu destino profético en Dios. Tu vida está en las manos de Jesús. Toma nota.

di contra tu casa, amenazando vienen con destrucción. 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

0: 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Hola, soy Steven Rivera. Quizás te has preguntado, ¿para qué estoy aquí? ¿Para qué? Pues Dios te creó con un propósito. No eres un accidente, tienes un llamado. Y lo que haces tiene un impacto mayor de lo que imaginas. En Efesios 2:9 dice, porque somos hechura de Dios, creados en Cristo Jesús para buenas obras, las cuales Dios dispuso de antemano a fin de que las pongamos en práctica.
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1: Escuchas Estación de la Familia 92.1 y la cadena Candelita 7. Ya me voy despidiendo. Recuerda, este fin de semana está lleno de una programación que te bendice. Y mañana a las 4 de la tarde, en su nuevo horario, el pastor Diffred Pascual en el programa Conociendo a Dios. Ahora está los sábados, se ha mudado y está entrenando ese nuevo horario y está siendo de mucha, mucha bendición en el fin de semana. Entonces, donde quiera que te encuentres, ya tú sabes, los sábados, sintoniza ese bloque de palabra desde las 4 de la tarde. Un sábado donde... Oye, Dios no te abandona, te sigue hablando, sigue bendiciendo tu vida con palabras de bendición, palabras de fe, palabras de aliento, de sanidad. Es el bloque de palabra que forma parte de la gran cadena Candelita 7 y la Estación de la Familia. Yo me voy despidiendo, que tengas un muy buen fin de semana, te envío un abrazo grandísimo y será hasta el próximo lunes, si así Dios lo permite. Bendiciones.

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0: 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Hola, soy Steven Rivera. Las preocupaciones pueden robar nuestra paz, pero Dios nos llama a confiar en Él. Filipenses 4, del 6 al 7 nos dice: por nada estéis afanosos, sino sean conocidas vuestras peticiones delante de Dios en toda oración y ruego con acción de gracias. Hoy entregas tus cargas a Dios y experimenta la paz que solo Él puede dar.
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dice en Juan 4:10, si conocieras el don de Dios, ¿y quién es el que te pide de beber? Oh, ¿y quién es el que te pide a ti de beber? Tú le pedirías, tú le pedirías a él, dame agua. Así que yo no sé si en esta noche tú reconoces que aquí en este lugar está

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Bueno, sigue gozándote esta hora de la noche. Hoy viernes 22 de mayo, estamos en vivo. Son las 7 y 19 de la noche y he estado disfrutando de la mejor música cristiana por aquí, por la Gran Cadena Candelita 7. 787-685-7758, el número de bendición. Así que podéis llamarnos, estamos en vivo. Por ahí está Nathan también con nosotros acá en los controles. Así que gózate la bendición. Oye, no te pierdas ya mismito el culto desde Tabernáculo en Pie de Guerra, culto auspiciado por las damas y caballeros de Tabernáculo en Pie de Guerra.

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vamos con el servicio en vivo culto de la familia desde la Iglesia Tabernáculo en Pie de Guerra, hoy auspiciado por las damas y caballeros de Tabernáculo en Pie de Guerra. Recuerde que los números son 787-685-7758, repito, 787-685-7758. Así que durante este servicio usted puede llamar y dejar su petición de oración y estaremos presentándole en oración. Así que sigue conectadito con nosotros que venimos con esa poderosa programación en vivo.

0: Que el Señor les bendiga. Que el Señor les bendiga más. Le damos las bienvenidas, hermanos, que se gocen. Primeramente le damos las gracias al Señor y a nuestros pastores, a nuestros líderes. Que la palabra nos ministre, que nos gocemos y que sea de bendición.
1: Aleluya, vamos a clamar por el culto. En esta hora todos en comunión. Y adelante, vamos. Padre, estamos aquí delante de tu presencia, Señor Padre, presentándote este culto, Padre. Primeramente, dándote las gracias, Señor, porque llegamos a tu casa, Padre. Llegamos aquí en guerra, en batalla, en enfermedad, Señor. Pero estamos aquí, Señor Padre, a recibir más de ti, Señor Padre. Con nuestras copas boca arriba, Señor Padre, para recibir. Y en esta noche yo te pido, Señor Padre, que tú reboces nuestras copas, Espíritu Santo de Dios, Padre. Que todo el que llegue aquí, que haya llegado aquí, Señor Padre, seas tú, Señor Padre, pasando un bálsamo sobre su cuerpo, Señor Padre. El que vino en batalla, Señor Padre, que seas tú, Señor Padre, dándole fuerza nueva. El que está enfermo, Padre, que seas tú, Señor Padre, trayendo sanidad a su vida, Señor Padre. Te pedimos, Señor, los que están en la distancia también, Padre, porque tú no te limitas solamente a un lugar, Señor Padre, para que seas tú, Padre, tocando a la distancia. Que tu palabra, Padre, los ministres, Espíritu Santo de Dios. Cancelamos, Padre, todo plan del enemigo. Cancelamos toda distracción. Yo ato nuestras mentes a la mente de Cristo. Aleluya. Y que nos podamos

0: hermanos, que el Señor los bendiga. Los invito a buscarla en la Biblia, ¿verdad? El Salmo 23. Todo el mundo lo conoce, ¿verdad? Tenía una pelea con Dios porque tenía otro, pero Dios me dijo, quiero que leas este. Y yo le decía, Señor, ¿pero por qué? Pero yo sé que hay gente necesitada. Yo sé que hay gente, ¿verdad?, que necesita escuchar esta palabra una y otra vez. Te damos la gloria y la honra a ti, Señor, primeramente. Allá a la distancia, Señor, enviamos, Señor, una palabra, Señor, hacia mi tía Leti, Señor, que está pasando de cáncer. Yo sé que va a ser sanada, Señor, en esta hora, Padre. Que seas tú hablándole, Señor, a través de este salmo, Señor. Amén. Te damos la gloria, Señor, en el nombre del Padre, del Hijo y del Espíritu Santo. Jehová es mi pastor y nada me faltará. En lugares dedicados me pastoreará. Me hará descansar juntos a agua de reposo. Me pastoreará, confortará mi alma, me guiará por senda de justicia, por amor a su nombre. Aunque ande en valle de sombra de muerte, no temeré mal alguno, porque tú estarás conmigo. Tu bar y tu callado me fundirán aliento. Andezarán mesas delante de mí. Delante de mí tu presencia de angustiadores. Unge mi cabeza con aceite, mi copa está rebosando. Ciertamente el bien y la misericordia me seguirá todos los días de mi vida. En la casa de Jehová moraré por largos días. Amén.
1: Aleluya, aleluya.